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1: Son las 6 de la mañana con 44 minutos.
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0: Son las 7 de la mañana en punto.
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Después de una polémica surgida por su salida del país pese a la ley de arraigo, el expresidente YPFB, Youssef Al-Khalí, informó este viernes que se encuentra en Estados Unidos por un tema de acompañamiento familiar, pero regresará a Bolivia este fin de semana. No estoy de huida, no estoy en escapada, no estoy en ninguna situación de esa. Soy una persona, muy seria y profesional. Y bueno, siempre he estado asistiendo en cualquier instancia que se me convoque, afirmó en contacto con Erbolning. Explicó que viajó a Estados Unidos para atender una situación familiar, pero aseguró que cumplió los pasos respectivos a su programa de programación de vuelos. Detalló que está acompañando a su suegra en un tema médico. Estoy regresando en un par de días al país dentro de lo que tenía programado. No me salió del país de manera irregular. 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Tanillato, diputados deciden devolver la comisión el proyecto para abrogar la ley 1720 con el fin de subsanar Ezoresnin. Chamaniento, Willa y Situs Kaiwera, periódico El Día Santa Cruz de Achtamante, el nuevo estadio de Bolívar toma forma con la construcción de graderías. 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Liberan a dos policías que habrían sido secuestrados en Santa Cruz. Se trata de un teniente y un sargento de la policía que fueron interceptados en la avenida 17 y medio entre el quinto y sexto anillo de Santa Cruz de la Sierra. Y van a caer unas comas y a ver que tenía que ir en su marta unas comas y mata caer. 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La policía boliviana activó un operativo especial denominado Plan Z luego de un presunto secuestro de dos efectivos policiales registrados la mañana de este viernes 8 de mayo en la avenida 17 y medio entre el quinto y sexto anillo de la ciudad de Santa Cruz de la Sierra. A través de esa acción oportuna se informó posteriormente que ambos uniformados fueron liberados en un inmueble donde hay varios inquilinos. De acuerdo con los primeros reportes, las víctimas son un teniente y un sargento, quienes habrían sido interceptados por desconocidos en circunstancias que aún son investigados por las autoridades. Tras conocerse el hecho, la institución Verde Olivo movilizó grupos de inteligencia, unidades tácticas y patrulleros con el objetivo de localizar a los uniformados y esclarecer lo sucedido. Hasta el momento, las autoridades policiales no brindaron mayores detalles sobre el caso, mientras continúan las investigaciones correspondientes. El hecho generó preocupación entre la población y mantienen en alerta a las fuerzas del orden en la capital cruceña. 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Canciller se reunió con embajadores de Irán y Rusia para hablar de no injerencia y respeto a respeto motonín. 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China produce más carbón que todo el resto del mundo. El gigante asiático concentra el 51,7% de la producción mundial, consolidada el dominio de Asia en el mercado energético basado en carbón. 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Política. Alarcón cuestiona que bloqueadores tengan más peso que el voto y piden referéndum sobre ley antibloqueos. Tiene acá según las comas. Chamanianta, gobierno difunde audios que atribuyen a Evo y lo acusan de intuir movilizaciones con fines de desestabilización. El viceministro Hernán Paredes difundió audios que atribuyen a Evo Morales en los que se habla de las movilizaciones. El encuentro convocado por Paz socializarán 10 leyes y buscarán consenso sobre visión de futuro. Paz llama a una reconciliación y denuncia que hay intereses en que Bolivia se destruya. Y la creación de una economía. Senador Marinkovic Cívicos plantea que cada departamento defina la aplicación de la ley 1720. Los legisladores presentarán un proyecto de ley modificatorio para que las comisiones agrarias departamentales determinen si la normativa se aplica o no en sus regiones de acuerdo con sus características productivas y territoriales.
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Semanienta, el gobierno instruye investigación por la salida irregular del país del expresidente de YPFB. Exministro Pari asume como director distrital de educación en el norte Potosí. Zonal Cezano, periodista de guerra en Israel. 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Santa Cruz capturan a la pareja de la mujer quemada en Langostura. Fuentes policiales indicaron que el acusado de 22 años fue detenido en la Guardia Niño. 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

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Viceministro usó audio del 2025 para denunciar supuesto plan de Evo contra el gobierno de paz. Dice el viceministro de régimen interior, Hernán Paredes, presentó un viernes dos audios para denunciar un supuesto plan de Evo Morales para desestabilizar al gobierno de Rodrigo Paz. Hay videos que en Cuban Cascadinca y 2025 en Escalante. Contenido alterado. 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Dirigente minero responde al ministro de Trabajo por revelar las planillas sindicales de trabajadores en comisión. Eres un canalla, así el secretario ejecutivo de la FECTMB, Andrés Paye, calificó. 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Calificó el ministro de Trabajo, Edgar Morales, después de que este reveló la planilla anual de sueldos de dirigentes sindicales declarados en comisión. Según información del Ministerio, la planilla anual de trabajadores en comisión de la FECTMB llega a los 11.9 millones de bolivianos. Paye denunció que se está intentando satanizar el salario y defendió que todos tienen derecho a ganarlo. Los mineros no sacamos ni un centavo del TGN. Tu sueldo que te pagan sacan del TGN. ¿Y quiénes aportan al TGN? Somos los sectores productivos, mineros, petroleros, agroindustriales. Todos los que hacen producción. Ellos ponen plata al TGN y del TGN te pagan a ti y les pagan a los demás funcionarios públicos. Está hablando canalladas, mija. Calificó de inepto al ministro y lo acusó de intentar distraer con esas revelaciones. Denunció que el ministro no está cumpliendo su trabajo porque estaría con falencia en cuanto a resoluciones que a muchos sindicatos no está dando. Quien acá sea unas comas y hermanas y ya está más. 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Presunta conspiración, gobierno presenta audios y acusa a Morales de coordinar las movilizaciones. El gobierno presentó este viernes audios a su vicepresidente Evo Morales y lo acusa de coordinar movilizaciones con fines de desestabilización. En medio del conflicto, Marico Vic propone modificar la ley 1720 para que cada departamento defina su aplicación. El senador Blanco Marico Vic anunció que presentará una ley de modificación a la ley 1720 sobre reconversión de tierras pequeñas a medianas. 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Sevilla advierte una situación dramática en La Paz. Reporta más de 400 turistas varados. El gobernador de La Paz, Luis Sevilla, advirtió este viernes que el departamento atraviesa una situación dramática debido a los bloqueos. 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Muestras de abril, laboratorio de LUNSA detecta niveles críticos de goma en muestras recientes de gasolina. Chamán Leantajo. Niega salida irregular, no estoy de vida. Expresidente de YPFB informa que fue a Estados Unidos por un tema familiar y regresará en un par de días. 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Paz recibe el título de doctor honoris causa de la OPEA. La OPEA entregó este viernes el título de doctor honoris causa al presidente Rodrigo Paz. Paz a gremiales del alto, el futuro de La Paz depende de una nueva ley de hidrocarburos. Presidente Rodrigo Paz afirmó ante dirigentes gremiales del Alto en el que el futuro de La Paz depende de una nueva ley de hidrocarburos. 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

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El diputado Germán Caballero de Libre lamenta que esta abrogación significa un retroceso para el desarrollo del país y no solo afecta a Santa Cruz, sino a todo Bolivia, Nin. Chamaniantaj, ex gerente de Boa, va a la cárcel por 5 meses, Nin. 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Chamaniantaj, conozca la agenda del gran encuentro nacional previsto para este sábado, Nin. 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El presidente de Estados, Rodrigo Paz Pereira, será quien brinde los discursos de apertura y cierre del evento que aglutinará autoridades de los 9 departamentos. Poco más de 8 horas es el tiempo previsto que durará el gran encuentro nacional convocado por el gobierno de Rodrigo Paz Pereira y que aglutinará a las 9 autoridades subnacionales, además de representantes de otras instituciones, como por ejemplo la Iglesia Católica y la Iglesia Evangélica. Según la agenda prevista, el evento iniciará a 9 de la mañana con la introducción y la ejecución del himno nacional. 10 minutos después, el vocero presidencial José Luis Gálvez brindará una explicación del formato y los objetivos del encuentro. 9:20, el mandatario Pereira dará el discurso inicial explicando la justificación histórica y política del evento. A las 9:35 será el turno de los gobernadores y a las 10:25 de los alcaldes. Para el mediodía, 12 a 12:30 harán uso de la palabra las brigadas parlamentarias. Tras esto habrá una pausa de hora y media para el almuerzo. El encuentro se reanudará a las 14 con la participación de las organizaciones sociales, productivas e instituciones. En tanto, que entre las 15 a 15:20 hará uso de la palabra los representantes de la Iglesia Católica y la Iglesia Evangélica. Tras esto, los líderes nacionales y representantes de alianzas políticas intervendrán en este encuentro. Finalmente, a las 16:30, el presidente Paz Pereira dará el discurso de cierre con las conclusiones y la recapitulación de los consensos alcanzados. 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Cuando en Puebla están huilla y sitios, buscarán restos de mujer calcinada con mega operativo en la Angostura. Chamaniantas despliegan efectivos policiales para restablecer el tránsito en Caranavi. 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Chamaniantas, 780 militares salen a patrullar Santa Cruz y Montero en operativo contra el crimen. Policía esclarece el crimen de la mujer calcinada y presenta a los 2 aprehendidos. 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Con la captura de estos 2 sujetos, la policía dio por esclarecido el crimen de la mujer carbonizada y decapitada en la zona de La Angostura, un caso que estremeció a Santa Cruz. La policía presentó este viernes a 2 jóvenes, uno de ellos pareja de la víctima, acusada de participar en el asesinato de Rosa del Carmen Solá, la cantante de un grupo musical hallada carbonizada y decapitada en la zona de La Angostura, en un caso que estremeció a Santa Cruz por la brutalidad del crimen y que según las investigaciones preliminares. El comandante departamental de la policía de Santa Cruz, David Gómez, informó que los aprehendidos fueron identificados como Sergio Javier Anagua, de 21 años, John B.R., de 23, pareja de la mujer, quien habría participado tanto en el asesinato como en el traslado e incineración del cuerpo de la víctima. La FELCC ha realizado un trabajo incansable día y noche para esclarecer este lamentable hecho, afirmó Gómez, durante la presentación oficial de los sospechosos. Asesinada en una vivienda. De acuerdo con la reconstrucción policial, la noche del lunes 4 de mayo, la víctima compartió bebidas alcohólicas junto a ambos sindicados en un inmueble ubicado en la zona del Bajío, kilómetro 8 y medio de la avenida 24 de septiembre. Según las investigaciones de la FELCC, en ese domicilio se habría producido el crimen. El comandante explicó que al día siguiente, cerca de las 7:00, testigos observaron a los 2 sospechosos sacando una caja grande de cartón, que luego cargaron a un vehículo blanco perteneciente a la víctima. Posteriormente, ambos se trasladaron hasta la propiedad privada en La Angostura, municipio del Torno, donde pescadores y comunales lograron observar movimientos sospechosos. Ante la presencia de esta persona, se ingresaron hacia una zona boscosa, donde procedieron a bajar el cuerpo, incinerarlo, señaló Gómez. El director departamental de la FELCC, Johnny Coca Guzmán, explicó que la autopsia confirmó que la víctima murió a causa de un shock hipovolémico provocado por 20 heridas punzocortantes en el tórax. Además, el cuerpo presentaba decapitación posterior al asesinato. Se evidenció que el cadáver había sido decapitado y posteriormente trasladado para intentar borrar la evidencia, indicó Coca.
La necrodactilia practicada durante la autopsia permitió identificar a la víctima como Rosa del Carmen Solá, cantante de un grupo musical tropical de Santa Cruz. Hallaron sangre y objetos de la víctima. Las investigaciones posteriores llevaron a los agentes hasta el domicilio de la víctima, donde las pruebas de luminol dieron positivo para manchas hemáticas. Según Coca, en el lugar ya no se encontraban las pertenencias de Solá ni los sospechosos, pero la policía logró rastrear parte de los objetos hasta una vivienda en la Villa Che Guevara. Allí se encontró una funda de almohada con características coincidentes con fragmentos de adredón hallado en la escena donde fue calcinado el cuerpo. Además, las cámaras de seguridad permitieron identificar el vehículo blanco de la víctima circulando por inmediaciones del lugar donde abandonaron al cadáver. El comandante Gómez anunció que este viernes continuará el operativo de rastrillaje en la zona de la Angostura para intentar encontrar los restos de la mujer y otros elementos vinculados al crimen. 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Chamanet Jorge Leicito, seguridad, caída de narcoavioneta se logró por trabajo coordinado entre Bolivia, Argentina y la DEANIN. Sevilla pinta una situación dramática, bloqueo en el altiplano y 400 turistas varados. Chamanet País, hay un boliviano entre quienes se les revocará la ciudadanía norteamericana por diversos delitos. Chamanet, mujer calcinada, aprendidos vendieron celular de la víctima y modificaron su vehículo. Gobierno acusa a Evo Morales de dirigir bloqueos en Caranavi y anuncia procesos por conspiración. Caínco alerta que Bolivia cae en la lógica de presión y bloqueo por ley 1720. Conductor que causó muerte de enfermera estaba ebrio y fue aprendido. De acuerdo con imágenes de cámaras de seguridad y testimonios de vecinos, el vehículo que provocó el accidente circulaba a gran velocidad antes de impactar de frente contra el jeep que conducía la víctima. Una enfermera del Hospital Municipal del Bajío perdió la vida la mañana de este viernes luego de un violento choque frontal registrado en la Avenida Soberanía Nacional cerca de la Feria de Barrio, de la Feria de Barrio Lindo, en la capital cruceña. El conductor del otro motorizado fue aprendido y dio positivo a prueba de alcoholemia, informó la Dirección Departamental de Tránsito. La víctima fue identificada como Ruby Tatiana Caballero Melendres, quien falleció atrapada entre los fierros de su vehículo tras el impacto ocurrido entre las 7 y 7 y 30 de la mañana. El accidente además dejó daños materiales de consideración al menos en 3 motorizados. Recibimos un informe de un accidente entre 2 vehículos, una colisión frontal en la cual ambos vehículos chocaron contra un vehículo que estaba estacionado. Tenemos un desenlace fatal donde una persona de sexo femenino falleció, informó el director departamental de tránsito, coronel Marco Antonio Torres. La autoridad policial confirmó que el conductor de otro vehículo permanece aprehendido y bajo custodia policial mientras recibe atención médica en una clínica privada. El conductor del otro vehículo ya se encuentra aprehendido y se le ha hecho el test de alcoholemia y ha salido un grado alcohólico que no es tolerable, señaló Torres. De acuerdo con imágenes de cámaras de seguridad y testimonios de vecinos, el vehículo que provocó el accidente circulaba a gran velocidad antes de impactar de frente contra el jeep que conducía la víctima tras la colisión. Si eso hemos visto en las cámaras, respondió el jefe policial, a ser constatado sobre el exceso de velocidad, aunque aclaró que las causas exactas del hecho aún serán determinadas mediante pericias técnicas. 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Rodrigo Paz cumple medio año entre reformas frenadas y falta de poder político. Confirman que el gobierno buscará consensos en el gran encuentro para ejecutar reformas en Bolivia. 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

0: creciente, la Cámara de Diputados aprobó la madrugada de este sábado un proyecto normativo para abrogar la Ley 1720 de reconversión de la pequeña tierra. Ahora el trámite legislativo estará, dicen, en manos del Senado.
1: Dicha ley permite la conversión voluntaria de pequeña propiedad a mediana, habilitando que sea sujeta de compraventa y crédito bancario. Sin embargo, generó rechazo de parte de organizaciones campesinas e indígenas, quienes temen perder sus tierras.
0: Una marcha llegó del norte amazónico a La Paz para pedir la abrogación de la norma y sumó apoyo de sectores sindicales y además de activistas. El gobierno llegó a acuerdos para abrogar la ley y anunció la intención de generar una nueva ley consensuada.
1: En la Cámara de Diputados hubo un extenso debate entre parlamentarios que rechazan la ley y otros que defendían la norma a favor del sector productivo. Sin embargo, se logró imponer la abrogación con 56 votos a favor y 44 en contra. Se remitió el proyecto al Senado para su revisión.
0: La abrogación avanza pese a que sectores productivos, especialmente del Oriente, han advertido con movilizaciones en defensa de la ley. Argumentan ellos que la norma favorece a los pequeños propietarios para apalancar financiamiento, mientras que el rechazo viene de parte de una minoría y además de la desinformación.
1: Siete de la mañana, 39 minutos.
0: El Magisterio Urbano confirma paro movilizado de 24 horas por falta de acuerdos con Educación.
1: A través de Panamericana, la Ejecutiva Nacional de la Confederación de Maestros Urbanos de Bolivia, Miriam Ayala Tapia, confirmó un paro movilizado de 24 horas para este lunes 11 de mayo. Señaló que la medida responde a la falta de acuerdos con el Ministerio de Educación, tras varias semanas de movilizaciones y reuniones sin resultados concretos.
0: La representante del Magisterio Urbano aseguró que el sector mantiene disposición al diálogo, aunque señaló que no hubo nuevas convocatorias oficiales desde finales de abril. También afirmó que las federaciones del país respaldan la medida anunciada.
2: Estamos ya 3 semanas movilizados en La Paz y no recibimos respuestas favorables. Queremos más bien denunciar ante todo el país. El presupuesto para educación ha sido reducido. El año pasado se ha invertido dentro del presupuesto general del Estado para educación 10.8%. Este año, la ministra, en las diferentes conferencias de prensa que ha realizado, ha confirmado que se ha reducido al 8%, y el ministro de Economía ha confirmado que se ha reducido al 9%. Fíjense, miren las contradicciones entre dos autoridades ministeriales. En concreto, es lo que nosotros conocemos, que se ha reducido el presupuesto.
0: También manifestó observaciones sobre el presupuesto destinado a educación y sostuvo que existen necesidades pendientes en diferentes niveles del sistema educativo.
1: Además, indicó que el magisterio rechaza cualquier modificación normativa que, según el sector, pueda afectar el modelo de educación fiscal vigente.
2: El 23 de abril ha sido la última reunión que hemos sostenido con la ministra de Educación. Después de aquello no nos han enviado ninguna invitación a dialogar. Nosotros nunca hemos ido al debate, al diálogo. Siempre estamos abiertos, pero de manera franca, sincera, honesta, con presencia de los medios de comunicación. Que vea el país quién tiene la razón o quién está pidiéndolo una respuesta justa, porque en verdad nosotros no queremos perjudicar al sistema educativo, más al contrario, tenemos siempre la intención de ponerle el hombro a nuestro trabajo, como siempre lo hemos hecho. Mire, ¿qué sector trabaja de forma gratuita? ¿Qué sector? Nosotros no tenemos bono de antigüedad, nosotros no tenemos finiquitos, somos el único sector que no goza de estos beneficios. No, pero pese a eso le ponemos el hombro, seguimos trabajando, ¿no? Y estamos exigiendo que el Ministerio de Educación y el gobierno sean coherentes con sus discursos.
0: En ese contexto, el viceministro de Educación Regular, Juan Carlos Pimentel, lamentó la medida de presión anunciada para este lunes. Señaló que siempre se han mantenido abiertos al diálogo, más bien consideró que la dirigencia del magisterio estaría forzando argumentos para no acudir al diálogo.
1: Reflexionó que con cada día de paro por parte de los maestros, los únicos perjudicados son los estudiantes y la calidad de la educación.
3: Las puertas del ministerio están abiertas. Pueden pedir audiencia y seguir el trabajo de negociación. Las huelgas no conducen a la solución. La solución se da tarde o temprano en la mesa de la negociación. Y si no hay negociación, no hay solución. Pero además hay una cosa que debemos reflexionar. Un día de paro es un día sin educación para los niños y niñas. Y el gobierno ha estado haciendo esfuerzos importantes para asegurar regularidad en las labores escolares.

0: Más bien, pidió a la dirigencia desmarcarse de esas peticiones y se enfoquen en trabajar por sus reivindicaciones.
1: Hay un afán conspirativo de alguna dirigencia del magisterio, no del magisterio, sino de la COP y otros sectores más. Y yo llamo a la dirigencia del magisterio a que no se aventuren en este despropósito, porque está tendiendo a romper la democracia, a ir a una sucesión constitucional. Ningún maestro de base va a decir, sí, yo estoy de acuerdo. No, no están en eso los maestros de base. Y por eso la dirigencia del magisterio debe desmarcarse de un movimiento conspirativo para, sinceramente, buscar las reivindicaciones gremiales de su sector, que sí lo podemos hacer, y la prueba de ello es que hemos avanzado muchísimo en estos últimos meses de trabajo constante.
0: Siete de la mañana, 45 minutos.
2: Dictan detención preventiva para exgerente de BOA en la cárcel en San Antonio de Cochabamba.
0: El juzgado de instrucción penal 16 de La Paz determinó la detención preventiva del exgerente de Boliviana de Aviación, Ronald Caso, por 5 meses en la cárcel de San Antonio de Cochabamba.
2: Se ha determinado la detención preventiva por 5 meses en el penal mencionado y en la audiencia se han agotado todos los medios probatorios, informó Javier García, abogado del exgerente.
0: Caso fue aprehendido el miércoles por una denuncia de presunto daño económico de 18.400.000 bolivianos ocasionado por los vuelos comerciales de Santa Cruz a La Habana, Cuba, que registraron una baja afluencia de pasajeros.
2: El Ministerio Público lo imputó por los delitos de conducta antieconómica e incumplimiento de deberes. La audiencia se instaló cerca de las 14:30 y se extendió por más de 5 horas.
0: De acuerdo a la denuncia interpuesta por el Viceministerio de Transparencia, se detectó que los vuelos hacia el país caribeño solo operaban con una ocupación mínima incluso de 11 pasajeros, cuando la aeronave tenía una capacidad de trasladar 168 pasajeros.
2: Sin embargo, García indicó que su cliente alertó en 2 oportunidades al gabinete de ministros de Luis Arce y al directorio de la aerolínea estatal que esa ruta no era rentable, pero su observación no fue tomada en cuenta y le ordenaron continuar con esas operaciones.
0: Siete de la mañana, 7:48.
2: Analista señala que las movilizaciones responden a distintas demandas y deben investigarse por separado.
0: En Panamericana, el analista político Manuel Morales se ha referido a las protestas registradas. Señaló que no todas las movilizaciones responden a una misma causa ni tendrían una conducción única. Ha explicado que existen demandas como el tema del abastecimiento y la calidad de combustibles y también los cuestionamientos a la ley 1720.
2: Afirmó también que algunos sectores mantienen reclamos que considera legítimos y advirtió que el gobierno debe diferenciar las demandas sociales de posibles intereses políticos para evitar así una mayor escalada de tensión.
3: Entonces, ¿para qué me sirve esta especie de segmentación que estoy haciendo? Para indicar que el gobierno debe resolver este conflicto porque hay distintos actores y tiene que evitar que el conflicto caiga en las manos de gente afín a Evo Morales. Porque ahí sí la situación se le va a complicar si es que se bloquea en Cochabamba, se bloquea en el Chapare y se vuelve una especie de reivindicación nacional. Ese es el punto de vista que yo tengo. Creo que hay sectores que tienen una reivindicación legítima. Hay otros sectores que pueden estar vinculados a Evo Morales. Y ese es el dato que yo me estoy manejando en este momento a partir de investigaciones, de hablar con algunos actores de estas movilizaciones.
0: Respecto a las declaraciones del viceministro de Régimen Interior, Hernán Paredes, sobre un presunto intento de desestabilización política, señaló que si existen indicios suficientes, corresponde que las autoridades formalicen una denuncia ante el Ministerio Público para que se investigue el caso.
3: Yo quiero comentarles que en el Código Penal existen 2 delitos contra la seguridad del Estado.

0: Uno es el delito de alzamiento armado y el otro es el delito de sedición. Entonces, lo que corresponde ahora al viceministro Hernán Paredes, al ministro de Gobierno, es con estos indicios presentar una demanda en la Fiscalía para que se aperture una investigación por el delito de sedición, ¿no? Y que la policía haga las investigaciones correspondientes. No de alzamiento armado, porque todavía no estamos viendo el uso de armas de fuego o un levantamiento, ¿no?, contra la fuerza pública.
1: Siete de la mañana, 49 minutos.
2: Verificadora aclara que uno de los audios usados por Paredes ayer en conferencia de prensa para acusar a Evo Morales es del año 2025.
1: La verificadora de noticias Chequea Bolivia afirmó que uno de los audios presentados el viernes por el viceministro de Régimen Interior, Hernán Paredes, para acusar a Evo Morales de intentar desestabilizar al gobierno de Rodrigo Paz, corresponde al año 2025.
2: Uno de los audios presentados en la conferencia de prensa es de 2025, cuando el dirigente Rudy Capquique denunció un cerco a ciudades con una conversación telefónica con el expresidente Evo Morales. Señaló Chequea Bolivia que etiquetó la información difundida por el viceministro como contenido falso.
1: La verificadora corroboró que las frases del audio analizado se corresponden con otro del pasado año, cuando Morales se refería al gobierno del expresidente Luis Arce.
2: En concreto, la frase coincidente en este caso es la referida a que la situación social iba a empeorar en el país por el gobierno maleante, corrupto, familiar, textual, en alusión al ejecutivo de Arce.
1: Durante su conferencia de prensa, Paredes presentó ese audio y otro más en el que la voz atribuida a Morales da supuestas instrucciones para que jóvenes bloqueen las ciudades con sus movilizaciones.
2: Sobre esa base, Paredes acusó al expresidente de conspirar para desestabilizar al gobierno de Rodrigo Paz y pidió que la Fiscalía actúe para investigar los posibles delitos. Siete de la mañana, 52 minutos.
1: Alerta sanitaria en Trinidad por contaminación detecta en el agua de consumo.
2: En contacto con Panamericana, el director del CEDES, Beni Rubén Torres, informó que identificaron presencia de coliformes totales y Escherichia coli en muestras recolectadas en la zona de Villa Corina, situación que motivó acciones de vigilancia sanitaria y coordinación con la empresa proveedora del servicio de agua.
1: Las autoridades indicaron que la contaminación estaría relacionada con filtraciones ocasionadas por las intensas lluvias registradas en Trinidad durante las últimas semanas.
2: Aclararon que el problema no acabaría no abarcaría a toda la ciudad, sino a sectores puntuales donde se realizaron las pruebas.
3: Los técnicos de la Unidad de Salud Ambiental han tenido que ir a hacer la toma de muestra de dos domicilios, en particular de la zona de Villa Corina, del municipio de Trinidad. Se hizo el análisis físico-químico y bacteriológico de estas muestras de agua y salieron contaminadas con coliformes totales y Escherichia coli. Esto implica un alto riesgo sanitario para la población que lo consume. Hay que mencionar y resaltar de que estas dos bacterias o microorganismos provienen o están en el aparato digestivo, tanto de los humanos como de los animales. Entonces, esta es una contaminación fecal que obviamente nos preocupa bastante. Hemos hecho la notificación a la gerente general de la EPSA Trinidad Coatri Limitada para informarle sobre la situación y al mismo tiempo para hacerle sugerencias con respecto a esta situación.
1: Entre las medidas adoptadas están el cierre de válvulas en sectores afectados, procesos de cloración y distribución de agua mediante cisternas. Las autoridades recomendaron a la población consumir agua segura o hervida, reforzar el lavado de manos y acudir a centros de salud ante síntomas gastrointestinales.
3: Y por otra parte, nosotros, como le mencionaba, en nuestra alerta sanitaria estamos haciendo la vigilancia activa epidemiológica. Esperemos que se pueda dar solución. El día de ayer en conjunto con el Colegio de Ingenieros del Departamento del Beni, estas dos entidades, Control Social y también con los técnicos de la Unidad de Salud Ambiental del Servicio Departamental de Salud, se hicieron tomas de muestras de las plantas de tratamiento de agua potable directamente para poder hacer el control de estas aguas, para ver la calidad, y hasta el día de mañana vamos a tener los resultados finales para ver cuál es la situación, si esto es desde la central que suministra el agua o específicamente de una matriz externa que esté aislada en alguno de los barrios.
2: Siete de la mañana, 55 minutos.
1: Laboratorio de la UNSA detecta niveles críticos de goma en muestras recientes de gasolina.
2: En efecto, Bolivia ha pasado de enfrentar problemas de abastecimiento de combustible a cuestionamientos sobre la calidad de la gasolina comercializada en el país. Mientras en la gestión de Luis Arce se registraron filas extensas y escasez en estaciones de servicio, actualmente conductores y mecánicos reportan fallas en motores que atribuyen al uso de la gasolina de baja calidad.
1: Entre las observaciones más recurrentes se encuentra la presencia de goma generada con procesos de inestabilidad y además de oxidación del combustible. Según especialistas, este residuo puede adherirse al sistema de inyección y afectar así el funcionamiento de los motores.
2: En este contexto, el Instituto de Investigaciones Químicas de la Universidad Mayor de San Andrés realizó a solicitud de Bolivia Verifica un análisis técnico de muestras recolectadas el 27 de abril en tres estaciones de servicio de la ciudad de La Paz. El informe emitido el 5 de mayo bajo normas ASMT, vale decir, estándares internacionales que establecen métodos de ensayo, concluyó que las gasolinas de 85 octanos evaluadas incumplen parámetros establecidos en el Decreto Supremo 4718. Según expertos de la UNSA, este combustible no está cumpliendo los parámetros, no debería aceptarse y debería devolverse al proveedor, según indica el informe.
1: Siete de la mañana, 56 minutos.
2: Legisladora de Libre detalla alcances del proyecto de ley 150 orientado a garantizar un entorno familiar adecuado para menores de edad.
1: En Panamericana, la senadora de la Alianza Libre, Wanda Medrano, se refirió a la aprobación del proyecto de ley 150 por el derecho de niñas, niños y adolescentes a vivir en familia, que busca proteger a más de 900.000 menores en riesgo de perder el cuidado familiar.
2: Aclaró que si bien apunta a priorizar el acogimiento familiar sobre los orfanatos, fortaleciendo el apoyo a familias en crisis, existen observaciones y dudas referidas a la subjetividad de las causales de pérdida del cuidado paternal.
4: Primero tenemos que entender que este es un proyecto de ley que en su momento se ha presentado en la gestión 2022-2023. En un momento donde, desde luego, la visión política era completamente diferente. ¿Y qué es lo que hoy preocupa? Especialmente se han recibido bastantes denuncias sobre esta problemática pidiendo que se rechace y se archive este proyecto de ley porque sería tendiente más bien a desintegrar a las familias. Sucede de que preocupa algunos términos que se han incorporado dentro de este proyecto de ley, como por ejemplo el riesgo de perder el cuidado parental, la patria potestad. Porque si bien se dice que se requiere de una resolución judicial fundamentada, sin embargo, el término de riesgo de perder el cuidado parental no está completamente definido en el texto.
1: Por lo señalado, la legisladora dio cuenta de las tareas pendientes y los procedimientos que corresponde llevar adelante en base a la preservación del núcleo familiar.
4: Nosotros vamos a seguir trabajando en el análisis de este proyecto de ley. Aún está en la comisión. Vamos a esperar cuál va a ser el informe. Cada senador también tiene un criterio. Nos han pasado ya la ley para estudiarla. Vamos a esperar, como le digo, el informe propio de la comisión. Y en su momento, pues, vamos a dar una posición concreta ya cada legislador, en base también a la socialización que vayamos haciendo con distintos sectores y también en base a la normativa que tenemos desde la Constitución Política del Estado y también desde la Convención del Niño, que está incorporada en nuestra norma interna al ser un tratado ratificado por Bolivia. No debemos olvidarnos que para nosotros es importante el interés superior de los niños y adolescentes, y eso es lo que debe primar para nosotros al momento de analizar esta ley. Vamos a hacer todo lo que sea necesario para que no se produzca la desintegración familiar, porque la familia es el núcleo central de nuestra sociedad.
2: Advierten que la conflictividad social se traduce en volatilidad de la cotización del dólar.
1: En Panamericana, el analista económico Juan Fernando Subirana formuló consideraciones en torno al efecto de la conflictividad social y política en Bolivia sobre la tendencia al alza de precios del dólar confirmada por datos del Banco Central de Bolivia.
2: De acuerdo al experto en el ámbito financiero, es importante para los ciudadanos comprender que este panorama de alta tensión suele traducirse en volatilidad del tipo de cambio. Estimo que el panorama de incertidumbre podría extenderse hasta el mes de julio.
5: Bueno, el dólar al final del día siempre tiende a ser un reflejo de todo lo que se ocurre en el país. Como bien lo mencionaba al inicio de la nota, creo que es importante que la gente entienda de que toda esa conflictividad se traduce automáticamente en volatilidad del tipo de cambio. Y estamos en unos meses realmente complicados, complejos, donde yo pienso de que esta subida todavía le queda un par de semanas más hasta llegar, me atrevo a decir, hasta el mes de julio probablemente estemos con un tipo de cambio al alza. Toda la economía de forma tal que ese tipo de cambio referencial se convierta en una suerte de tipo de cambio casi casi oficial para los efectos tales como la devolución de las divisas o la recepción de remesas. Ahora, efectivamente esto es algo positivo que está haciendo y que está manifestando el gobierno central. Sin embargo, también hay noticias que son negativas, que son las que avivan la tendencia alcista del tipo de cambio.
2: Ocho de la mañana, un minuto. Hasta aquí la información del país a través de El Panamericano. Gracias por su atención. Permiso. 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
1: Son las 8 de la mañana con 2 minutos.
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0: Ya llega el informe nacional. 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
1: Buenos días, amigos oyentes de Panamericana. Esta es nuestra ronda de corresponsales desde nuestra capital, Ciudad de Sucre, el departamento de Chuquisaca. Tenemos la presencia de Alcira Barja a través de Panamericana.
2: Buenos días a toda la audiencia de Radio Panamericana. Iniciamos la información desde la Fiscalía General, porque habló el fiscal general Roger Mariaca. Se ha referido a la presunta salida ilegal del país del expresidente de YPFB, Yusef Akli. Según Mariaca, es responsabilidad de Migración el de controlar quién sale y quién ingresa al país. Dijo desconocer el paradero de Yusef Akli.
3: Con relación a la fuga, está lo que viene a ser Migración, se ha requerido. Ahora, si esta persona ha salido del país y no se encontraba en calidad de investigado, también nosotros somos responsables y objetivos al momento de poder coartar el derecho a la libertad de locomoción que tienen todos los ciudadanos en nuestro país. Ese tema no es atribuible al Ministerio Público, tendrán que consultar a las instituciones pertinentes. Nosotros no tenemos la facultad para poder solicitar dicha solicitud o requerimiento a Migración.
2: La autoridad también explicó los motivos del por qué Akli estaba siendo investigado. Recordemos que es el ex presidente de YPFB y que estaría presuntamente involucrado por la mala calidad de combustible en el país.
3: Dentro de las investigaciones que tenemos, el señor Akli, quien en su momento fue presidente de YPFB, ha sido citado a declarar en calidad de testigo en diferentes procesos que consideró la Fiscalía Departamental, en especial en La Paz. Bajo ese entendido, quien no acredite de manera legal ante el llamado de una autoridad, sea judicial o fiscal, ya los fiscales tienen las atribuciones establecidas tanto en el artículo 224 como también cuando son citados en calidad de testigo conforme a nuestra normativa procesal penal.
2: Y cambiemos de información, porque el gobernador de Chuquisaca, Luis Ayllón, participa del encuentro nacional convocado por el gobierno nacional en Cochabamba. El gobernador chuquisaqueño ha vuelto a reiterar de que la propuesta de este departamento es la distribución de recursos 50-50.
4: Bueno, nosotros ya nos hemos anticipado a que las gobernaciones están pasando por una salud económica lamentable y muy crítica. Nosotros lo dijimos, estamos en terapia intensiva y para nosotros eso significa tomar medidas como, por ejemplo, para aliviar en algo el peso de las imposiciones que emergen desde el nivel central para, en el caso de las gobernaciones, el no pagar prediarios, el bono de vacunación, la renta dignidad. Significa que Chuquisaca tranquilamente con esos recursos puede oxigenar, invertir en sus necesidades más extremas que tiene, caminos, agua, electrificación, que son las solicitudes permanentes que tenemos.
2: Asimismo, también desde la CAINCO Chuquisaca se han pronunciado sobre este encuentro. Consideraron que era importante, antes de ir a este diálogo o encuentro nacional, mesas de análisis de concertación, explicaba el gerente de la CAINCO Chuquisaca, Omar Orellana.
5: Este es el momento donde, más allá de las expectativas que cada sector tenga, es de entrar en un gran diálogo nacional y un acuerdo como tal, que permita exponer correctamente qué pasa con la economía, de una forma transparente, ver qué ha pasado en todos los problemas que generan conflicto, porque efectivamente hay un disgusto, ¿no? Hay una molestia por parte de algunos sectores que también están reclamando no solo el tema laboral, por así decirlo, sino también el tema de los combustibles, el tema de otras demandas, pero necesitamos la transparencia necesaria.
2: Las declaraciones del gerente de la CAINCO Chuquisaca con relación a este encuentro nacional, que que se va a desarrollar la jornada de hoy en Cochabamba. Y en el ámbito de salud, informar que según epidemiología del CEDES, las infecciones respiratorias agudas y las influencias han descendido y que el departamento entraría en el rango de seguridad con relación a un posible incremento. Las autoridades han vuelto a reiterar que es importante que pese a este descenso de casos de IRAS y también de influenza, es cuidar a los menores de edad para evitar posibles brotes de estos virus, explicaban las autoridades en el departamento de Chuquisaca. Recordemos que los padres de familia solicitaron adelantar el horario de invierno en el departamento, solicitud que fue negada en base a los informes de epidemiología y del Senami Chuquisaca. Con este reporte retornamos hasta la ciudad de La Paz, desde Panamericana, Sucre.
1: 8:11 a.m. Jorge Apaza es el corresponsal de Panamericana Quillacollo. Escuchamos su informe a continuación. Buenos días.
6: Gracias, muy buenos días. Por el 10 de mayo, Día del Periodista, el Sindicato de Trabajadores de la Prensa del Valle Bajo ha programado una serie de actividades de salutación por la promulgación del Decreto Supremo de 1938 por el presidente Germán Busch Becerra, que reconoce formalmente la labor periodística como profesión. El trabajo de los periodistas en Quillacollo, como en todas partes, sufre atropellos por parte de algunas instancias ciudadanas que no quieren ser fiscalizadas por el trabajo de los periodistas. El Sindicato de Trabajadores de la Prensa de Quillacollo Valle Bajo ratifica su reconocimiento al invaluable trabajo de mujeres y hombres que se esfuerzan a diario por preservar las libertades de prensa, de expresión y de opinión. Felicidades a todos los periodistas bolivianos y de Quillacollo en particular y de Radio Panamericana. Otra, llama la atención una propuesta para revolucionar la administración municipal en busca de su transparencia. Roberto Carlos Sarabia Aliendre, presidente de la OTB Villa Esmeralda Central de Quillacollo, presentó formalmente una propuesta de ley ante el Consejo Municipal para obligar al ente legislativo la transmisión en vivo y en directo de todas las sesiones legislativas. La propuesta dice que busca democratizar el acceso a la información y permitir que los más de 160,000 habitantes del municipio de Quillacollo puedan fiscalizar el trabajo de sus representantes desde sus teléfonos móviles. El dirigente fundamentó su solicitud en la normativa vigente, apelando a la Ley 341 de Participación y Control Social y a la Constitución Política del Estado. Muchos ciudadanos califican de interesante y revolucionaria esta forma de fiscalización que permitiría el desempeño de los concejales en tiempo real y evitar acuerdos bajo la mesa, dicen. Finalmente, informamos que Quillacollo rechaza rotundamente el traslado de basura de la ciudad de Cochabamba a Cotapachi. El alcalde de Quillacollo, doctor Luis Santa Cruz Torrico, calificó la intención de trasladar residuos desde el cercado como una conducta arbitraria. Dijo que no se permitirá que la basura sea echada en los terrenos de la zona de Cotapachi. Es una decisión arbitraria que toma el cercado de trasladar residuos desde Cochabamba a predios de Cotapachi, Quillacollo. No es posible que se pretenda industrializar basura de otro municipio en una jurisdicción distinta, dijo el alcalde de Quillacollo, Luis Santa Cruz Torrico. Ese el informe desde Quillacollo, la tierra de la integración nacional, Jorge Apaza Villegas para la Red Panamericana.
1: En nuestra ronda de corresponsales tenemos la presencia de Renard Vázquez desde Panamericana San Borja. Adelante.
7: Gracias, muy buenos días a todo el país. Para hoy sábado 9 de mayo a las 10 de la mañana en el campo ferial de los ganaderos se tiene previsto una importante reunión con empresarios brasileños interesados en administrar el complejo cárnico construido en la jurisdicción del municipio de San Borja sobre la carretera a Yucumo. Aproximadamente a 40 kilómetros de esta población se encuentra dicho complejo cárnico. José Luis Asbun Isa, secretario general de Asoga Borja, informó a esta corresponsalía que el encuentro permitirá escuchar las propuestas del grupo de inversionistas brasileños que actualmente se encuentran en la región y que está representado por el señor Leonida Ocampo. Asbun Isa destacó que se trata de una reunión de impacto para el departamento del Beni, ya que se contará con la presencia de diferentes personalidades y representantes de poblaciones benianas. Señaló también que el objetivo es continuar gestionando la viabilidad para que el complejo cárnico entre en funcionamiento en beneficio de toda la región. Durante la reunión, los empresarios brasileños presentarán oficialmente su proyecto y las propuestas dirigidas al sector ganadero, además de explicar la inversión económica que pretenden realizar para poner en marcha dicho complejo cárnico construido en la región de San Borja, en la provincia boliviana del departamento del Beni, dijo el dirigente ganadero borjano.
8: Entonces, es una reunión de impacto beniana, van a venir diferentes personalidades a San Borja y lo que se quiere, bueno, es seguir gestionando la viabilidad para que este complejo cárnico pueda funcionar en beneficio de nuestra región. A que nosotros nos informemos respecto a cómo ellos quieren que esto funcione, a la cantidad de dinero que ellos quieren invertir. Entonces, nos parece que es algo interesante y que todas las personas que tienen la curiosidad de informarse y de saber cómo ellos pretenden hacer funcionar este proyecto tan grande, entonces los esperamos el 9.
7: Ayer, al finalizar la jornada, ingresó frente frío a esta región. Al momento tenemos lluvia y la temperatura se registra en 19 grados centígrados. En San Borja, Renar Vázquez Mercado, Panamericana.
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0: Ocho de la mañana, 26 minutos. Continuamos, por supuesto, en esta revisión a la información de actualidad a través de Panamericana. David Ocampo se encuentra en Cotagaita. Adelante.
2: Gracias. Buenos días, país. Las informaciones. Mientras continúa el espiral de conflictos sociales en nuestro país, aquí en el sur de Bolivia, el clima social es de relativa tranquilidad. No hay movilizaciones ni bloqueos carreteros, afortunadamente. Cambiamos de tema informativo. Primera semana de funciones ejecutivas del nuevo alcalde de la Municipalidad Autónoma de Cotagaita, el doctor Gerson Vilca informó que estaba centrado en el conocimiento y lectura de la realidad institucional y el abordaje de varias temáticas de prioridad, como la conformación, posesión de su nuevo gabinete de secretarios, entre ellos la Secretaría Jurídica, la Secretaría Administrativa, la Secretaría Técnica y la Secretaría de Producción.
3: Bueno, agradecido con Panamericana y con todos los que son oyentes de esta emisora prestigiosa a nivel nacional. Queremos hacer conocer pues, que hemos, primero en esta semana hemos tenido que tomar el mando, también los despachos, y en base a ello hemos tenido que munirnos de cierta información. Desde luego no es lo suficiente porque es abundante el trabajo que se tiene, pero por ahora estamos encaminando las prioridades que se tienen. Hemos recabado informaciones técnicas, legales, del cierre de algunos proyectos y convenios que se tienen también pendientes. En sí hemos estado en eso, concentrándonos en esta semana. Y bueno.
2: Entre otras actividades, el burgomaestre cotagaiteño Gerson Vilca remarcó que hoy asiste a una reunión en Cochabamba, convocado por el presidente Rodrigo Paz para gestionar proyectos en beneficio del municipio.
3: Pero una primera que nos vamos a ausentar para tener una reunión con el presidente Rodrigo Paz allá en Cochabamba. El día de mañana nos vamos a reunir y seguramente vamos a buscar algunos lineamientos también para buscar los beneficios que nos atingen en cuanto a prioridades para el municipio.
2: Por otra parte, el alcalde lamentó que en el municipio encontró superávit de funcionarios, que posteriormente se hará una reestructuración.
3: Al tema de personal, lastimosamente la anterior gestión se ha dejado todo, si vale decir, sacramentado. No sé si con malicia o tal vez con otra perspectiva. Sin embargo, a medida que transcurre el tiempo, seguramente vamos a hacer una reestructuración porque como carecemos de recursos, vamos a buscar también austeridad en cuanto al tema del personal, porque se tiene mucho personal.
2: Pasamos a otra información. La provincia de Norchichas ya tiene nuevo delegado provincial. Se trata de Wilson Américo Reynoso, quien ha sido posesionado en anterior día por el gobernador doctor René Joaquino Cabrera en Potosí. En el final, en el tema de salud, según el informe epidemiológico de la semana 17 proporcionado por el doctor Luis Santos, director de la Red Municipal de Salud, hay leve incremento de IRA sin neumonía en el grupo etario de hasta 60 años. Y escolares de 5 a 19 años. Recomienda mayores cuidados. Con esa información cerramos este contacto informativo. En Cotagaita, David Ocampo Ramos, Panamericana.
0: 8 de la mañana, 30 minutos.
4: La ronda de corresponsales también tiene la presencia de Panamericana Desaguadero. Félix Escalante en la información.
5: Gracias, buenos días a la red Panamericana. Las informaciones. Desaguadero paulatinamente queda aislado del resto del país por el bloqueo indefinido de las carreteras dispuesto por la Central Obrera Boliviana, la Federación de Trabajadores Campesinos del Departamento de La Paz, Tupac Katari, y la Federación de Transporte Interprovincial del Departamento de La Paz, con diferentes demandas y exigencias de atención del gobierno central, y la más extrema exigiendo la renuncia del presidente del país, Rodrigo Paz Pereira. Medida que es acatada por las comunidades campesinas y el sector del transporte interprovincial. Ayer, día de feria internacional en esta frontera, quienes viven del comercio se dieron modos para llegar a esta población, para la que tuvieron que caminar prácticamente gran parte de la noche por los puntos de bloqueo cerrados que no dejaban pasar motorizados, utilizando en algunos casos motorizados pequeños entre puntos de bloqueo. Por los testimonios recogidos de algunas personas, tuvieron que caminar entre 6 y 8 horas para llegar a esta población. Ya en horas de la tarde y la noche después de la feria, se podía observar cómo grupos de personas emprendían el retorno a las ciudades del Alto y La Paz también caminando. Otro sector perjudicado con las medidas de presión es el transporte de carga internacional, que están varados a lo largo de la carretera internacional Río Seco de Saodero en diferentes puntos de bloqueo. En esta población, la fila de camiones de hasta 3 filas es desde la culata para quienes conocen de Saodero hasta el puente internacional o puente nuevo por donde pasan los camiones, esperando se solucione este conflicto en el sector. Pero lo triste de toda esta situación es que para el turismo extranjero que ingresa por esta frontera, Bolivia deja una triste imagen por los constantes bloqueos que se activan en cualquier momento, haciendo que ya no sea atractivo visitar Bolivia. Finalmente, informar que hoy debía realizarse en esta población la fiesta del autotransporte en honor del Señor de la Cruz de Yocoyoco. Esta festividad, por acuerdo de los pasantes y la dirigencia de las 4 organizaciones de transporte, fue suspendida hasta el próximo año debido al conflicto social que atraviesa el país, principalmente las provincias del Departamento de La Paz. Es el informe en Desaguadero, Félix Escalante Cruz, de Panamericana.
4: Continúa la información en esta revisión a todos los rincones de Bolivia. Panamericana Cochabamba, junto a Álvaro Alcón.
6: Gracias, muy buenos días. Durante esta jornada, Cochabamba va a ser el epicentro noticioso debido a la convocatoria de este encuentro nacional por parte del presidente Rodrigo Paz a distintos sectores, justamente para elaborar una agenda en común y así perfilar lo que va a ser la reactivación económica. El evento, de acuerdo a los organizadores, está previsto a iniciarse a las 15 horas en Cochabamba. Distintos sectores han sido invitados, justamente sectores empresariales de cochabambinos han manifestado que van a estar presentes justamente haciendo conocer todas sus propuestas respecto a lo que es el aparato productivo a nivel nacional, pero también van a estar algunos sectores agropecuarios en Cochabamba, donde van a analizar el tema de la ley 1720, justamente, que va a ser también uno de los puntos que va a ser analizado. Sin embargo, algunas autoridades en Cochabamba ya han descartado su presencia a este acto, como es el caso del recientemente posesionado gobernador de Cochabamba, Leonardo Loza, quien ha manifestado que no acudirá a este encuentro. Reiteramos, el día de hoy se va a tener este encuentro donde distintos sectores ya están arribando justamente a Cochabamba para participar de esta convocatoria por parte del Poder Ejecutivo para analizar la situación de todo el país. 15 horas, 3 de la tarde está previsto la inauguración a cargo del primer mandatario Rodrigo Paz, quien estará dando inicio justamente, y también se prevé presentar las leyes justamente de reactivación económica. Cambiamos de ámbito informativo y en Cochabamba también es noticia y preocupación el tema de la basura. Está generando molestia en algunos sectores de los vecinos, pues el recojo, pese a los anuncios de algunas autoridades del municipio, no se está realizando con normalidad. El recojo domiciliario prácticamente en algunas zonas se ha reducido a lo mínimo, algunas zonas continúan presentando promontorios de tierra, sobre todo en las plazas, en las calles y en los mercados, donde la población puede evidenciar que hay promontorios de tierra y que no se está realizando el recojo normal. Mientras tanto, continúan en el sector de Cotapachi los conflictos y las diferencias entre los vecinos para el ingreso de los carros basureros del municipio a este sector para la denominada industrialización. El municipio de Quillacollo ya ha anunciado que el lunes va a realizar una inspección al sector de Cotapachi ya, pero han adelantado de que ellos no van a permitir el ingreso de lo que es los residuos sólidos del cercado. Cotapachi también es un punto tripartito con el municipio de Colcapiro, donde sus autoridades también han adelantado de que tampoco van a permitir el uso de este sector para el depósito final de los residuos sólidos o la industrialización anunciada por el municipio del cercado de estos residuos. Lo cierto es que en Cochabamba todavía no se está normalizando lo que es el recojo domiciliario de los residuos sólidos, de la basura, y estos se están acumulando tanto en las calles como también en las plazas. Y por último, en este despacho informativo es importante señalar acerca de los análisis de laboratorio que han descartado un posible caso de rabia humana en Cochabamba. Recordemos que en Cochabamba ya a principios de año se ha presentado un caso de rabia humana. En pasados días, lamentablemente, se registró un fallecimiento de una persona de 58 años con toda la sintomatología asociada. El Servicio Departamental de Salud en Cochabamba ha enviado muestras hacia el laboratorio para confirmar o descartar la presencia de rabia humana. Los resultados llegaron la pasada jornada y a través del Servicio de Epidemiología del SEDE se ha descartado que esta persona fallecida de 58 años haya dado positivo a rabia humana. Sin embargo, se van a iniciar las pesquisas correspondientes para determinar cuál ha sido la enfermedad que ha lamentablemente conducido a lo que es el fallecimiento de esta persona. Por el momento se tienen 3 casos de rabia canina en Cochabamba y tan solo un caso de rabia humana fallecido durante esta gestión. Álvaro Alcón Almanza, Red Panamericana.
4: La ronda de corresponsales está con ustedes. Nos trasladamos inmediatamente a Panamericana, Oruro. Alejandra Roque, adelante con el informe.
7: Buenos días, ¿cómo están? Desde Oruro saludamos a todo el país a través de Radio Panamericana Bolivia y a esta hora de la mañana tenemos importante información desde la capital orureña, porque la próxima semana se vienen importantes actividades en el ámbito cultural, ya que desde la Secretaría Municipal de Cultura se anunció la agenda oficial de actividades rumbo a lo que va a ser la celebración de los 25 años de proclama al Carnaval de Oruro como obra maestra del patrimonio oral e intangible de la humanidad por la UNESCO. Justamente hace 25 años se hacía esta proclamación, específicamente un 18 de mayo de la gestión 2001. Pero para mayor información vamos a escuchar al abogado Edson Franco, quien es secretario municipal de Cultura.
8: Por el 25 aniversario, Bodas de Plata, de la proclama como obra maestra de patrimonio oral e intangible de la humanidad, se va a sumar con respecto al cronograma de la siguiente manera. Vamos a empezar viernes 15 de mayo. Se va a realizar la presentación del Carnaval Oruro 2027. El lugar, en la Avenida Cívica San Ginés Vicente, a partir de las 18:30. El sábado 16 de mayo de 2026, la entrada patrimonial de la obra maestra del patrimonio oral e intangible de la humanidad. El lugar de inicio será en la Avenida Villarroel y Pagador. Se va a realizar la concentración en esa avenida y inicialmente seguirá su curso desde la Pagador y la calle Aroma. El domingo 17 de mayo se va a realizar la tradicional feria artesanal del Mini Calvario en el lugar del atrio de la Basílica Menor de Nuestra Señora del Socomón a partir de las 11 de la mañana, sujeto a un programa especial con la presencia de las autoridades del gobierno autónomo municipal de Oruro. El día especial, el 18 de mayo, se va a realizar la misa de acción de gracias por los 25 años de la proclama. El lugar en la Basílica Menor de Nuestra Señora del Socavón a horas 9:30 a.m. Alternativamente, después de la misa de acción de gracias, se realizará una exposición de trajes del carnaval de Oruro en el hall de la gobernación a partir de las 10 de la mañana. Seguido, el acto va a ser nuevamente y en la sesión de honor por el aniversario de estos 25 años de la proclama en el hall de la gobernación a partir de las 11 de la mañana. Ahora bien, el martes 19 de mayo se tiene ya previsto un viaje a la ciudad de La Paz.
7: Importantes actividades culturales que se van a desarrollar y, como ya se escucharon, se van a dar inicio este día 15 de mayo y, bueno, estaría concluyendo el miércoles 19. Con esta información volvemos a este estudio.
4: Avanza la programación y ahora la ronda de corresponsales panamericanos. Raúl Romero con la actualidad que llega desde Trinidad.
9: Gracias, buen día. Tenemos cielo completamente nublado. Llovió durante la noche, la temperatura del momento 21 centígrados. Desde la dirigencia de la Federación de Ganaderos del Beni, Fegabeni, su presidente Fernando Boheme expresó ayer su preocupación por el anuncio de abrogación de la ley 1720 de conversión voluntaria de pequeña propiedad a mediana propiedad. La dirigencia ganadera en estado de emergencia ayer había pedido a los parlamentarios del Beni defiendan la ley recientemente aprobada. Escuchemos al presidente de Fegabeni, que declaró ante los medios de comunicación antes de conocer que en la madrugada de hoy la Cámara de Diputados aprobaría el proyecto que abroga la ley 1720. Escuchemos.
10: Nos declaramos en estado de emergencia ante la intención del gobierno de abrogar la ley 1720, norma fundamental para el crecimiento productivo y la recuperación económica de Bolivia. Rechazamos de manera contundente cualquier intento de frenar el desarrollo del pequeño productor y condenarlo a una economía de subsistencia. Quieren mantenerlo limitado, sin acceso al financiamiento, sin posibilidades de inversión y sin oportunidades reales de crecimiento.
9: Sobre el mismo tema, la ley 1720, el diputado uninominal por Trinidad de la Alianza Unidad, Pablo Ernesto Ávila Quaino, fue enfático y duro con el gobierno. Ávila dijo que el gobierno de Rodrigo Paz acaba de darle la espalda a miles de familias pobres que veían en la ley 1720 una oportunidad real para progresar. Bastó la presión de un grupo pequeño de masistas radicales para que retrocedan, aseveró el parlamentario. El diputado del partido de Doria Medina fue más lejos y manifestó que mientras algunos

0: fraccionaron sus predios para figurar como pequeños propietarios y así cumplir la función social, obtener títulos agrarios y evitar el pago de los precios de adjudicación de la tierra y de las tasas de saneamiento. Asimismo, la Fundación Tierra indica que los principales afectados potenciales de la norma son las comunidades indígenas y campesinas cuyas propiedades colectivas quedan expuestas a amenazas de fraccionamiento y parcelación. Al cierre de este despacho informamos que según datos oficiales se estima que cerca de 900.000 mujeres de entre 15 y 49 años son sobrevivientes de violencia basada en género en Bolivia. El artículo 7 de la ley 348, ley para garantizar a las mujeres una vida libre de violencia, define y enumera de forma no limitativa los tipos de violencia contra las mujeres. Ahí están violencia física, psicológica, sexual, económica, entre otras, constituyendo la base conceptual para identificar las conductas violentas y proteger a las mujeres. Por lo mencionado, recomendamos no ser indiferentes. Golpear o abusar a una mujer constituye delito y debe ser denunciado a las líneas 814-0348 o 110 de la policía. Buen reporte desde Panamericana, Trinidad.
1: Seguimos con más información en la ronda de corresponsales diaria. Tomás Coca se encuentra en Panamericana Montero.
2: Muy buenos días, amigos y amigas de la red Panamericana. Crisis institucional marca la agenda del Consejo Municipal de Montero. El Consejo Municipal de Montero atraviesa una semana de alta tensión política e institucional luego de que los tres concejales de la Alianza Creemos intentaran instalar sesiones sin lograr el quórum necesario, mientras que los 8 concejales de oposición realizaron una sesión paralela en la que eligieron una nueva directiva presidida por la concejal María Belén Arispe, representante de Voz. La disputa por la legalidad de las convocatorias y la conformación de la nueva directiva han generado acusaciones cruzadas entre oficialismo y oposición, profundizando la crisis interna en el órgano deliberante municipal. Uscamaita, las sesiones convocadas por funcionarios no tienen valor legal. El abogado municipalista Jaime Uscamaita sostuvo que la normativa interna del Consejo Municipal establece que los propios concejales deben autoconvocarse para instalar la primera sesión destinada a la elección de la directiva. Según explicó, las recientes convocatorias realizadas por la máxima autoridad ejecutiva administrativa MAE del Consejo carecen de sustento legal, debido a que un funcionario administrativo no tendría competencia para convocar a sesiones deliberativas. Un funcionario técnico no puede convocar a los concejales. Eso constituye una usurpación de funciones, afirmó Uscamaita, señalando además que las sesiones impulsadas por el bloque de Creemos no tienen valor legal alguno. El jurista aseguró que la convocatoria realizada por los 8 concejales sí cumpliría con la normativa vigente, permitiendo la elección de una nueva directiva y el inicio de las labores relacionadas con la conformación de las comisiones y tareas de fiscalización. Asimismo, cuestionó la continuidad del expresidente del Consejo, William Perales, en oficinas destinadas a la presidencia del ente deliberante. Él ya dejó de ser presidente y no tiene atribuciones para quedarse con esa oficina, manifestó. Uscamaita también señaló que existirían documentos y antecedentes administrativos que habrían sido manejados con hermetismo durante la anterior gestión, mencionando observaciones vinculadas al parque industrial y modificaciones presupuestarias relacionadas con obras municipales. El abogado indicó que ya se realizan verificaciones documentales con apoyo de notarios debido a que, según afirmó, no se concretó una transición transparente en el Consejo Municipal. Por su parte, el expresidente del Consejo Municipal y concejal electo de Creemos, William Perales, rechazó la legalidad de la sesión realizada por los 8 concejales opositores y aseguró que se cometieron ilegalidades e irregularidades. El reglamento es claro y ellos se han violado completamente, afirmó Perales, quien advirtió que los concejales que participaron de esa reunión podrían enfrentar sanciones posteriores, incluso económicas. Día trabajado, día pagado, nosotros estamos cumpliendo y viniendo a sesionar, sostuvo. El concejal indicó que el caso podría ser derivado a una futura comisión de ética para evaluar posibles sanciones contra quienes a su criterio no están cumpliendo con el reglamento interno ni con la normativa vigente. ¿Un conflicto en qué escala? La pugna por el control del Consejo Municipal refleja la fractura política existente entre el oficialismo y la oposición en Montero. Mientras un bloque reconoce a la nueva directiva encabezada por María Belén Arispe, el sector de Creemos, que cuenta con 3 concejales, insiste en desconocer su legitimidad. Seguimos. La dirección distrital destaca avance educativo y cierre positivo del primer trimestre en Montero. El director distrital de educación de Montero, Zibeliño Mamani, informó que el sistema educativo del municipio se encuentra próximo a concluir el primer trimestre con resultados positivos en el avance académico y pedagógico. La autoridad señaló que gracias al trabajo conjunto de maestros, directores y padres de familia, se logró cumplir con los contenidos.

0: sonidos programados sin mayores inconvenientes. Este viernes estamos cerrando el primer trimestre y la evaluación es positiva. Los profesores han ejecutado todo lo planificado desde febrero, afirmó. Asimismo, anunció que a mediados de mayo se realizará el tercer consejo técnico distrital, donde directores y autoridades educativas evaluarán el desempeño estudiantil y desarrollo y el desarrollo del trimestre. Finalmente, resaltó la constante capacitación docente y el fortalecimiento de actividades educativas con enfoque cultural, cívico y formativo. Por último, padres de familia cuestionan paro del magisterio y advierten perjuicio a estudiantes. Padres de familia expresaron su rechazo a las medidas de presión asumidas por el sector del magisterio, señalando que los paros y la suspensión de actividades escolares terminan afectando directamente el proceso de enseñanza-aprendizaje de los estudiantes. Los representantes manifestaron su preocupación por la interrupción de clases en plena etapa de avance académico, indicando que los principales perjudicados son los alumnos, quienes deben enfrentar retrasos en el desarrollo de contenidos y evaluaciones. Entendemos que los maestros puedan tener demandas, pero no es justo que los estudiantes paguen las consecuencias con las pérdidas de clases, señalaron algunos padres consultados. Desde Montero, reportó para la Red Panamericana, Tomás Coca.
1: Seguimos con más información. El reporte a continuación llega junto a Freddy Peñaranda desde Panamericana Potosí.
2: Buenos días, Bolivia. Central Obrera Departamental de Potosí desarrolló ayer en horas de la tarde una ruidosa marcha de protesta exigiendo del gobierno nacional atención al pliego petitorio de la Central Obrera Boliviana, consistente fundamentalmente en respeto pleno a la democracia, reposición a la pérdida del poder adquisitivo de los salarios, rechazo a la modificación de la Ley General del Trabajo sin participación del organismo matriz de los trabajadores, rechazo a leyes impuestas por el gobierno nacional que vulneran los derechos laborales, reactivación del aparato productivo del país, defensa del fuero sindical y otras demandas presentadas al gobierno de Rodrigo Paz Pereira, dijeron dirigentes sindicales. Entre tanto, el secretario ejecutivo de la Central Obrera Departamental, Heriberto Chavarría, afirmó que si acaso el gobierno nacional no atiende satisfactoriamente el pliego de la Central Obrera Boliviana, desde la próxima semana serán radicalizadas las medidas de presión en coordinación con las centrales obreras departamentales y otras organizaciones afiliadas al organismo matriz de los trabajadores.
3: En organización, en preparación, en contacto y en comunicación con las diferentes organizaciones o con las diferentes centrales obreras departamentales que se tienen a nivel nacional, porque el problema no es de Potosí, el problema es nacional. Y por lo tanto, bueno, hay que esperar a que el gobierno sea sincero y honesto con su pueblo y que pueda atender si no quiere tener problemas sociales. Sabemos que todos queremos paz social, pero cuando el pueblo se sienta afectado a su interés económico y social, el pueblo se levanta.
2: Pasamos. El presidente del Comité Cívico Potosinista, Alberto Pérez Ramos, ha confirmado para el martes de la próxima semana la realización de una asamblea general con el propósito de renovar el directorio de esta entidad y analizar aspectos vinculados a la problemática regional, como es el caso de proyectos inconclusos a la fecha, como es el caso, reiteramos, del Aeropuerto Internacional, preservación del Cerro Rico de Potosí, fábrica de cemento y otras legítimas reivindicaciones del pueblo potosino. Asimismo, el presidente del Comité Cívico Potosinista indicó que las instituciones afiliadas al ente suprainstitucional el lunes 11 ya deben acreditar a sus delegados de acuerdo a convocatoria para proceder el martes 12 del presente mes a la inauguración, elección del presidium, debate de temas esenciales de carácter regional y elección del nuevo directorio. Ese el informe desde Panamericana, Potosí, patrimonio natural y cultural de la humanidad.
1: en sábado. Ha sido todo en la ronda de corresponsales. Gracias por su preferencia. Quédense con nuestra programación.
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0: Son las 8 de la mañana con 55 minutos.
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0: Bien, amigos y amigos, cuando son exactamente las 9:02 a.m, tenemos una información importante desde el Consejo Municipal junto al cazador de cazadores, Carlos Paredes. Carlos, muy buenos días. Adelante.
1: Gracias, Tomás. Una mañana de un sábado, como ya estaba previsto, una lluvia tediosa que bueno, es beneficiosa para el campo, para el agro, para el norte, pero tanto así, a ver si podemos hacer. Pero ya terminó, 8:30 empezó la sesión, donde estaba el doctor pidió en estos momentos instalaron los tres concejales, lo instalaron, el doctor Perales fue el encargado, y otra cosa, no nada más, que algo muy importante, que se dio media hora más de plazo, para que doctor, un segundito, voy a pedir al doctor William Perales. Doctor, disculpe, ¿me permite, por favor? Vaya, perfecto. Sí, el doctor Perales nos indica que va a dar una conferencia de prensa para no repetir, y le damos el ok. Nos trasladamos al director de la conferencia de prensa. Tomás, una mañana tuyo, ya, listo, Tomás.
0: Perfecto. Estamos atentos a la conferencia de prensa desde el Consejo Municipal.
1: Un compañero de Rúa se está acomodando. Una vez que se acomode, respetamos su tiempo y también le agradecemos al doctor por este momento. Obvio que sí o sí se tenía que hablar. Bueno, en sí, la lluvia va a ser, dice, el día de hoy, terriblemente. La vamos a apostar todos. Están saliendo los otros dos concejales, Tomás. Pero vamos a dejar que el doctor William Perales nos permita un segundito.
0: Bien, amigos, estamos en esta jornada de sábado 9 de mayo, como siempre, al tanto de lo que acontece en nuestra ciudad de Montero, junto al cazador de cazadores. Sí, adelante.
1: Listo, Tomás, ya. Listo, doctor.
2: Bueno, muy buenos días. Informamos a la población que hoy día es la cuarta sesión inicial que se está llevando a cabo. Sería la cuarta sesión inicial el día de hoy, sábado, que no se ha podido llevar a cabo debido a que no se encuentran presentes los concejales para realizar el quórum respectivo. Nosotros nos estamos rigiendo estrictamente a la ley 374, que es la ley que se emite, el código que está, el reglamento que está vigente. Y de acuerdo a ese reglamento, nosotros estamos convocando y estamos cumpliendo para poder realizar la elección de la nueva directiva del Consejo Municipal.
1: Se convocó para el día domingo, ¿no?
2: Así es, ha quedado convocada para el día de mañana a las 8:30, dando estricto cumplimiento a la ley 374, que es la madre de nuestro reglamento.
1: ¿Sería primera vez que sea una sesión un domingo?
2: De acuerdo a nuestro reglamento, eso es lo que indica. La sesión inicial se debe posponer hasta 24 horas posteriormente, no importa qué día sea. Simplemente indica que si no existe el quórum correspondiente, se debe convocar dentro de las 24 horas. Es por ello que se está convocando para mañana domingo a las 8:30 de la mañana.
1: De mañana no hay la presencia concejal, se convoca para el día lunes.
2: Se convoca para el día lunes.
3: ¿Qué algo se puede decir sobre lo que han utilizado ayer el bloque de unidades concejales? Han elegido sus propias comisiones y han abrogado lo que es la ley 374.
2: Bueno, al haber abrogado la ley 374, ellos mismos están reconociendo que esa ley estaba vigente, que la ley 374 estaba vigente y que ellos la han violado al haberse elegido en una directiva que no era una sesión, era una reunión de concejales, no era una sesión inicial. Por lo tanto, ellos mismos están reconociendo que la ley 374 estaba vigente. Ellos mismos han reconocido el día de ayer que el reglamento estaba vigente.
1: ¿Qué amerita ahora, doctor?
2: Bueno, se van a venir las sanciones correspondientes. Existe el ordenamiento jurídico y estamos esperando nosotros, y el día lunes se van a conocer las acciones legales que se van a tomar.
3: ¿Considera que puede hacer lo que ellos hicieron? Ellos se habían elegido primero por el anterior reglamento, el 33-2015, y luego posteriormente derogaron lo que es el 374-2026.
2: Todo lo que han hecho es totalmente ilegal, irregular. Lo reconocen, la ley 374 cuando les conviene, y cuando no les conviene no la reconocen. por último terminan abrogando la ley 374, reconociéndola. Todo lo que los actos que han cometido son totalmente ilegales. Todos los actos que han hecho son fuera de norma. Todos los abusos que han cometido, viniendo a encadenar oficinas, impidiendo el trabajo de los funcionarios, está penado por ley. El artículo 303 del Código Penal claramente lo especifica. Lamentablemente están siendo mal asesorados, están siendo mal guiados. Les hemos pedido desde un principio que reflexionen y asistan a las sesiones que se han sido convocadas de acuerdo al reglamento. La función pública tiene responsabilidades. Si no se cumple la ley, las responsabilidades vienen. Por eso les pedimos a los concejales que recapaciten y se cumpla el reglamento de acuerdo a ley.
3: Ellos ya el martes ya pretenden ya empezar a tratar proyectos de ley.
2: Van a seguir infringiendo la ley y van a seguir cometiendo irregularidades. Lamentablemente no quieren escuchar y nosotros también el lunes ya vamos a iniciar las acciones legales que corresponden.
4: ¿Qué tipo de acciones vienen aquí cuando vemos incumplimiento de deberes, transgresiones a las normas?
2: Hay un rosario de irregularidades que ellos han cometido y el día lunes cuando se presenten las demandas correspondientes las vamos a pasar a la prensa para que la población entera conozca y se den cuenta de todas las irregularidades que este grupo de concejales ha venido cometiendo.
4: ¿Ante qué instancia, doctor, van a presentar esta demanda?
2: Las demandas están listas y el día lunes vamos a dar a conocer a la población cuando las demandas sean presentadas. Se va a convocar a la prensa, a los juzgados, para que conozcan y se les va a dar copia para que tengan conocimiento y sepan y conozcan todas las ilegalidades que han cometido este grupo de concejales.
4: ¿Hay algunos delitos?
2: Existen delitos penales, ¿no es cierto? Existen delitos penales, existen sanciones penales por las conductas que han realizado los concejales.
4: Al tener presentar una denuncia penal contra estos concejales titulares, ¿puede haber que ellos dejen su curul, se convoque a los suplentes? ¿Puede darse esa figura?
2: Puede darse esa figura. Esperemos a ver qué es lo que queda en los estrados judiciales. Nosotros vamos a tomar las acciones correspondientes y vamos a dejar que la justicia sea la que decida.
4: ¿Le deja claro que al abrogarse ayer la ley 374, que ellos bajo qué figura se convocaron?
2: Así es. Por eso le digo, ellos han sido mal asesorados, han sido mal guiados. Y lamentablemente van a tener que ser pasibles a las sanciones que se les van a dar. Muchas gracias.
0: Bien, ahí están las declaraciones de Perales, señores Perales, en esta jornada. Bueno, Carlos Paredes, adelante.
5: Sí, sí, tácito, muy puntual, con mucha coherencia y muy atento a lo que va a pasar en estos días. Mañana estaremos otra vez. Porque el pueblo de Montero, la ciudad de Montero, necesita estar muy bien informada y para eso estamos y creemos que tema tiempo, lluvia, es algo perenne, no creo que pase este fin de semana y así, Tomás, vamos a estar atentos a todo eso que va a pasar, Tomás. ¿Alguna consideración más de su parte?
0: Bueno, Carlos Paredes, importante el seguimiento que estamos realizando en esta jornada, ¿no? De sábado también, a pesar del mal tiempo que reina en nuestra ciudad de Montero en este día. Bueno, yo estaba viendo, había creo una película, El Día de la Marmota, algo se llama, donde todos los días ocurre lo mismo, ¿no? Y eso va a pasar con el Consejo Municipal impulsado por la bancada de Creemos. Van a llegar, son tres, no hay quórum, se van a ir, van a hacer lo mismo. ¿A dónde van a llegar? ¿Hasta qué punto piensan sostener esta situación? Esa es la pregunta, das de cuestión. En cambio, los otros ya tienen la directiva, ya tienen comisiones, el martes ya van a comenzar a sesionar. Y yo siempre digo, en la vida lo importante no es saber mantener el equilibrio, sino saber cuándo saltar. Y bueno, así está el panorama. Carlos Paredes, saludos fraternos. Nos reencontramos a las 10 de la mañana con el programa Agenda Matinal. Hasta un próximo contacto.
5: ¿Tomás?
0: Sí.
5: Hola, Tomás.
0: Sí, le copio, adelante.
5: Para decirle que está el presidente de FEJUVE, está el presidente Fejube, y sería muy importante tomar sus declaraciones del presidente Fejube.
0: ¿Cuál de los presidentes de Fejube, el oficialista o el no oficialista, a quién se refieren?
5: Sí, él está acá presente, está como en estos momentos está prestando su declaración, una entrevista a un compañero nuestro, esperamos que se desocupe para poder abordarlo y la gente de Radio Guara 103.9 esté también, qué es lo que opina la gente de la de Fejube en este ¿cuál? Todo esto.
0: La Fejube oficialista, la Fejube oficialista, me dice usted, porque hay dos Fejubes, ¿no?
5: Hay dos, una que sí, hay una que salió.
0: Hay una que es...
5: Sí, lo vamos a tomar en este momento, sigue dialogando con la prensa y vamos a tratar de hablar con él. Es importante porque qué opina el barrio, qué opina
0: la... No, sabemos, ya sabemos lo que opina, señores, porque aquí así que... Pero no está por demás tal vez escuchar en versión propia de él, aunque ya sabemos lo que opina, ¿no?
5: Sí, pero sería importante, ¿no? Las fuerzas vivas de la población y quiénes están con ellos, vamos a ver. Pero importante va a ser la declaración de Clavito. Importantísima.
0: Bueno, no creo que nos sorprenda, ¿no? No creo que nos sorprenda en el sentido de que sabemos lo que va a decir y sabemos a quién está apoyando, ¿no? O sea, ya sabemos que hay intereses definidos.
5: Sigue dialogando, respetamos esa posición y en estos momentos le puedo decir que sigue lloviendo, Tomás, y creo, pienso que va a ser todo. Pero algo que diría, hay un partido muy importante, los 5:15, el equipo de Guavirá, el primer plantel, presente, tiene que presentar acá. Ya terminó, Pablito, buen día, un gusto, Pablo. Ya lo tengo.
0: ¿Qué hace nuestro amigo Pablito, Paulo César Arancibia? ¿Haciendo la cobertura noticiosa o está como representante de la Junta Vecinal en este momento en el Consejo Municipal? Paulo César, ¿cómo está? Muy buenos días. Adelante.
6: Buen día, Tomás. Y de verdad que esto preocupa, ¿no? A toda la ciudadanía. Hemos estado nosotros también haciendo un sondeo de opiniones con todos los dirigentes vecinales y hay preocupaciones generalizadas en todos los dirigentes vecinales. Nos han pedido que podamos, como Federación de Juntas Vecinales, la próxima semana convocar a una asamblea de juntas vecinales justamente para sentar, ¿no?, un pronunciamiento y pedirle a nuestras autoridades que depongan actitudes personales, búsqueda de poder, revanchistas y partidarias, y que puedan sentarse a la mesa y poder exponer allí sus criterios, sus posiciones y dilucidar, pues no, lo que corresponda y llegar a acuerdos, que eso creo que es lo que se requiere y se pueda tener certeza ya en lo que vaya a ser el trabajo del Consejo Municipal. Entonces, esto se está convirtiendo claramente en la búsqueda de poderes acá en el Consejo Municipal, y esto está perjudicando, ¿no?, de que ya pueda haber una coordinación entre Ejecutivo y Legislativo y que los dirigentes vecinales podamos llegar hasta el Consejo Municipal para también dar a conocer nuestras propuestas, nuestros proyectos, y que ellos puedan empezar a trabajar en sus comisiones. Entonces, estamos totalmente preocupados nosotros con esta situación que se viene, Tomás.
0: Bien, Pablito, Paulo César Arancibia, ya está elegido la directiva, ya están las comisiones, el martes sesiona el Consejo. Y al parecer solo sería que la bancada de Creemos no quiere, como dicen por aquí, soltar la mamadera. Parece estar claro el panorama, Paulo César. Adelante.
6: No le escuché muy bien, Tomás, entrecortado.
0: Sí, te decía, Paulo César, usted decía hay preocupación en el tema del Consejo, pero parece que está claro el tema del Consejo. Ya hay una directiva, se han hecho las comisiones y el día martes sesionarán los 8 concejales para abordar las problemáticas que atengan al Consejo, como ser fiscalizar, legislar y deliberar. Paulo César, ¿cuál sería la preocupación básicamente que usted tiene o que los vecinos le han manifestado? Adelante.
6: Bien, sucede que hay incertidumbre, pues, Tomás. No se conoce a ciencia cierta cuál es la legalidad o de dónde nace la ilegalidad. Porque hay, obviamente, como ustedes acaban de escuchar al concejal decano Perales, de que todo lo que está haciendo el bloque de unidad está totalmente ilegal. Y el bloque de unidad manifiesta de que también, obviamente, sus argumentos son claramente legales y que están dentro de lo que el reglamento anterior le permitía. Entonces, hay esa incertidumbre de legalidad y eso es lo que no permite hasta el momento poder definir quiénes han hecho lo correcto y quiénes no. Es por eso de que, según lo anunciado por el concejal Perales, la próxima semana van a iniciar denuncias públicas y también penales contra estos concejales, y eso también ya da cuenta de que tendríamos que esperar un resultado, ¿no?, de estrados judiciales para saber si es que lo que actuaron hasta el momento el Bloque Unidad es legal o no, y quién tiene la razón. Entonces, esa incertidumbre es la que no te permite...
0: Bien, Pablo dije, César Arancibia...
6: Hacer reuniones de coordinación, porque no tenemos claro quiénes son responsables de cada una de las comisiones para poder convocarlos. Tenemos que tratar temas de seguridad ciudadana y a quién vamos a convocar del Consejo Municipal. No hay presidente que esté legalmente establecido. Por un lado dicen que hay uno, que es Belén, y por otro lado dice que todavía no hay. Entonces, no tenemos esa certidumbre para empezar a maquinar toda nuestra agenda de trabajo que tenemos para el gobierno, para esta gestión municipal.
0: Bien, en todo caso, querido Pablo, dice, el que tiene el sartén por el mango manda, ¿no? Son 8 concejales contra 3 y las decisiones en el consejo se toman por votación, y así que, bueno, en lo particular a mí como vecino y periodista, me parece que el tema está resuelto. Pero bueno, es importante entonces que la Federación de Juntas Vecinales, a la cabeza de nuestro querido amigo Pablo César Arancibia, también pueda... ser facilitador o impulsor de que estas discrepancias puedan resolverse, ¿no? Por el bien de que haya gobernabilidad, haya gestión en el gobierno municipal. Saludos fraternos, Paulo César Arancibia.
6: Gracias.
0: Hasta luego.
6: ¿Cómo se avecina? ¿Vos crees que ya pueden empezar con los amparos constitucionales? De seguro que sí, de seguro que van a ir quemando etapas, pues no, y van a ir avanzando poco a poco. Si hay las demandas y luego no proceden, de seguro que van a haber la última instancia de la para constitucional, ¿no?
7: Muchas gracias, Pablo. Gracias, Pablo, un placer estar con él. Ya más o menos dice que ellos también, y acá... todos los que trabajan, rara vez se ven sábados, ¿sabes?
0: ¿Qué pasó? ¿Qué han llegado los trabajadores? Están perjudicando su fin de semana. Anoche no han podido chusasquear los trabajadores del consejo, pues tenían que ir hoy día a trabajar, ¿no? Bueno, querido Carlitos, un saludo fraterno y a seguir echándole candela a la vida, Carlos. Para hoy hay actividades importantes, por hoy 9, mañana se celebra el Día del Periodista, mañana domingo, ¿no? Hay algunas actividades programadas, seguramente al respecto a las 10 de la mañana nos estará dando a conocer Carlos Paredes.
7: Mañana otra vez estaremos acá, muy temprano, y mañana es el Día del Periodista, caramba, y aquí en el Consejo hay el coso, ya el orden del día, ya han puesto el orden del día para el día de mañana, como Día del Periodista, caramba. Sí.
0: Agasajo a los periodistas, mañana va a haber un desayuno a los periodistas.
7: No, tuvimos que pedir desde el desayuno una cajita. Una tacita de café.
0: Mañana un tremendo banquete para los periodistas. Una pipoca para los concejales.
7: El orden del día para mañana, Tomás, mañana 9 de mayo del 2026, orden del día, lectura de la correspondencia.
0: No, mañana es 10, mañana es 10 de mayo. Mañana es 10 de mayo.
7: La directiva del Consejo Municipal, gestión 2026-27. Esa es la orden del día. Como ve, ya tenemos aquí en la pizarra. Ya, listo, Tomás, estamos saliendo.
0: Hasta luego. Bien, amigos, ahí está Carlos Paredes, el cazador de cazadores desde el Consejo Municipal.
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0: Son las 9:36 a.m.
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0: Son las 9 de la mañana con 50 minutos.
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1: Son las 10 de la mañana con 3 minutos.
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0: Son las 10 de la mañana con 17 minutos.
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Bien, amigos, amigos, son exactamente las 10 de la mañana con 26 minutos, 10 con 26 minutos. Gracias, como siempre, por estar en compañía de Wara Comunicaciones, Wara Communication, cadena radial de la integración y su revista informativa Agenda Matinal, para que usted, como siempre, sea la persona más y mejor informada a través de Wara Comunicaciones, cadena radial de la integración. Un saludo fraterno en esta jornada fría acá en Montero, 15 grados la temperatura, cielo nublado, tuvimos un poco de lluvia también en la mañana. Pero aquí estamos, como siempre, firmes para echarle candela a las noticias y a la música en esta jornada de sábado, Saturday, 9 de mayo del año 2026.

Bien, amigos, amigos, gracias, gracias por estar en compañía de Guara Comunicaciones. Veía aquí una publicación, sin querer, me entré al Facebook. Este mouse ya me está haciendo una mala jugada, pues está muy sensible. Y a veces quiero buscar una página del periódico y se entra al Facebook. Así es. Bueno, amigos, un saludo fraterno a esta hora de la mañana a nuestros queridos amigos en Xaxiagua, Norte Potosí, 91.5. Un saludo fraterno a los Yactamasis en Xaxiagua, Norte Potosí, que nos honran como siempre con su gentil sintonía. También a los amigos en Chiapacaní, provincia Ichilo, 89.1. Y por supuesto a los amigos en San Julián, provincia Ñuflo Chávez, 90.7. Y a todos los amigos y amigas acá en Montero, Norte Integrado, 103.9, Guara Comunicaciones, Guara Communication, cadena radial de la integración en esta jornada de sábado 9 de mayo del año 2026. Y amigos y amigos, vamos a echarle candela rápidamente a algunas de las principales noticias y luego, como siempre, estaremos con contactos desde exteriores, amigos y amigas. Gracias nuevamente a todas y a todos por estar en compañía de Guara Comunicaciones, cadena radial de la integración y su revista informativa Agenda Matinal.

Y bien, amigos, gracias, gracias por estar en compañía de Wara Comunicaciones. Wara Communication, programa radial de cadena radial de la integración. Como siempre, feliz de estar con ustedes en esta jornada de lo que es sábado, ¿no? Vamos rápidamente a conocer, a ver algunas de las principales noticias a esta hora de la mañana. Si se pudo, indígenas de la marcha celebran abrogación de la ley 1720 en diputados. Con muestras de alegría, aplausos y consignas de victoria, representantes de organizaciones indígenas y campesinas celebraron la aprobación del proyecto de ley 417 quebrado 2025-2026. ¿Qué más? ¿Qué más tenemos? Tras polémica, embajador de Irán aclara que se refería a Cochabamba como capital cultural gastronómica. Luego de la polémica surgida por sus declaraciones, el embajador de Irán en Bolivia, Barham Shahabadin, aclaró sus palabras al respecto. Tras extensa sesión, Cámara de Diputados aprueba la abrogación de la ley 1720 y remite al Senado. Luego de un extenso debate, en medio de medidas de presión y advertencias, además de conflictos, la Cámara de Diputados aprobó la madrugada de este viernes, la abrogación de la ley 1720. Tras denuncias del gobierno, chequea a Bolivia, viceministro usó audio del 2026 para denunciar supuesto plan Evo contra el gobierno de paz. El viceministro de Interior, Hernán Paredes, presentó este viernes dos audios para denunciar un supuesto plan de Evo Morales para desestabilizar al gobierno, ¿no? Sevilla advierte una situación dramática en La Paz, reporta más de 400 turistas varados. El gobernador de La Paz, Luis Sevilla, advirtió este viernes que el departamento atraviesa una situación dramática debido a los bloqueos, dice la noticia también que nos trae a esta hora de la mañana el periódico, la página digital de Herbol, Educación Radiofónica de Bolivia. Bien, amigos, así estamos a esta jornada, cuando son exactamente las 10 de la mañana, 32 minutos. Gobierno presenta audios y acusa a Evo Morales de coordinar las movilizaciones. Gobierno presentó viernes audio atribuidos al expresidente Evo Morales y lo acusa de coordinar las movilizaciones, dice esta noticia. Bien, amigos, gracias, gracias por estar en compañía de Wara Comunicaciones y seguimos. Seguridad, niegan salida irregular. Niega salida irregular, no estoy en huida. Expresidente YPFB informa que fue a Estados Unidos por un tema familiar y regresará en un par de días a Bolivia, ¿no? Después de la polémica surgida por su salida del país, pese a ley de arraigo, el expresidente YPFB, Yusef Alcalá, informó que estará de retorno en un par de días, ¿no? Bueno, amigos, así están las noticias en esta jornada, acá en la página digital de Herbol, Educación Radiofónica de Bolivia.

Bien, amigos, seguimos cuando son las 10:34, 10:34, repasando algunas noticias importantes que hoy, Today, Kunampuncha, y están marcando la agenda informativa. Nos vamos con el periódico El Día. Cámara de Diputados aprueba abrogación de la ley 1720 y envía proyecto al Senado. Dicha ley permite la conversión voluntaria de pequeñas propiedades, de pequeña propiedad a mediana, habilitando que sea sujeta de compra y venta y crédito bancario. Gobierno difunde audios que atribuyen a Evo y lo acusan de instruir movilizaciones con fines de desestabilización. El nuevo estadio de Bolívar toma forma con la construcción de graderías. Manuel Rocha, el embajador de Estados Unidos que ha ido al ascenso de Evo, puede perder su ciudadanía, dice. Estados Unidos busca revocar la ciudadanía del ex embajador por Víctor Manuel Rocha, quien admitió haber trabajado durante décadas como espía de Cuba. Rocha es recordado en Bolivia por sus declaraciones contra Evo Morales en el 2010, cumple actualmente una condena de 15 años de prisión. Alarcón cuestiona que bloqueadores tengan más peso que el voto, piden referendo sobre ley antibloqueo. Según el parlamentario, la mayoría de los bolivianos rechaza las paralizaciones que afectan la economía y la transitabilidad. Estas son las noticias que tenemos, amigos y amigos, a esta hora de la mañana, también en el periódico El Día. Seguimos. Política. En encuentro convocado por Paz, socializarán 10 leyes y buscarán consenso sobre visión de futuro. El presidente llamó a la reconciliación y al diálogo frente al contexto marcado por tensiones políticas y sociales. Paz llamó a una reconciliación y denuncia que hay intereses en que Bolivia se destruya. El presidente Rodrigo Paz recibió el título de doctor honoris causa en la Universidad Pública de El Alto. Y aquí está también sobre este tema, dice, ¿no? Paz recibió título de doctor honoris causa de la UPEA. Canciller se reunió con embajadores de Irán y Rusia para hablar de no injerencia y respeto mutuo. Economía, senador Marikovic y cívicos plantean que cada departamento defina la aplicación de la ley 1720. El legislador presentará un proyecto de ley modificado para que las comisiones agrarias departamentales determinen si la normativa se aplica o no en sus regiones y de acuerdo con sus características productivas y territoriales. País, encuentran sin vida a una mujer que había escapado de un psiquiátrico. El examen forense determinó que el fallecimiento ocurrió por broncoaspiración tras el consumo de una sustancia aún no precisada. No estoy de oída, expresidente de YPFB informa que fue a Estados Unidos por tema familiar y regresará en un par de días. Santa Cruz, capturan a la pareja de la mujer quemada en La Angostura. Fuentes policiales indicaron que el acusado de 22 años fue detenido en La Guardia. Bien, amigos, así están las noticias a esta hora de la mañana, cuando son exactamente las 10 de la mañana con 37 minutos. Liberan a dos policías que habrían sido secuestrados en Santa Cruz, señores. Nadie sabe todavía qué pasó, quién los secuestró, qué sucedió ahí. Hay muchas incógnitas. Bien, amigos, así están las noticias en esta jornada, cuando son exactamente las 10:37. Y aquí dice una cosa, China produce más carbón que todo el resto del mundo junto. Esos chinos están contaminando totalmente el mundo, señores. Están guaseando, dirían por ahí, en mi natal Yayagua, ¿no? China reafirmó que en el 2024 su liderazgo absoluto en la producción mundial de carbono al extraer 4.790 millones de toneladas, una cifra superior a la suma de todo el resto de los países productores del planeta. Según el Informe Estadístico de Energía Mundial 2025, el país asiático concentró el 51,7% de la oferta global de este combustible fósil. El reporte señala que la producción mundial de carbón alcanzó los 9.241 millones de toneladas durante la pasada gestión, reflejando una alta concentración en pocas economías. Solo seis países generan el 87% del suministro global. India se ubicó como segundo mayor productor con absoluta producción mundial de carbón al extraer 4.780 millones de toneladas. Dice. India se ubicó como segundo lugar productor con 1.085 millones de toneladas y una participación del 11,7% del mercado mundial. Sin embargo, su producción sigue muy por debajo de la registrada por China. Indonesia ocupa el tercer lugar con 836.1 millones de toneladas, equivalente al 9% del total global. Y el siguiente es Estados Unidos y Australia, ambos con 5% participan de participación cada uno. Rusia completó el grupo de los seis mayores productores con 427,2 millones de toneladas, representando el 4,6% del suministro mundial de carbón. El informe destaca que después de estos seis países la producción cae de forma significativa. Sudáfrica aparece séptima
con 235 millones de toneladas, mientras Alemania, Turquía, Polonia completan el grupo de los 10 principales productores. En América Latina, Colombia figura entre los mayores exportadores y productores con 52,7 millones de toneladas, aunque apenas representa el 0,6% de la producción mundial. Los datos también muestran que Asia continúa liderando el crecimiento del sector carbonífero. Todos los países que registraron aumentos importantes en la producción entre el 2023 y 2024 pertenecen a ese continente. Turquía encabezó el crecimiento interanual con un aumento del 16,9%, pasando de 74,2 a 87 millones de toneladas. Pese a ello, sigue ocupando el noveno lugar a nivel mundial. Pakistán registró el segundo mayor incremento relativo con un crecimiento de 9,5%, mientras Indonesia elevó su producción en 7,6% e India en 7%. China, pese a su enorme volumen de extracción, todavía aumentó su producción en 0,9% respecto al 2023, consolidando aún más su dominio energético. El estudio advierte que el crecimiento de la demanda energética en Asia está impulsando una mayor dependencia del carbón, incluso cuando otras regiones del mundo intentan reducir el uso de combustibles fósiles para disminuir la emisión de carbono, dice esta noticia que tenemos en esta jornada acá en el periódico El Día. China produce más carbón que todo el resto del mundo junto, dice el gigante asiático.

Bien, amigos, amigos, son las 10:10 con 43 minutos. Gracias, gracias. Thank you very much. Gracias por estar en compañía de Guara Comunicaciones, Guara Communication, cadena radial de la integración y su revista informativa Agenda Matinal. Vamos a irnos al panoco, al puñal envenenado. Hecho el consenso, dice. El puñal envenenado, hecho el consenso. El anuncio del gobierno de buscar consenso para redactar una nueva ley que sustituya a la ley 1720 vuelve a mostrar una de las mayores deformaciones de la política boliviana, la incapacidad de decidir sin pedir permiso a grupos corporativos. En Bolivia el consenso no suele ser un mecanismo para construir soluciones, sino una forma elegante de inmovilizar cualquier cambio. La secuencia es siempre la misma. Se aprueba una norma, aparece el bloqueo, presiones sectoriales y el gobierno retrocede y abre interminables mesas de diálogo para dejar conformes a todos. El resultado casi nunca es una ley sólida, sino un texto debilitado por intereses cruzados, cuotas de poder y cálculos políticos. Aquí el consenso no significa interés nacional, sino administrar conflictos para evitar costos inmediatos. Se gobierna pensando en quién protesta más fuerte y no en quién necesita el país. Por eso muchas normas terminan siendo ambiguas, estériles o capturadas por sectores organizados, cuando la prioridad es contentar a todos. Bolivia termina avanzando hacia ninguna parte, dice el Penoco. Hecho el consenso, dice el titular. Bueno, amigos, estas son las noticias que tenemos en esta jornada. La gasolina barata puede salir demasiado cara, dice. Gobernar la luna, dice José Rafael Vilar, Oscar.

Bien, amigos, amigos, son las 10:46. 10:46 minutos. Gracias, gracias. Thank you. Thank you very much. Aquí estamos, amigos, como siempre, compartiendo con ustedes su revista informativa, agenda matinal. Vamos a ver si tenemos algunas entrevistas desde exteriores. ¿Qué habrá pasado con el cazador, señores? El cazador que ha hecho su casa de campaña en el Consejo Municipal. ¿No? Mañana domingo van a sesionar también. Dice que va a estar ahí el cazador. Sí, ese nuestro cazador es una persona muy activa, muy dinámica, señores.

0: Y bien, amigos y amigos, vamos a saludar a esta hora de la mañana a nuestro querido amigo Bartolomé Puma. Así es, Bartolomé Puma, un gran amigazo. Aquí no vemos hace mucho tiempo, pero estamos en contacto de comunicación a través del celular, nuestro querido amigo Bartolomé. La última vez que lo vimos fue allá en La Paz, cuando estaba de viceministro. Después ya no lo hemos visto, sabemos que está por Santa Cruz, a ver qué rato coincidimos por ahí. Querido Bartolomé, ¿cómo está usted? Muy buenos días, un placer saludarlo en esta jornada de sábado. Adelante, estimado Bartolomé.
1: ¿Cómo le va? Un gusto saludarles a todo nuestro país.
0: Bien. Bueno, querido Bartolomé, hay mucha tela por cortar, dirían los sastres, ¿no? Vamos a hablar un poco del tema político-social. El tema para el lunes están convocando a un paro nacional, el magisterio, ¿no? Y vamos a conversar sobre ese tema. ¿Qué dice nuestro querido amigo profesor Bartolomé Puma, ex director distrital, ex director departamental, ex viceministro? Bueno, y también hay un hecho medio anecdótico, querido amigo Bartolomé Puma. Bueno, es como todo, ¿no? Hay un ex ministro, Pari. Pari, ¿estuvo con usted, Pari? ¿Era su ministro cuando usted estaba de viceministro o era con otro que estaba? Pari, pero ahora está de director distrital en un municipio de la provincia Bustillo, se llama Chuquiuta, un municipio de reciente creación, muy pequeñita, donde se caracteriza por la producción, explotación de oro. Allá todos andan con envase al orégano, como le dicen, al oro. Bueno, ¿qué opinión tiene sobre este primer tema, querido amigo Bartolomé Puma? Adelante.
1: Sí, exactamente la última parte, una parte del año 2022 y una partecita del 2023 hemos estado compartiendo con el ex ministro Edgar Pari. Seguramente debe estar en el departamento de Potosí, ¿no? Como director distrital.
0: Sí, está como director distrital en un municipio pequeñito.
1: Son cargos que nunca ha ejercido, pues. Es un que por primera vez está ejerciendo porque nunca ha sido director distrital.
0: Ajá, no ha ido como Bartolomé Puma, ha ido de director de unidad educativa, director distrital, director departamental y luego viceministro. Ha ido avanzando progresivamente, directo él ha saltado a ministro, no ha pasado ese proceso, así por así decir. Ahora está yendo a la inversa, después de ministro ahora está volviendo a director distrital.

0: ser nuevamente casera seguramente. Bueno, un tema como llamativo, ¿no? Que ha sido parte de la noticia que nos reportaba nuestro reportero también desde Uncía, Norte Potosí. Segundo tema, querido profesor Bartolomé Puma, el tema de la demanda del magisterio, ¿no? Mañana, el día lunes, están planteando, están convocando un paro. Yo en esta nota, en mi reporte a Panamericana, decía así la nota: padres de familia cuestionan paro del magisterio y advierten perjuicio a estudiantes. Padres de familia expresaron su rechazo a las medidas de presión asumidas por sectores del magisterio, señalando que los paros y la suspensión de actividades escolares terminan afectando directamente el proceso de enseñanza-aprendizaje de los estudiantes. Los representantes manifestaron su preocupación por la interrupción de clases en plena etapa de avance académico, indicando que los principales perjudicados son los alumnos, quienes deben enfrentar retrasos en el desarrollo de contenidos y evaluaciones. Entendemos que los maestros puedan tener demandas, pero no es justo que los estudiantes paguen las consecuencias con pérdidas de clases, señalaron algunos padres consultados. ¿Qué dices sobre este tema, nuestro querido amigo Bartolomé Puma? Adelante, por favor.
1: Sí, exactamente. El Magisterio Nacional, el día lunes 11 de mayo, tiene un paro planificado de 24 horas. Seguramente, en caso de que no se pueda hacer la mesa de reuniones, seguramente van a empezar a aumentar de 48, 72 horas. Pero esto también tenemos que aclarar al pueblo boliviano de que el magisterio, por esas historias que hay, está dividido en dos, ¿no? El magisterio urbano y el magisterio rural. Ahora el magisterio rural no se ha manifestado, porque también tienen fisuras internas dentro del magisterio rural, precisamente por la situación del manejo económico de los aportes de los maestros y maestras. Entonces, para este lunes tiene planificado el magisterio urbano el paro de actividades en cuanto a sus labores educativas, mientras el magisterio rural no ha dicho nada hasta el momento si va a parar, porque, como le decía, tienen esa división del magisterio por los manejos económicos. Mire, precisamente estoy viendo, estoy analizando, por ejemplo, Mumanal, al magisterio nacional, tanto urbanos como rurales, ¿le sirve que siga siendo Mumanal? ¿O nos conviene crear un banco de desarrollo del docente o algo por ahí? Un banco ya que tenga todas las cualidades como una entidad financiera, para que no haya ese manoseo de los dirigentes, porque por esa situación el magisterio rural está ahorita en estos momentos dividido, el magisterio rural, por situaciones de los gastos y manejos económicos, tanto en Mumanal como también de los aportes de los maestros.
0: Bien. Bueno, de acuerdo, veía una nota periodística, no recordaba, pero siempre con ayuda y ahora de la inteligencia artificial, ese rato uno puede tener a mano cualquier información. Entre las cuatro demandas eran las que planteaba, ¿no? Pero aquí tengo varias, pero las que recuerdo, el tema del incremento salarial, no se habla de incremento salarial, se habla de reposición salarial, ¿no? Hablan también el tema de creación de nuevos ítems y entre otros temas estaba viendo que piden la participación en la reforma educativa o en las mesas técnicas de trabajo. Y bueno, había un cuarto más que están haciendo pedido. Yo decía, el pollo del arroz con pollo aquí es el tema del salario. El resto son un poquito como para adornar la torta nomás, ¿no? Es como cuando uno hace la torta, lo que ya vienen los adornitos, etcétera, pero el tema central es la masa, ¿no? Entonces, lo mismo acá, el tema central del conflicto es el tema del incremento salarial o reposición salarial, como le llaman, querido profesor Bartolomé Puma. Adelante.
1: Sí, exactamente. El tema económico es lo principal, pues, ¿no? En función a eso va a girar todos los otros temas, y seguro, si este lunes dice, bueno, o la ministra hoy o mañana dice, bueno, nos sentamos para poder analizar, pero por lo menos de antemano estamos de acuerdo con la reposición salarial o el incremento que otros dicen, entonces seguro que va a haber un arreglo ya lo más rápido posible. Entonces, aquí es principalmente es el factor económico, pero no sé de dónde se habrá sacado la ministra en decir de que un maestro, el maestro promedio a nivel nacional, 9.600. Yo que tengo 39 años de servicio, gano 8.000 bolivianos y estoy en activo, actividad permanente. Entonces, no creo que un maestro urbano, además que gana también menos del 20% que un maestro rural, mucho más menos los sueldos. Entonces, aquí le estamos pelando al gajo en decirle o en lanzar alegremente de que el maestro gana mucho más o en su trabajo diario. No, es definitivamente fuera del lugar el decir de que el maestro boliviano gana 9.600, un promedio medio. Difícil que podamos, porque además los maestros van subiendo de acuerdo a los exámenes y están llegando cada 4 años, van subiendo. Y no todos suben, hay una gran cantidad de maestros, por ejemplo, que tienen 30 años, 35 años, que siguen en quinta categoría y siguen ganando como un maestro nuevo. Claro, eso no es problema de la ministra, sino son los exámenes que tienen que aprobar cada 4 años los maestros y maestras. Pero la gran mayoría están en la gran mayoría de los maestros y maestras están en las primeras categorías.
0: Bien. Bueno, querido profesor, ayer viendo en el Facebook un ratito y informándome, porque también salen cosas interesantes en el Facebook, ¿no? Uno sabe, todo es cuestión de cómo uno lo aproveche cada herramienta, ¿no? Y ahí me topé con una notita que dice, en el achachi molesto con los maestros y con aquellos que gozan de un trabajo seguro y nosotros no gozamos ni de sueldo, ni aguinaldo, manifestó Eddie Condori, ex dirigente vecinal, dice. A ver, le hago escuchar un poquito lo que dice este Eddie Condori, que me llamó un poquito la atención ayer, lo que decía, y luego comentamos un poquito el tema junto al profesor de profesores, Bartolomé Puma.
2: Salario mínimo, que es algo de 3.000 bolivianos, ¿no? Pero a ver, fíjese la boleta de un docente que ya hasta 10, 20 años, está arriba de 8, 10.000 bolivianos. Nosotros no percibimos, vuelvo a decir, un solo centavo. Si yo no trabajo hoy día, no voy a comer mañana. Pero el magisterio, el dirigente Morales, 20 años de dirigente declarado en comisión, prácticamente gana de no trabajar. Eso causa molestia, ¿no? Obviamente, mire, el policía igual. Un policía recién egresado, pregúntenle, un subteniente está con 3.000, 4.000 bolivianos. ¿No ve? Esa es una gran realidad. Ya con los años de antigüedad, obviamente, va subiendo el sueldo. ¿De qué se quejan? Por lo menos tienen un salario, un trabajo, con sueldo, con aguinaldo, con vacaciones. Y el pueblo, carajo, el pueblo, no percibimos nada, ni vacaciones conocemos. Nosotros vamos a refutar en la Ciudad del Alto. Las marchas por las reivindicaciones nacionales vamos a apoyar. Pero las marchas sectoriales, queriendo pedir en plena crisis aumento salarial, queriendo pedir en plena crisis regar al país, no, eso no vamos a permitir. Nos refutamos las marchas que son sectoriales, que peleen, obviamente, están en su derecho, pero no vamos a permitir que jodan y destrocen al país. Un docente recién egresado.
0: Bien, ahí obviamente hemos escuchado esa locución de ese vecino que dice el achachi, le llama Eddie Condori, ex dirigente vecinal, dice, ustedes por lo menos tienen trabajo, ¿y nosotros qué? Y ahí viene el otro tema, ¿no? El magisterio se ha convertido en un sector privilegiado porque cuenta con una fuente de trabajo seguro. Hoy tenemos miles de profesionales universitarios que no tienen trabajo y que se le diría a alguien, bueno, usted quiere trabajar de profesor, bienvenido, ¿cuánto es el sueldo? Lo que venga, voy a trabajar, ¿ah? Es un poco también este razonamiento que aplica este dirigente del Alto, parece, querido amigo Bartolomé. ¿Qué dice usted? Adelante.
1: Sí, todo, algunos nacemos estrellados y otros con estrella, dicen, ¿no? Entonces, en algunos casos, los bolivianos, por ejemplo, que por ahí, por alguna razón, tienen una profesión libre, pero también, asimismo, cobran también los montos que, por ejemplo, un abogado debe estar cobrando, no sé, un memorial, unos 200 bolivianos, o mínimamente 150, un memorial. ¿En qué tiempo gana un maestro o una maestra? Eso gana por lo menos casi en aproximadamente un promedio medio de 2 a 3 días. Entonces, no hay punto de comparación, cada uno hace su trabajo que le corresponde. Lo que hay que saber es, yo creo que la educación, para que nuestro país, esté desarrollado, a comparación de los países, por ejemplo, como Singapur, como Japón, como China, como, no sé, como Suiza, Finlandia, tenemos que darle mayor presupuesto, y darle también a aquellos mejores profesionales que trabajen en el campo educativo. Si no, vamos a seguir así como estamos, así como está Bolivia, así como está Perú, así como está Argentina, así vamos a estar, sigue atrasados, como siempre nos califican como un país tercermundista, vamos a seguir. Si no queremos llegar a eso, tenemos que mejorar nuestra educación con tecnología, con todo lo que se pueda, tenga buena infraestructura, pero también tengan buenos maestros y maestras. Aquí también, y yo no quiero tampoco solamente decir de que el maestro es intocable. Sí, hay maestros, por ejemplo, que tienen que jubilarse, hay maestros que están con 70 años, 75 años trabajando también, pero esos que ya no están rindiendo en su trabajo deben ser jubilados también. Entonces, yo creo que hay que ser equilibrado en nuestra apreciación de que evidentemente hay maestros que no se están preparando, no están preparándose, pero en algún momento van a decir, me están aislando. No, cada maestro está aislándose si no está preparándose con la tecnología para el futuro.
0: Bien, ahí viene la segunda parte, querido Bartolomé Puma. Bueno, la inteligencia artificial está por todo lado, ¿no? Yo miro Facebook, cada cosa, mire cómo puede editar un video, cómo puede crear un agente, cómo puede hacer esto. Recientemente estamos pasando un cursito de inteligencia artificial para la producción radiofónica. Ya anoche estaba poniendo en conocimiento, hice una cuña radial. Me cansaba yo de poner mi misma voz, ya la gente está cansado de que mi misma voz. Utilizaba un programa, Eleven, para hacer algunas voces, pero no me gustaba mucho. Ahora ya tengo otra, OpenAI FM, con la que puedo crecer voz de mujer, de hombre, de acuerdo a los ritmos, etcétera. Entonces, ¿qué quiero decir con esto, no? O sea, los mismos comunicadores, lo que hemos aprendido en las universidades en nuestras épocas, totalmente ha cambiado. Y como hay muchos ejemplos, parecen muchos ejemplitos que pone en Facebook, ¿no? Donde aparece un hombre que ya está 20 años trabajando, llega un muchacho, trabaja y le pagan más a él. ¿Pero por qué? Y le pregunto, ¿usted sabe inteligencia artificial? Un reporte que le tarda 3 días en hacer, el otro hace en 10 minutos, porque lo hace la inteligencia artificial rápidamente. Oye, el otro día mi amigo estaba insultado, esa inteligencia artificial, antes me ganaba la vida haciendo páginas web. Ahora la inteligencia artificial te lo hace la página web en 2 patadas, no necesitas ser programador, nada. Entonces, ¿qué estoy queriendo decir? ¿A dónde estoy apuntando? ¿Cuáles son las competencias que tiene un profesor? Pedagógicas, dice, planificar clases y actividades, aplicar métodos de enseñanza adecuado a la edad, evaluar los aprendizajes de manera cotidiana. Hoy hay programas, herramientas de inteligencia artificial que esto te lo hacen de contra excelente, lectura, ejercicios de lectura para niños de primero de 6 a 7 años, y vamos a tener contenidos, temáticas brillantes, ¿ah? Que a un profesor le va a costar, si no hace eso, 3, 4, una semana planificar, y uno va a poder hacer en 10 minutos, media hora, a lo mucho ya va a estar excelentemente realizado con diapositivas, con cuadros conceptuales, etcétera, querido. Entonces, yo digo, más preocupados los profesores deberían estar de ver qué va a pasar con su profesión, ¿ah? Si ahora el profesor sale de la normal, o el profesor que está, se supone que es un profesional del proceso de enseñanza-aprendizaje, y viene alguien de otra área, pero que domina inteligencia artificial, conoce las herramientas para preparar, planificar clases, actividades, aplicar métodos de enseñanza, va a ser más cualificado, va a estar mejor que ese otro profesor que ha estudiado, ha salido de la normal, pero que no se está empapando de las tecnologías, profesor. Y yo digo, ahorita los profesores más preocupados deberían estar de pensar qué va a pasar con su futuro laboral, qué va a pasar con su campo de trabajo. ¿Qué dice usted, querido profesor? Adelante.
1: Sí, exactamente. Mire, yo diría, en las universidades, por ejemplo, esos docentes universitarios, un solo docente para el primer año de derecho de segundo año uno, tercer año uno, así, para cada año uno a nivel nacional. A nivel nacional, para todas las universidades públicas. Ya no es necesario que estén, no sé cuántos docentes ocupan ahí, ¿no? Un solo docente puede dictar a nivel nacional, y eso que es tal vez inclusive en cadena abierta, tal vez inclusive para todos los que quieren en todo el mundo. Entonces, fíjense a qué cantidad de población podemos llegar con inteligencia artificial y las plataformas educativas hoy en el día, pero también tenemos que adecuarnos. Por ejemplo, hoy en el Ministerio de Educación está prohibiendo teléfonos celulares o algunos artefactos electrónicos en las unidades educativas. Sin embargo, ellos mismos también, en contradicción, por ejemplo, han dado talleres con inteligencia artificial, por ejemplo, para planificar en Notebook LM. Uno planifica en cuestión de segundos. Claro, hay que darle el toquecito final de revisarlo bien para poder presentar ya. Y hoy en el día yo tengo un estudiante, como usted sabe muy bien, educación especial, hay muchos estudiantes con ciertas discapacidades. Esos estudiantes donde no hay centros de educación especial obligatoriamente tienen que asistir a las unidades educativas regulares, y ahí, por ejemplo, el profesor tiene que hacer su adaptación curricular. Ahora no te busque el M, te lo hace la adaptación. Más qué cosa tenés que exigir a ese estudiante que tiene esa discapacidad con relación a sus compañeros. Entonces, hoy en el día, de verdad, le mandás, por ejemplo, algún dibujo. Por ejemplo, el otro día yo mirando mis libros, repasando cómo voy a hacer los signos de puntuación, y en Gemini Gem digo, a ver, hágamelo un dibujo de los signos de puntuación, pero que sea futurista, minimalista. ¿Qué eminencia me lo saco un cuadro? Entonces, nuestros estudiantes, al ver así cuadros ya de modernos, también se emocionan ellos quieren aprender. Entonces, en algunos aspectos, nosotros también, cuando tenemos oportunidad de poder trabajar con las computadoras, les damos ese toquecito para que ellos vayan también aprendiendo algunas cositas, y a pesar que no manejan mucho mejor el celular ellos, pero van haciendo también esos trabajos. Pero aquellos maestros y maestras que se apartan de las actualizaciones, no, yo ya estoy viejo, no quiero prepararme. No es que el sistema lo va a alejar, sino que ellos mismos están alejándose de la realidad en el mundo que vivimos actualmente.
0: Bien. Querido Bartolomé, sin lugar a duda, estamos comenzando en temas de inteligencia artificial, y yo todos los días, unos 2-3 horas, me meto a revisar y ver cada cosa que uno se maravilla y dice, ¿cómo está cambiando el mundo? Y si no subimos a este tren, estamos desactualizados y estamos atrás. Y entre mis desafíos está cómo reposicionar la radio ahora con todas estas herramientas, cómo mejorar la producción radiofónica, por ejemplo, clonación de voces, mejoramiento de audios, imágenes para sacar, los agentes para responder. Es una locura. Por ejemplo, el otro día, como decía, hablando de Géminis, Storyboard, ¿no? Storyboard. Mi nietito me dice, un cuentito hemos hecho en la escuela, me dice, a ver, vamos a hacer contigo otro cuentito, le digo, le pongo unos datitos ahí y comienza el cuentito elaborado ya. Mi nombre es Andrés, tengo 6 años, vivo con mi hermano Lucas, mi papá, mi abuelo Tomasito, etcétera. Ya se lo hacemos un cuentito para el niño, y no necesitamos, como siempre, estar recurriendo a los tres chanchitos, a Blancanieves, no sé qué, o sea. Y a partir de eso, con su propia realidad, podemos recrear los cuentitos y los niños se sientan también más partícipes, actores del proceso. Ahora, veía su cuadernito. Tomasito, tengo tarea. A ver, vamos a ver. Colores. Están dando inglés en primero, de primaria. Inglés, he visto. Red, blue, yellow. Digo yo, señores, a este niño de 6 años le saco bilingüe. Me llevo mi proyector con tantos programas que hay para aprender inglés y yo estoy haciéndole anotar Red, Blue, Yellow en el cuaderno. ¡Qué falta de respeto, de creatividad! Oye, entonces, yo digo, ¿qué están haciendo estos profesores? Basta con que salen con su título de profesor, y ¿qué les importa la calidad de la enseñanza? Lo importante es, he ido a la escuela, he enseñado aunque no hayan aprendido. Oye, ese niño, este niño de 6 años que están como esponja aprendiendo, lo saco bilingüe en un año y además escribiendo bien. Entonces, pero nada de eso. Ves a la unidad educativa, sigue la pizarra, sigue que en el cuadernito escriba Yellow, rojo, ese niño se va a olvidar de qué es el Yellow, el red, el green, el orange. Entonces, ¿qué estamos haciendo, querido Bartolomé? Ya estamos preocupados de posición salarial, incremento salarial, ítems, y no estamos haciendo nada para mejorar la educación. Bartolomé, adelante.
1: Sí, exactamente. Yo veo, como le decía, cuando volví del ministerio, llegué a mi unidad educativa, mis colegas maestros seguían ahí pizarrón, tiza, almohadilla, o pizarrón, marcador. Lo único que ha cambiado, el pizarrón lo han cambiado acrílico nada más. Sigue el mismo tipo, la misma metodología de poder enseñar educación bancaria, lo que se llama Paulo Freire, de que el profesor, él sabe lo todo, explica, y los alumnos ya, eso. Entonces yo dije, no puede ser. Para mí, que los directores también son responsables, primero responsables, incluso que el maestro. ¿Por qué? Porque los directores no hacen el seguimiento y el control respectivo de sus docentes. ¿Qué están haciendo dentro del aula? ¿Qué están haciendo? Por lo menos a ver si están cumpliendo su planificación que han presentado por hoy, por ahí, incluso otras cosas están haciendo dentro del curso. Entonces encima estaban las computadoras cubas ahí en el curso, y después el año 2023 nos llegó otras 50 computadoras más del municipio, y guardados como santos ahí adentro en un depósito guardado. Y al director le digo, ¿y esas computadoras para qué son? Para usar, pero tengo miedo que se pierda. ¡Ala! Yo le he dicho al director, póngame números, a la secretaria hágalo poner cada computadora, 1, 2, 3, 4, 5, 6, 7, y así, de acuerdo a la lista voy a distribuir, así que es responsable cada alumno. Y además, si va a estar el docente, ¿por qué se va a perder, pues? Entonces, así, todo mi curso ya está con computadoras, toditos los alumnos que van a mi curso tienen sus computadoras con el proyector. ¿Cómo hemos conseguido? Hemos vendido lata el mismo 2023, el 2024, el 2025, ya tenemos 3 proyectores. Este año sigue con ese mismo ritmo de que todos los cursos tengan proyectores con su computadora. Entonces, estamos trabajando en ello. Es que tenemos que generar cambio. No puede ser que nuestros docentes sigan con el mismo ritmo de trabajo que hace muchos años se aplica. De yo, mi maestro, yo he conocido todavía ya con tiza, con almohadilla, pero siguen todavía los maestros y maestras con ese tipo de trabajo.
0: Así es. Bueno, querido profesor, eso decía, ¿no? Por ahí siempre decían, si un hombre se ha quedado dormido, como el joven centenario, había una serie antes, no sé si usted lo vio, un hombre que quedó congelado en Alaska y luego lo descongelan y él se había quedado, sigue joven, ¿no? Porque estaba congelado, bueno, ficción. Y es como el joven centenario, uno despertara después de 100 años y vería cómo ha cambiado la medicina, cómo ha cambiado muchas áreas del conocimiento. Pero iría a la educación y sigue lo mismo, siguen los banquitos adicionales, sigue la tiza, ahora en este caso el marcador con su pizarra acrílica, y no pasa nada. Ahí no cambió nada. Yo honestamente digo, yo profesor, me compro mi proyector, me llevo mi computadora, me llevo mis parlantes, hago proyectar diferentes videos, diapositivas. Realmente uno tendría que recrearse, vivir lo que está haciendo. ¿Ah? Pero llegar y profesor, para dar el tema, aprendan, van a hacer lápices, van a dibujar, van a poner ahí colores para decir hemos cumplido. Están enseñando guaraní y al final los niños no tienen la menor idea de guaraní en una zona quechua, donde aquí en Montero hablan quechua, pero les enseñan guaraní y al final estamos matando el quechua y el guaraní. ¿No? Es una falta de respeto. Nadie reflexiona sobre estas cosas. No les importa nada de estas cosas. Querido Bartolomé, así estamos como estamos en el país por eso.
1: Miren lo que ha tocado precisamente, cada director debe ver esa situación. En la unidad educativa, si hay la mayoría padres de familia que hablan quechua, se debe aplicar quechua. Si en el aula la mayoría hablan guaraní, debe aplicarse como lengua originaria adicional. Pero si en vez, por ejemplo, aquí en el Plan 3000, todo el mundo ahí habla quechua, ahí en la rotonda, todo ello hablan en quechua, están vendiéndose, y ahí imponiendo guaraní. Entonces aquí no va a aprender, pues difícil que va a aprender, porque su entorno, por ejemplo, si ya en la familia están hablando quechua, entonces el alumno va a poder, tiene mayor accesibilidad, mayor posibilidad de aprender. Pero si le estamos diciendo otra cosa, difícilmente va a aprender. Lo que decía, por ejemplo, el inglés me parece para mí muy usual, muy importante. Nosotros cuando estábamos en el ministerio hemos implementado en los planes y programas el inglés, y para los primeros años con canciones, con cuentitos, todavía no le hemos insertado lo que es la escritura, pero sí ya todo lo que es la oralidad. Entonces, ahí los niños les fascina también escuchar en otros idiomas canciones o alocuciones, ¿no?
0: Claro, es como uno aprende el idioma, uno cuando aprende a hablar no aprende las reglas gramaticales, primero aprende a comunicarse y ya luego aprende la gramática, ¿no? Y eso, yo viendo tantas metodologías ahora con tantos avatares, yo todas las noches le estoy aplicando una horita inglés por lo menos porque tengo un desafío personal, y así que uno ve, dice, no, cómo en mis tiempos y cuando era muchacho hubiera habido todo esto, cómo lo hubiera aprovechado, cómo hubiéramos salido, no hubiera tenido los problemas que he tenido en la universidad. En la universidad la materia más difícil que he tenido, querido Bartolomé, ha sido inglés. 6 semestres de inglés he tenido que dar, y cuando llegaba a la clase ya la profesora explicaba todo en inglés y no entendía, tenía que estar en las vacaciones en vez de estar disfrutando de la playa, estudiando inglés para dar mis exámenes que se llaman allá mundial, la última oportunidad. Entonces uno pasando esta vivencia, uno dice, no quisiera que esto le suceda a nuestros hijos, a nuestros nietos, ¿no? La importancia del inglés en cualquier ámbito para desenvolverse, hasta la bibliografía, los textos vienen, muchos programas vienen en inglés, ¿no? Así que, querido Bartolomé, un saludo fraterno, nos seguimos emocionando aquí, le echamos candela hasta la 1 de la tarde. Querido Bartolomé, como siempre un placer, y mientras haya oportunidad, haya chance, seguiremos echándole candela. Gracias, Bartolomé. Que tenga una feliz jornada.
1: Muchas gracias. Un gusto. Hasta luego.

0: Bien, amigos y amigos, gracias, gracias. Excuse me, a veces nos entusiasmamos, ¿no? Pero uno tiene que vivir, tiene que emocionarse con lo que hace, ¿no? Y para nosotros, esta trinchera de la comunicación es precisamente con la idea de que alguito podamos aportar a nuestra sociedad desde la reflexión, el análisis y este tema de la educación, señores, que debe ser clave, ¿no? Para salir del desarrollo hay que invertir en educación, en la gente, en el recurso humano. Bien, amigos, tenemos en línea a nuestro amigo X, señores. ¿Qué dice X? No, pues X, después de que su amigo Mario Batista nos ha entrampado usted, X, ¿qué ya vamos a hacer? Ya todo está perdido. Mario Batista le ha llevado toda la esperanza de los amigos montereños, querido X, y de aquí ya vamos a hablar, ya no hay nada de qué hablar, ya, querido X. ¿O qué asuntito tiene usted? Adelante, X, lo escuchamos.
1: Estamos siempre, don Costa.
0: Bien.
1: Queriendo siempre opinar.
0: A ver, ¿qué X? Opine, X. Parlarico y Zimarico y speak.
1: Claro, pues, don Costa, como dice, pues, don Bartolomé, necesario, pues, que haga educación en las escuelitas, pues, ¿no? Porque falta harto, pues, para nuestros hijos, o para los alumnos de la escuela, con ellos, y así para que tengan, pues, algo futuro bueno, ¿no? Pero siempre, pues, hay que, pues, pensarlo, pues, aunque hemos llegado a ministro de educación o viceministro, pues, no sabemos hacerlo, pues, algo bien, ¿no? O dejar un ejemplo, una experiencia para el país, para los niños. Entonces, pues, ese es un gran atraso. Después de todo, pues, hay muchos, pues, que decimos que han hecho bien o hemos hecho bien, pero pues...
0: X, una preguntita, X, Uctapuisito, one question. X, usted ha escuchado hablar de inteligencia artificial, maneja algo de inteligencia artificial, por ahí usted es músico, maneja, hay un programa Zuno, se llama, para hacer música. ¿Alguito maneja usted o no le entiende nada a eso, X? Adelante.
1: Claro, pues, doctor, estamos, pues, tenemos inteligencia, pues, tenemos de sobra, pero, pues, siempre, pues, somos pocos, pues, la gente en el mundo y en el país boliviano también hay, pues, ¿no? Pero ese, pues, bastante ideas tenemos, pues, don Toca, como usted también. Entonces, pues, es necesario que muchas personas se pueden darse cuenta que se meten una palabra, dos palabras, entonces les serviría, pues, y por eso debemos opinar toda la gente que tenemos ideas. Y así que tengamos defensa en nuestro país, pues, hay miserables leyes muy cortas y peligrosas, abusivas leyes hay, y que nos hace, pues, nos deshace a las familias esas leyes cortas, don Coca, muy cortas y peligrosas son. Y discriminador leyes, y mamanta para la ciencia,
0: ¿de qué estamos hablando? ¿De qué ley, X? Porque cuando dice así muy general, uno lo deja con umamuy, ¿no? Cuando te digo, ese, pues, ese, ¿quién ese? Pero ese, no, Juan Pérez, alguien tiene que ser, cuando me dices esas leyes cortas, ¿cuál leyes cortas? Aquí corta se lleva. Cortas de texto son, cortos porque son de una página, ¿qué tipo de leyes cortas? X, por favor, no me deje con umamuy aquí. A ver, ¿alguna ley en particular usted quería dar su opinión, etcétera? A ver, querido X, volvamos al asunto, adelante.
1: Sí, don Coca, vamos a conversar cuando yo le visite, y un cortito, pues, hay uno de estas leyes que discrimina a uno. Aunque por más que sea una persona importante de una propiedad, entonces, pues, reconocen en una situación como cuidador de la propiedad grande, ¿no? Y notariada. Y en vez que lo amistosamente que lo reconozcan todas algunas cosas, su perjuicio de tiempo, de mucho tiempo, Entonces, pues, cobardemente lo meten, pues, un juzgamiento, pues, para botarlo como a perro a la calle, con un, avasallamiento. A ver, con una notaría reconocido como trabajador, como cuidante, encima lo meten con ley de avasallamiento. Entonces, con ese, pues, ¿qué lo hacen a una persona? A su derecho.
0: Bien, usted quiere decir, que usted más o menos está diciendo que a veces, como dicen ese dicho, ¿no? Para el pobre no hay justicia, dice, ¿no? La justicia se mueve con plata, con poder, señores, ¿no? Hay gente que está preso por robar una gallina, una garrafa, y hay gente que ha robado millones y están felices andándose. Es la triste realidad. Como dicen, la justicia es como el embudo, ancho para otros, angosto para pocos, dicen. Bueno, querido X, un placer como siempre saludarlo y gracias por estar atento a la sintonía de Guara Comunicaciones y estaremos atentos a su convocatoria en cualquier momento. Tengo una cama, X.
1: Gracias, don Coca, gracias.
0: Y bien, amigos y amigos, de esa forma estamos compartiendo su revista informativa Agenda Matinal en esta jornada de sábado, Saturday, 9 de mayo del año 2026.

Bien, amigos, amigos, mañana, tomorrow, usted se acuerda, día del periodista, 10 de mayo, ¿no? Motivo por el cual hoy hay algunas actividades, creo que acá en nuestra ciudad de Montero, directorio de la prensa, ahí están preparando algún almuercito, pero hay que poner cota, exponiendo vaca, dice vaca. Bueno, ¿dónde está el cazador? Ya debe estar ahí tal vez de chef, vamos a ver, el cazador se ha perdido, señores, se perdió nuestro cazador, algo ha pasado con el cazador. Bueno, amigos, como siempre, son las 11 de la mañana, 26 minutos, 11 con 26 minutos. Seguimos repasando algo de las noticias a esta hora de la jornada. 11, 26 minutos. También aquí el periódico La Razón. Seguimos creciendo. Usted tiene La Razón. Nos trae las siguientes noticias. Comienza en Cochabamba el encuentro nacional convocado por el gobierno. El encuentro se desarrolla en el Hotel Cochabamba y, según adelantó el gobierno, se busca consensos para enfrentar los problemas que atraviesa el país en diferentes ámbitos. ¿Qué más tenemos acá? Juez dicta 5 meses de detención preventiva para caso. El gerente, ¿no?, de BOA, señor Choro, hombre importante ahora en Chanchocoro, señores, en Palma. ¿En dónde es? ¿Dónde? ¿A dónde lo van a llevar? ¿A Coso? ¿A qué centro penitenciario se lo llevan? A Coso. A ver, dice aquí, un juez determinó este viernes enviar con detención preventiva al exgerente boliviano de División BOA, Ronald Caso, dentro del proceso abierto por presuntas irregularidades en la operación de vuelos entre Bolivia y Cuba, que supuestamente generó millonarias pérdidas económicas para el Estado. La autoridad deberá permanecer durante 5 meses en el penal de San Antonio, en Cochabamba, mientras el Ministerio Público desarrolla la investigación por los delitos de conducta antieconómica e incumplimiento de deberes, señores. Así nomás es la vida. Mototaxistas levantan protesta tras acuerdo con YPFB por gasolina. Despliegan 780 militares para patrullaje en Santa Cruz y Montero, dice también otra noticia en esta jornada, cuando son las 11 con 28 minutos. Seguimos aquí con más noticias, economía y empresa. Pérdidas debido a bloqueos ascienden a 50 millones por día, según la Cámara Nacional de Comercio. Bolivia y Panamá impulsarán ciclo virtual para promover comercio e inversión. La AHAN plantea crear una fuerza especial contra la minería ilegal. Agropecuarios piden a legisladores no abrogar la ley 1720, dice. Reservas internacionales del Banco Central de Bolivia cerraron en abril con 3.706 millones. Industriales también rechazan posible abrogación de la ley 1720. Nacional, gobierno denuncia que Morales dirige protestas para derrotar a Paz. Gobierno de Rodrigo Paz cumple 6 meses y destaca avances, dice. Marcha de la CUP recorre el centro paseño y ratifica paro movilizado indefinido. FENCOMIN no asistirá al encuentro nacional convocado por Paz. Tuto rumbo al encuentro nacional, es algo simbólico, no levantemos expectativas falsas, dice. Rodríguez Belcés recuerda el principio libre de tránsito y pide retomar agenda de buena vecindad con Chile. El expresidente de la otrora Corte Suprema de Justicia aseguró que el explícito reconocimiento de las personas al libre tránsito. Encuentro nacional buscará consensos para visión a futuro del país, dice vocero. El vocero presidencial aseguró que es un momento histórico donde todos los que quieran apoyar a construir la patria. Mariaca descarta usar chaleco antibalas y dice que anda tranquilo. Ley 1720, la disputa por tierras que polariza el país. Alcides Vadillo advierte que intereses económicos y falta de diálogo profundizan el conflicto. Seguimos, sociedad. Salud compromete ítems y equipamiento para el municipio de Santa Cruz. El alcalde Manuel Saavedra se reunió el jueves con la ministra de Salud, Marcela Flores, donde se abordaron varios temas. Cerami, alerta frente a frío y lluvias con posibles desbordes, dice también la noticia. Policía interviene en vigilia de marchistas y rescata a 2 dirigentes detenidos. Movimiento 1 millón de árboles impulsa una nueva cultura ambiental, dice. SENAPI apuesta por la digitalización y la seguridad tecnológica. Magisterio Urbano convoca un paro nacional para el lunes. El dirigente Lorenzo Chávez dijo que la ministra de Educación no respondió a sus demandas. El paro se realizará, dice. Adolescente, bueno, ya esto es pasadito. Bueno, amigos, estas son algunas noticias importantes en esta jornada, cuando son exactamente las 11 de la mañana con 30 minutos. 11 con 30 minutos. No sabemos nada del cazador, señores. El cazador se perdió. Parece que ha ido a festejar el día del periodista, nuestro amigo, el cazador de cazadores, Carlos Paredes, señores.

Bien, amigos y amigos, son las 11:35, 11:35. Gracias, como siempre, por estar en compañía de Guara Comunicaciones. Aquí estamos a esta hora de la mañana, compartiendo, como siempre, su revista informativa Agenda Matinal. Hace unos minutos queríamos comunicarnos con el profesor Efraín Ramos, pero nos indica que está en una actividad aquí evaluando a los de la promo, señores. Así es, la futura promo, creo que están ahí con algunas actividades. Bueno, amigos, como siempre, aquí su servidor Tomás Coca, compartiendo con ustedes todas las mañanas su revista informativa Agenda Matinal, para que usted sea la persona más y mejor informada a través de Guara Comunicaciones, Guara Communication, cadena radial de la integración, y su revista informativa Agenda Matinal.

Gracias, amigos. Gracias. 11 de la mañana, 37 minutos. Aquí estamos, como siempre, firmes, firmes al pie del micrófono para echarle candela a las noticias y a la música para que usted pueda pasar una jornada amena e informada a través de Guara Comunicaciones, Guara Communication. Bien, vamos a ver. Queríamos ver si estaba en línea nuestro querido amigo Severino Cafia. Con Cafia se acaba la mafia, señores. Pero al parecer no tenemos, a ver, estamos intentando. Por acá también tenemos Encuentro Nacional, gobierno reúne sectores del país, y ahí está el escenario donde se están reuniendo allá en Cochabamba. Así es. Bueno, amigos, vamos a recrear las noticias que nos trae el periódico El Deber a esta hora de la mañana. La CAU, exportadores y transportistas no asisten a la cumbre del gobierno, cuestionan abrogación de la ley 1720. Los sectores productivos rechazan asistir al encuentro convocado en Cochabamba mientras continúan los bloqueos en las carreteras del país. Además, cuestionaron la abrogación de la norma y denuncian pérdidas. Dicen. Tiene que ser duro el gobierno de Paz contra los bloqueos, señores. Duro, duro, porque no va a poder, este país no va a avanzar. Mientras haya bloqueos, vamos a seguir en lo mismo que Quillanta, ¿no? Bueno, ¿qué más? Líderes llegan al encuentro de Cochabamba preocupados por la crisis y con la ilusión de tener una hoja de ruta. Cámara de Diputados aprueba la aprobación de la ley 1720 y la remite al Senado. ¿Qué más? Falleció, dice, la tía del presidente Rodrigo Paz Pereira. ¿De qué tía están hablando? A ver, vamos, o tío es aquí. Vamos a ver aquí la noticia. La noticia del deceso de Rosario Paz Zamora causó congoja no solo en el presidente Paz Pereira, sino en miembros de su gabinete de trabajo. Rosario Paz Zamora, tía del presidente Rodrigo Paz Pereira, hermana de su padre, el expresidente Jaime Paz Zamora, falleció la madrugada de este sábado, aquejada de una larga dolencia en la ciudad de Tarija. Según fuentes allegadas a la familia Paz Zamora, el velatorio de sus restos mortales y posterior entierro será en el cementerio Jardín El Remanso. Se prevé el arribo del presidente Rodrigo Paz a la capital tarijeña para participar en los actos del sepelio de su tía, dice. Aquí están algunas fotitos familiares, ¿no? Rosario Paz Zamora abajo, es la que falleció, y bueno, muy parecido, bueno, a su hermano, ¿no? Jaime Paz Zamora. Y junto a sus hermanos Edith y Mario, también son los otros hermanos Zamora. El mandatario estará hoy después de asistir al encuentro nacional que convocó autoridades electas en la ciudad de Cochabamba. Rosario fue como una mamá de Rodrigo y Jaimiño, ya que les cuidaba a ambos por los compromisos políticos que tenía Jaime Paz, y así que había una cercanía estrecha con el presidente, contó Fernando del Carpio, amigo personal del expresidente. La noticia del deceso de Rosario Paz Zamora causó congoja no solo al presidente Paz Pereira, sino en miembros de su gabinete de trabajo que se informaron muy temprano antes del evento político. Crimen de magistrado envía a la cárcel a un acusado y abre otro proceso por narcotráfico. A ver, ¿cómo es esto? ¿Cómo es esto? Vamos a leer esta noticia. El abogado detenido, Antonio Rodríguez, aseguró que su cliente fue vinculado al caso únicamente por un código QR de una billetera digital, presuntamente usada por terceros para realizar pagos antes del crimen. A ver, ¿cómo es esto? La justicia determinó enviar unos 120 días de detención a la cárcel de Chonchocoro, uno de los cuatro aprehendidos por el asesinato del magistrado del Tribunal Agroambiental Víctor Hugo Claudio Hinojosa. Además, la fiscalía le abrió un segundo proceso por el delito de tráfico de sustancias controladas. El abogado del único hombre con detención preventiva, Antonio Rodríguez, aseguró que su cliente fue vinculado al caso únicamente por el código QR de una billetera digital, presuntamente usada por terceros para realizar pagos antes del crimen. La audiencia cautelar culminó la noche del viernes y la justicia declaró probable autor del crimen a uno de los cuatro imputados, además de dictar su detención por 120 días mientras continúan las investigaciones por el asesinato ocurrido en Santa Cruz y por el proceso relacionado con narcotráfico debido a que se secuestró droga al momento de su captura. El Ministerio Público lo imputa por la complicidad, pero no existe ningún elemento que los relacione directamente con el asesinato, solo lo vinculan por un QR de Tigo Money que habría sido abierto usando su identidad, se obtuvo el abogado defensor ante los medios. Según explicó el jurista, su cliente es músico y anteriormente denunció la pérdida de su cédula de identidad, situación que asegura habría sido aprovechado para crear una cuenta digital utilizada por sicarios del magistrado. Mi cliente no hizo ningún pago. En audiencia se mostró que las personas que realizaron el pedido y el pago tenían teléfono en su poder. Él no conoce a los sicarios ni tiene ningún motivo para participar en este hecho, afirmó.
La defensa indicó que la fiscalía sostiene que el código de QR fue empleado para cancelar el consumo de bebidas de los presuntos autores materiales antes del asesinato del magistrado. Sin embargo, insistió en que no existe prueba que demuestre que el acusado manejaba esa cuenta. Lo enviaron a la cárcel porque supuestamente el QR tiene correlación con el caso, nada más. No tiene antecedentes, no conoce a la víctima y no existe vínculo directo con el crimen, agregó. Mientras el principal acusado fue enviado a la prisión preventiva, las otras tres personas aprehendidas, entre ellas familiares del investigado, recuperaron su libertad tras la audiencia cautelar. El crimen del magistrado Víctor Hugo Claure ocurrió la noche del 1 de mayo en Santa Cruz, cuando la autoridad judicial fue interceptada por hombres armados que se desplazaban en motocicleta y recibió múltiples disparos mientras viajaba en un taxi.

¿Qué más? Seguimos, amigos. Excelente Boa va a la cárcel por 5 meses. Buscan otra seguridad. Buscarán restos de la mujer calcinada con un mega operativo en Langostura. Tarija, aprenden a 3 instructores militares por muerte de teniente. Revocan arresto domiciliario del expresidente del Banco Central de Bolivia y lo envían a la cárcel, señores. Vamos a ver este de Tarija. ¿Qué ha pasado? Según la Defensoría del Pueblo, el teniente perdió la vida presuntamente por ahogamiento en un entrenamiento de natación en Escombol. La Fiscalía Departamental de Tarija inició de oficio una investigación sobre la muerte del teniente José Luis Mamani en la Escuela de Cóndores de Bolivia, en el poblado de San Andita del municipio de Yacuiba. También se aprendieron a 3 instructores de ese centro de entrenamiento militar luego de detectarse algunos indicios de responsabilidad. El representante regional de la Defensoría del Pueblo en Yacuiba, Walter Portillo, confirmó que el Ministerio Público abrió una investigación de este caso con el fin de esclarecer la muerte del militar hace 3 días. Según Portillo, el teniente perdió la vida presuntamente por ahogamiento en un entrenamiento de natación en la Escombol, Escuela de Cóndores de Bolivia, Escombol. El hecho sucedió en una piscina de instrucción que se utilizaba para el entrenamiento de los alumnos de la Escuela de Cóndores de Bolivia, donde militares reciben entrenamiento de élite y se especializan como satinadores. Portillo afirmó que 3 instructores están detenidos en el marco de las investigaciones que realiza la Fiscalía Departamental de Tarija con la colaboración del Comando de Escombol, que también abrió un sumario interno. El teniente Mamani era oriundo de Sucre, Chuquisaca, y sus familiares ya fueron notificados de su fallecimiento, que se produjo el miércoles pasado.

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Bien, la traducción un poquito aquí tenemos, ¿no? No escuchaba las malas palabras que decías cada día y solía ser tan dulce que te escuché decir que mi amor era una adicción. Cuando nos afesamos, nuestro amor es fuerte. Cuando te vas para siempre. Sigue adelante, sigue adelante. You stick along, you stick along. Vas y vienes, you come and go. Vas y vienes, you come and go. Amar sería fácil si tus colores. Love would be easy if your colors were like my dream, fuera como mis sueños. Bien, amigos, gracias por estar en compañía de Wara Comunicaciones. Eres mi amor, no mi rival. You are my lover, not my rival. Cada día es como sobrevivir. Every day is like survival. Bien, amigos, 11 de la mañana, 48 minutos, seguimos, por supuesto, cuando ya tenemos que ir a hacer varias actividades, señores, nos tenemos que ir despidiendo casi en esta jornada de sábado 9 de septiembre. Nuestro querido amigo Cafia, con Cafia se acaba la mafia, no nos contesta, ¿qué será de Cafia? Por ahí anda combatiendo la mafia. Nuestro compañero Carlos Paredes también se perdió, señores, se perdió, ya está ocupado haciendo, preparando el almuerzo allá en la sede de los periodistas. Bueno, ¿qué más tenemos, amigos, a esta hora de la mañana? En estas noticias que nos trae el periódico eldeber.com.bo. Bueno, ¿qué más? Revocan arresto domiciliario del expresidente del Banco Central de Bolivia y lo envían a la cárcel. Despliegan efectivos policiales para restablecer tránsito en Caranavi, señores. Josef Alcalí retorna a Bolivia el domingo. 780 militares salen a patrullar Santa Cruz y Montero en operativo contra el crimen. Bueno, aquí la agenda, ¿no? La agenda que esta mañana ya compartimos del evento del Encuentro Nacional de este domingo, de este sábado, perdón. Policía esclarece crimen de mujer calcinada y presenta a los dos aprehendidos. Claro, esta mujer tenía 40, 42 años y estaba con muchachos de 22, 23, ¿no? Complicado, estos muchachos en su locura, en sus locos pensamientos, ahora están, como dicen los portugueses, está fodido, carajo, dicen, ¿no? Está fodido. Ahora están embarcados, señores, están embarcados estos muchachos. Policía esclarece crimen de mujer calcinada y presenta a los dos aprehendidos, 22 y 23 años, o 21 y 22. Denuncian intento de sabotaje a la reunión de ministros con transportistas en Cochabamba. Caída de narcoavioneta se logró por trabajo coordinado entre Bolivia, Argentina y la DEA. Gobierno acusa a Evo Morales de dirigir bloqueos en Caranavi y anuncia proceso por conspiración. ¿Hasta cuándo, señores? Todo es anuncio, anuncio. No pasa naranjas, no pasa mandarinas, como diría, ¿no? Mototaxistas conforman comisión para analizar gasolina. Conductor que causó muerte de enfermera estaba ebrio y fue aprehendido. Confirman que el gobierno buscará consensos en el gran encuentro para ejecutar reformas en Bolivia.

0: Bien, amigos, amigos, de esa forma ya estamos llegando al final de este de esta su revista informativa Agenda Matinal. Hoy, today, Kunan Punchay, cuando son exactamente las 11 de la mañana con 51 minutos, 11:51 minutos. Gracias, amigos, por honrarnos todas las mañanas con su gentil sintonía. Wara Comunicaciones, Wara Communication, cadena radial de la integración, como siempre, todos los días con música y noticias para que usted pueda pasar una mañana amena e informada. Tengo un amigo, compañero de promo, amigazo de las luchas políticas también, se llama Osvaldo Rioja, él es periodista, comunicador, y se ha dedicado mucho a la producción audiovisual. Y ha hecho una producción, se llama Lupi Lupi, ¿no? Volvimos y llegamos muchos, mucho más, conocimos Lupi Lupi y recorrimos los pasillos de hogares y niños huérfanos en el tranque, más o menos dice. Vamos a escuchar un poquito, a ver, del audio de este... de este video producido por nuestro amigo Osvaldo Rioja. Queríamos conversar con él, pero al parecer está ocupado. Vamos a ver si tenemos la oportunidad de escuchar algo del audio. Bueno, aquí en las imágenes se ve Cancañir y cómo la gente está con las moliendas. ¿El tío o está sin volumen esto? Ah, está sin volumen.
1: Es tierra de caudillos, de valientes. Es cura. Es uno de los centros mineros con más historia, tradición y cultura. Es una región donde el hombre tiene su pacto íntimo con el tío de la mina. Es tierra de caudillos, de valientes. Es cuna de lucha y libertad. Es donde el viento árido del altiplano sopla violento y las nubes se dejan caer en las cimas más altas. Bienvenidos a Yayagua. Yayagua es el municipio que abraza a otros distritos que a lo largo del tiempo marcaron presencia en la vida activa de este centro minero. Siglo XX, Catavi, Cancañiri, La Salvadora. Más distante están otras zonas que también son parte intrínseca de esta historia y a los que pretendemos llegar más adelante. Comenzamos nuestro viaje en la Plaza del Minero. Ubicado en el corazón del siglo XX, se yergue con altivez y brillo este monumento esculpido sobre la base de bronce y otros metales.
2: Es un personaje en vivo que lo han hecho, que lo han plasmado en bronce en Fundición Catavi.
1: Es la imagen viva de don Bernal Trujillo Aguilar, nos dicen, un minero robusto que hoy representa esta clase.
2: Es uno de los mejores monumentos que se ha hecho a nivel nacional.
1: En la mano izquierda está la típica perforadora que se usa en el subsuelo y el brazo derecho levanta el fusil con el que defendieron la democracia.
2: También tenemos a Federico Escobar Zapata, un gran dirigente minero, César Lora, también estamos viendo también a Irineo Pimentel y tenemos también al fondo el tío de la mina, al otro lado la Palliri.
1: Pero la Plaza del Minero, que se conecta a la población civil de Yayagua a través de su tradicional calle Linares, nos conduce también a la misma mina. Una ruta serpenteante que nos lleva directo hasta la garganta del socavón. Posterior a la relocalización, la actividad minera dejó de ser el pilar de la economía formal del Estado. Este panorama desvela precisamente el abandono de la maestranza. Sala de máquinas, vagones y rieles que hoy lucen al igual que la famosa changadora. Es el primer circuito turístico que ofrece Yayagua. Los planes para su refacción y mantenimiento están en marcha y pronto a convertirse en una de las más visitadas para los amantes de la aventura e historia.
0: Bien, amigos y amigos, aquí con estas imágenes que nos trae este documental realizado por nuestro querido amigo Osvaldo Rioja, estamos recreando aquella tierra que nos vio nacer, que nos vio crecer, Yayagua. Ahí está la granza, esa montaña artificial construida con todo lo que se extrajo de las profundidades de las entrañas de la mina siglo XX, ¿no? Y bueno, por ahí hay un estadio bonito que en mis tiempos juveniles no había. Era el Irineo Pimentel, sí, pero no como ahora. Abajo estaba la cancha 2, como le decíamos, donde hacíamos actividad deportiva, donde ocurrían las más de peleas que teníamos porque no estábamos de acuerdo con el gol o porque no querían pagar la apuesta. Son recuerdos de aquellos años maravillosos. Hoy se han creado imágenes con nuestro querido amigo Osvaldo Rioja.
1: Pero nuestro recorrido promete más aventura. La ruta turística de hoy nos introduce hasta el mismo subsuelo y para llegar a los dominios del tío, irónicamente tenemos que subir a más de 4.000 metros de altura sobre el nivel del mar.
3: Nosotros sobrevivimos a lo que podemos.
1: La vida del minero es sinónimo de sacrificio, no es fácil. Su promedio de edad no supera los 65 años y a su jubilación se suma, generalmente en la silicosis. Nosotros seguimos su ruta y nos metimos en uno de sus parajes más complicados.
0: Ahí están entrando al arrastre, señores. Ese es el trabajo más duro, el trabajo del minero.
4: No, justamente como les decía el ratón, no, este es uno de los ajos que tiene una profundidad, como decía don Ricardo, casi de 300 metros, o sea, un abismo grande.
1: Son túneles perforados entre 1900 y 1910, más de 100 años de historia. La ruta turística nos permite conocer y vivir en carne propia el cotidiano del minero y sorprendernos con su valor.
4: Esta bocamina principal ha sido más o menos ya, como decía don Ricardo, abierto entre los años 1900 a 1910, ¿no? Ya por Patiño, ¿no? El varón del estaño, la...
0: Ahí está. Interesante, amigos, interesante. 11 de la mañana, 58 minutos. Vamos a tener la oportunidad de recrear más y conversar en la próxima programación con su realizador, nuestro querido amigo Osvaldo Rioja. Gracias, amigos. Como siempre, aquí estamos ya casi finalizando. Como saben, hoy día tenemos el programa Diálogo en Panamericana desde La Paz a partir de las 12 del mediodía y vamos a estar ya con diálogo más adelante. No tenemos posibilidad de comunicarnos con nuestro querido amigo Cazador de Noticias. Nos vamos a despedir, a ver, con un breve saludo de nuestro querido amigo Frank Gayer, abogado constitucionalista, penalista, municipalista, estratega político. A ver si está en línea nuestro querido amigo Frank, últimamente anda ocupado. Frank tiene muchos asuntos legales, ya que él es abogado constitucionalista, penalista, municipalista y estratega político. Está en otra llamada, dice nuestro amigo Frank, así que no vamos a interrumpir, por ahí es una llamada de negocio y nosotros estamos perjudicando el negocio, señores. Bueno, hora de irnos despidiendo, por supuesto. Hoy comentábamos a nivel nacional, en nuestro despacho a la Red Panamericana, esta noticia con la que yo me voy. Crisis institucional marca la agenda del Consejo Municipal en Montero. El Consejo Municipal de Montero atraviesa una semana de alta tensión política institucional luego de que los tres concejales de la Alianza Creemos intentaran instalar sesiones sin lograr el quórum necesario. Mientras que 8 concejales de oposición realizaron una sesión paralela en la que eligieron una nueva directiva presidida por la concejal María Belén Arispe, representante de Voz. La disputa por la legalidad de las convocatorias y la conformación de la nueva directiva ha generado acusaciones cruzadas entre oficialismo y oposición, profundizando la crisis interna en el órgano deliberante municipal. Uscamaita, abogado municipalista, sostuvo que la normativa interna del Consejo Municipal establece que los propios concejales deben autoconvocarse para instalar la primera sesión destinada a la elección de la directiva. Según explicó, la reciente convocatoria realizada por la MAE, Máxima Autoridad Ejecutiva Administrativa, del Consejo carece de sustento legal debido a que un funcionario administrativo no tendrá competencia para convocar a sesiones deliberativas. Un funcionario técnico no puede convocar a los concejales, eso constituye una usurpación de funciones, afirmó Uscamaita, señalando además que las sesiones impulsadas por el bloque de Creemos no tienen valor legal alguno. El jurista aseguró que la convocatoria del CEO por 8 concejales sí cumpliría con la normativa vigente, permitiendo la elección de la nueva directiva y el inicio de labores relacionadas a la conformación de comisiones y tareas de fiscalización. Asimismo, cuestionó la continuidad del expresidente del Consejo Municipal, William Perales, en oficinas destinadas a la presidencia del ente deliberante. Él ya dejó de ser presidente y no tiene atribuciones para quedarse con esa oficina, manifestó. Uscamaita también señaló que existirían documentos y antecedentes administrativos que habrían sido manejados con hermetismo durante la anterior gestión, mencionando observaciones vinculadas al parque industrial y modificaciones presupuestarias relacionadas con obras municipales. El abogado indicó que ya se realizan verificaciones documentales con apoyo de notarios, debido a que, según afirmó, no se concretó una transición transparente en el Consejo Municipal. Perales, por su parte, dice el expresidente del Consejo Municipal y concejal electo de Creemos, Puguillán Perales, rechazó la legalidad de la sesión realizada por los 8 concejales opositores y aseguró que se cometió ilegalidades y irregularidades. El reglamento es claro y ellos han violado completamente, afirmó Perales, quien advirtió que los concejales que participaron de esa reunión podrían enfrentar sanciones posteriores, incluso económicas. Día trabajado, día pagado. Nosotros estamos cumpliendo y viniendo a sesionar, sostuvo. El concejal indicó que el caso podría ser derivado a una futura comisión de ética para evaluar posibles sanciones contra quienes a su criterio no están cumpliendo con el reglamento interno ni con la normativa vigente. Bueno, así están el tire y afloje, ¿no? La pugna por el control en el Consejo Municipal refleja fractura política existente entre el oficialismo y la oposición en Montero. Mientras que el Boque reconoce a la nueva directiva encabezada por María Belén Arispe, el sector de Creemos insiste en desconocer su legitimidad. Bueno, así estamos, amigos y amigas, en esta jornada. Con esta noticia me despido. I am going, Zipulasaña, Boy Chance, ¿no? Gracias, amigos y amigas, como siempre, su servidor Tomás Coca, aquí está, firme, firme, al pie del micrófono todas las mañanas para echarle candela a las noticias y a la música. Que tengan todos ustedes una feliz tarde-noche.

0: Analistas coinciden en que el mayor riesgo es que el encuentro se perciba como una maniobra de dilación en lugar de una reforma estructural de la cultura política. La efectividad de este encuentro nacional se va a medir no por la asistencia, sino por la capacidad de ceder espacios en favor de una agenda mínima común que priorice la estabilidad del Estado sobre los intereses partidarios. Como segundo punto, abordaremos el tema de las movilizaciones de diferentes sectores que están en conflicto y además estrategias de solución de parte del gobierno. Movilizaciones como de la Central Obrera Boliviana, los maestros, transportistas y la polémica en torno a la ley 1720. Como es de conocimiento general, el país está atravesando un periodo de conflictividad marcado por la convergencia de demandas de diferentes sectores clave, podríamos decir, como la Central Obrera Boliviana, el Magisterio y el recientemente solucionado problema, hasta por ahí, del transporte. La Central Obrera Boliviana, como es de conocimiento también de todo el país, exige un incremento salarial acorde a la inflación y el respeto a la estabilidad laboral. El ejecutivo de la Central Obrera Boliviana en los últimos días, don Mario Argollo, informaba que se ha suscrito incluso una alianza con organizaciones de campesinos interculturales y originarios para encarar el conflicto frente al gobierno. El máximo ejecutivo incluso se animó a manifestar que si el presidente no tiene la voluntad de solucionar estos problemas, tiene que irse. Por su parte, el magisterio, tanto urbano como rural, se mantiene en pie de lucha por mayor presupuesto para educación, ítems de nueva creación y el rechazo a la malla curricular impuesta sin consenso, señala este sector. El gobierno, por supuesto, busca negociar por separado con cada sector para evitar la consolidación de un bloque único de oposición social. Voceros oficiales han señalado que algunas movilizaciones tienen tintes políticos destinados a desestabilizar la economía nacional. Y por supuesto nos vamos a referir a la polémica ley 1720. Finalmente, nuestros invitados analizarán el tema de la reconfiguración del mapa político con la posesión reciente, el pasado, ya asumieron el cargo las nuevas autoridades subnacionales, el tema de la transición, las deudas heredadas y presupuestos reducidos. La reciente asunción de gobernadores y alcaldes marca, podríamos decir, el inicio de un ciclo político definido por la fragmentación del poder y una crisis de liquidez sin precedentes. Las nuevas autoridades heredan administraciones con altos niveles de endeudamiento y presupuestos recortados, lo que obliga a una reingeniería de la gestión pública y a la búsqueda de pactos fiscales urgentes. La posesión de autoridades subnacionales revela un mapa político heterogéneo donde el oficialismo prácticamente ha perdido terreno en plazas clave, dando lugar a liderazgos regionales de oposición y agrupaciones ciudadanas independientes. Ninguna fuerza política ejerce un control hegemónico total, según se conoce, lo que va a obligar a las nuevas autoridades a practicar una política de pactos para lograr gobernabilidad en sus respectivas asambleas y consejos municipales. Se observa además una renovación generacional y discursiva que prioriza la gestión local por encima de la confrontación ideológica nacional. Son tres temas que hemos agendado hoy en Diálogo en Panamericana. Como es usual, internamente hemos realizado un sorteo previo para establecer el orden de participación de nuestros invitados. Hoy nos acompañan el politólogo, por primera vez además en el programa, don Juan Pablo Chabón, qué gusto tenerlo en el programa. Ya está también en los estudios de la radio el investigador Carlos Bert y el analista político José Luis Pedregal. Antes de comenzar con las primeras consultas, recomendamos siempre a nuestros invitados evitar emitir cualquier criterio que sea considerado de racismo y discriminación como lo establecen las normas en nuestro país. Invitamos también a seguirnos con nuestra emisión en simultáneo por video streaming a través del canal de YouTube y página de Facebook de Radio Panamericana, además a través de nuestra frecuencia modulada en todo el país. Vamos a empezar con don Juan Pablo Chabón. Qué gusto tenerlo en el programa. Gracias por estar en este panel de diálogo en Panamericana este fin de semana. Y vamos a ir al primer punto, señor Chabón. ¿Cómo se garantiza que esta convocatoria del gobierno no sea percibida como una maniobra de distracción política, sino como una voluntad genuina de diálogo? Bienvenido.
1: Muchas gracias, Oscar, y un saludo a toda la gran audiencia de Panamericana que nos escucha en todos los rincones del país. Asimismo, agradecerles por este espacio y saludar a quienes están en esta mesa de diálogo en Panamericana. Carlos, José Luis, va a ser un gusto compartir este momento con ustedes. Me parece importante mencionar de entrada que el país sí necesita un pacto mínimo, pero no, eso no significa que cualquier tipo de diálogo sirve. Y la lógica de la que nos tenemos que escapar es que el pacto al que se llegue no puede ser simplemente una fotografía para los titulares. Ahí el gobierno, pero también los actores que van a participar o que están participando de este encuentro nacional, tienen un enorme desafío. Creo que Bolivia ciertamente vive secuestrada por minorías organizadas que hablan en nombre de mayorías inexistentes. El país, de cierta manera, tiene demasiados actores que en el último tiempo hablan en nombre del pueblo, pero muy pocos son capaces verdaderamente de construir institucionalidad. Y lo que va a venir después es cómo nosotros salimos de la lógica corporativa que venimos arrastrando a partir del proceso o de los procesos que hemos vivido los últimos 20 años, cómo podemos cambiar esa lógica corporativa para pasar a una lógica más republicana, cómo podemos empezar hacer la Bolivia de todos en lugar de ser la Bolivia de Evo Morales, por ejemplo. Y creo que son preguntas muy importantes para poner sobre la mesa, y creo que sobre todo la gran pregunta está sobre qué expectativas rodean este gran encuentro nacional. Si las expectativas son que el día de mañana se solucionen todos los problemas, que en este encuentro se solucionen todos los problemas, vamos a tener un gran problema al momento de esperar los resultados deseados. Si lo que se espera es que este sea un punto de partida para que los distintos actores puedan empezar a plantear las reformas que sabemos que son necesarias, ahí probablemente tengamos mejores resultados. Creo que hay también una diferencia entre las expectativas planteadas por los actores gubernamentales con ciertos errores comunicacionales a la hora de emitir ciertos criterios, pero también de contar la realidad del propio país, que tienen que ser saldadas haciendo ¿qué? Haciendo política. Un verdadero encuentro nacional, hace muy poco en la introducción se mencionaba, ¿no? La idea de la política de pactos. Si a mí me preguntan como cientista político qué es la política necesariamente para funcionar necesita de esos pactos. Entonces, también venimos de una lógica heredada que nos ha invitado constantemente también a plantear una serie de cumbres y de encuentros y demás que sabíamos en los que todos iban a levantar la mano y emitir un mismo criterio. ¿Cuántas cumbres ha organizado el movimiento al socialismo en los últimos 20 años para poder solucionar distintos problemas? Y la pregunta que le sigue a esto es ¿cuántos de esos problemas que han llevado al movimiento al socialismo a hacer cumbres han sido verdaderamente resueltos? ¿Qué cumbre por la justicia? ¿Qué cumbre por la educación? ¿Qué cumbre por la salud? Y así podríamos hacer una larga lista. Entonces, lógicamente, por eso también el boliviano tiene cierta reticencia respecto a la cantidad de cosas que se pueden resolver en estos espacios. Sí se saluda y sí me parece un elemento a celebrar de que de cierta manera la política desde distintos espacios se esté encontrando en un mismo lugar, que haya una lógica de encuentro. Creo que eso hace unos años era impensable, creo que eso hace unos años era imposible, pero insisto mucho en esta idea de que necesitamos plantear bien cuáles son las expectativas y los resultados que se van a plantear a partir de este encuentro, porque lastimosamente si esperamos que todo se resuelva, o si no se le dice la verdad al país, o si se cree que a partir de esto todo va a estar desbloqueado y simplemente solucionado, lastimosamente lo que va a venir va a ser mayor sufrimiento y obviamente problemas de gobernabilidad, porque lo que el país necesita necesita es certidumbre, es poder trabajar, es generar condiciones para que venga la inversión extranjera, es lo que decía hace un momento, que dejemos de ser la Bolivia de Evo Morales para que empecemos a ser una Bolivia de todos.
0: Muy bien, muchas gracias por esta su primera participación. Le decimos al politólogo Juan Pablo Chamón. Damos la bienvenida también al doctor Carlos Bert en su calidad de investigador. Sobre este primer punto, doctor Bert, ¿de qué manera este pacto busca fortalecer la institucionalidad democrática a largo plazo, ¿no? Más allá de la coyuntura actual que estamos viviendo, de conflictividad? Bienvenido, doctor Bert.
2: Gracias, Oscar. Gracias por la invitación. Es un privilegio participar en este programa. Un afectuoso saludo a toda la audiencia y, por supuesto, a Juan Pablo y a José Luis, con quienes vamos a participar en este programa. ¿Por qué? Habría que preguntarse por qué el presidente Rodrigo Paz, transcurridos 6 meses de su gestión, sus primeros 6 meses, decide convocar a un evento de gran concertación nacional. Lo hizo en su discurso del 1 de mayo y, sorpresivamente, un poco menos de una semana se lleva a cabo o se llevará a cabo el diálogo, al menos el punto de partida, ¿no? El inicio del diálogo en Cochabamba este próximo sábado. ¿Por qué? Yo señalaría muy esquemáticamente, por el tiempo que los medios siempre nos exigen, hasta 4 factores. El principal, la crisis multidimensional por la que atraviesa el país, pues, ¿no? De esto hemos hablado muchísimas veces, N analistas, no tiene mucho sentido repetir detalles, solo remarcar que digo crisis dimensional, porque lo que estamos viviendo es una crisis económica, una crisis política, estamos comenzando a vivir las manifestaciones de la crisis social, hay una crisis institucional profunda, todo dejado por el largo periodo del ciclo masista. N políticas equivocadas nos llevaron a esta situación de crisis en la que estamos viviendo. Un segundo factor es el de las condiciones institucionales en las que se constituye el gobierno de Rodrigo Paz. Estas condiciones institucionales se visualizan, por ejemplo, en su base política parlamentaria, débil. Para decirlo en pocas palabras, Rodrigo Paz y su gabinete no cuentan con suficiente cantidad de apoyo parlamentario. No tienen mayoría ni en diputados ni en senadores. Ni qué hablar de 2/3. Pero además, en el marco de la crisis en la que nos encontramos, se requieren instituciones muy fuertes que han sido extremadamente gelatinosas, convertidas en escenarios gelatinosos por el régimen masista que designaba y utilizaba las entidades del Estado de manera arbitraria y de manera incluso ilegal. Un tercer factor, sin lugar a dudas, es el de las condiciones actuales en las que se encuentra el gobierno, ya lo estrictamente coyuntural, en lo que marca con fuerza el tema de la gasolina basura, de las maletas que han generado tanto escándalo, la violencia delincuencial que ha puesto en primer plano los graves problemas de la seguridad ciudadana en el país y la urgencia de enfrentar estos tres factores que he señalado, ¿no? Crisis multidimensional, condiciones institucionales que marcan propiamente una profunda crisis institucional también, y la necesidad de enfrentar los graves problemas coyunturales. Bueno, para enfrentar todo eso, y en esas condiciones adversas desde lo político institucional, el gobierno necesita aprobar, introducir reformas estructurales, comenzando por la propia Constitución, en cuyo texto existen candados en el régimen económico, en el régimen político y en otros campos, existen candados que requieren de un gran esfuerzo y de una ingeniería política para llevar a cabo. Para las reformas constitucionales, comenzando por la Constitución, digo, se requieren 2/3 de votos. Pero no solo eso. Las nuevas reglas de la reforma constitucional en nuestro país exigen no solo los 2/3, sino un referéndum de salida. Y para llevar adelante ese referéndum, el gobierno requiere de inserción territorial, de estructuras territoriales alineadas con sus políticas, etcétera. Cosa que no tiene. Necesita el gobierno aplicar reformas legales estructurales, ya se ha dicho mucho esto, no voy a repetir, ley de minería, hidrocarburos, la ley agraria, ley de tierras, etcétera, etcétera. Se necesita además con mucha urgencia introducir reformas en el ámbito de la justicia y de la seguridad ciudadana, lo que pasa por policía, reforma en la policía. Todos hemos presenciado en los medios de prensa en los últimos meses cómo altos jefes policiales han ido siendo descubiertos e involucrados en acciones delictivas. Pero nadie dice nada, no hacen ningún anuncio de la gestión interna. Bien, en fin, todo eso. En resumen, para enfrentar estas tareas en las condiciones en las que se encuentra el gobierno, crisis, base institucional débil, ausencia de un programa de gobierno vigoroso, en esas condiciones solo le queda hacer un esfuerzo de concertación nacional porque, y cierro con eso, la magnitud de lo que está sucediendo trasciende al propio gobierno. También los actores políticos de la oposición, sobre todo la fuerza, la coalición libre, ¿no? Liderada por Tuto Quiroga, y la coalición Unidad, que parcialmente forma parte del gobierno, coalición liderada por Samuel Doria Medina, particularmente estas dos fuerzas y la base parlamentaria del propio Rodrigo Paz, es decir, la bancada del PDC, que se ha dispersado en 3 direcciones, al menos estos 3 factores deben salir del esfuerzo en Cochabamba, deben salir con líneas de unificación, de entendimiento, de concertación, porque sí, la suma de esas 3 fuerzas dan los 2/3, dan mayoría, dan control institucional, oxígeno político y a salir a la lucha franca para la reconstrucción de Bolivia.
0: Muchas gracias, doctor Bert. Damos la bienvenida también al analista político don José Luis Pedregal. Gracias por estar en Diálogo en Panamericana. Don José Luis Pedregal, con la participación de los líderes políticos que en este sábado están participando en este encuentro nacional de los actores son muy importantes en el ámbito político, usted conoce muy bien. ¿Es posible firmar un pacto de unidad nacional? Bienvenido.
1: Gracias, Oscar. Un saludo para toda la familia panamericana, para todo el país. A Juan Pablo, un saludo. Carlos, un honor compartir la mesa con ustedes. Por supuesto que nunca podemos perder la esperanza de que esta cultura institucionalizada, Oscar, porque si hay pocas cosas que están institucionalizadas en Bolivia, una de ellas es la lucha confrontacional, hay que decirlo de manera simbólica, porque hemos perdido, creo, si algún día ha existido, la capacidad de dialogar, de discutir, de llegar a acuerdos como mecanismo de relacionamiento entre el Estado y la sociedad. Por supuesto que ha habido grandes momentos históricos en que estos acuerdos han permitido que se avance en lo que señalaba, en institucionalidad, por ejemplo. Tal vez lo más reciente son los grandes acuerdos de la década de los 90, cuando se pudo constituir instituciones muy sólidas, la Contraloría, el INE, el propio Tribunal Electoral, que es lo que quisiéramos a lo largo del tiempo, ¿no? Pero lastimosamente lo que más bien ha habido en estos últimos años es un proceso de desmoronamiento de nuestras instituciones, de desapego a la ley. Las leyes son instituciones, la Constitución es una institución, las normas creadas, no estamos hablando, es decir, solamente de organismos, que puede ser un ministerio, la policía, el órgano judicial, etcétera, que también son parte de la estructura institucional que hay en nuestro país, pero que han dejado de tener el peso necesario como para regular la vida de una sociedad, como ocurre en cualquier país. Hoy, por hoy, el sindicalismo boliviano, que además es muy fuerte, sigue siendo muy, muy poderoso, más allá de las críticas que se le puedan hacer, y estas minorías eficaces han logrado poner al Estado contra las cuerdas desde hace mucho tiempo. Es decir, han capturado el poder estatal, han capturado las instituciones y han hecho de ellas prácticamente lo que han querido. Y esto ha determinado que los valores y los derechos que tiene la gran mayoría, que tenemos todos los bolivianos, sea vulnerado para la gran mayoría. ¿A qué me refiero? Esta convulsión social que estamos viviendo en este momento, por supuesto que en muchos casos puede tener reivindicaciones justas. Sin embargo, los métodos de lucha son preocupantes, por decir lo menos. Los bloqueos en las ciudades, los bloqueos en el área rural, están generando violencia y confrontación entre bolivianos, entre unos y otros, como ha ocurrido en las últimas horas en Caranavi, donde los productores afectados, que están perdiendo el resultado de su trabajo, durante meses trabajar para tener una cosecha y al tratar de llevarla a los mercados, porque para eso trabajan la tierra, son víctimas de los bloqueos que, insisto, pueden ser justos o injustos, esa es otra historia. Pero la gente que queda atrapada cuando está realizando un viaje por razones familiares, por razones médicas, o más de 420 turistas, Oscar, en La Paz, turistas que estaban llegando del Perú para visitar el Copacabana y otros atractivos turísticos de nuestro país, cuando tratamos de hacer el mayor esfuerzo para que nos rebalse un poco del turismo del Cusco, ¿no? Estamos tan lejos de esa capacidad receptiva, de esa capacidad de promoción que tiene el Estado peruano. Tratamos de capturar un poco de los logros que tiene el hermano país y, sin embargo, lo destruimos muy rápidamente a través de este tipo de acciones. Lo propio que ocurre en las ciudades, en los centros urbanos, en El Alto, en La Paz, donde prácticamente hacemos inviables a nuestras ciudades, inviables para la producción, para la inversión de capitales nacionales, de capitales extranjeros también, por supuesto, y le hacemos la vida más difícil a todos los ciudadanos que, por el hecho de vivir en la sede de gobierno, se ven envueltos en estos conflictos en los que en muchos casos ellos no forman parte, porque los ciudadanos de a pie no somos los responsables de que la gasolina
3: Argentina esté contaminada. No somos los responsables de la creación de una ley que seguramente no se socializó adecuada y oportunamente con los interesados. No somos los culpables de que la crisis económica nos esté arrastrando a todos y que, por supuesto, con justa razón, sectores deseen el incremento de sus salarios. Pero al final terminamos atrapados en esta conflictividad que no es otra cosa que el resultado del pésimo funcionamiento de las instituciones en nuestro estado y el mal manejo que se hace de la cosa pública. Durante 20 años lo hemos vivido así, pero también, por supuesto, de un sindicalismo que esencialmente se sustenta en la confrontación y que ha perdido las posibilidades y las capacidades para encontrar la solución a sus necesidades, a las demandas de su sector, de su gremio, a través del diálogo, a través de la concertación. Por supuesto, no se puede desconocer que también las autoridades públicas tienen una altísima cuota de responsabilidad, porque hay pues mecanismos de gestión de crisis, ¿no? Y un gestor público tiene que dominarlos, tiene que manejarlos. Si quiere ser ministro, si quiere ser viceministro, director, tiene que tener las herramientas técnicas a su disposición, pero también la capacidad para evitar que un pedido, una necesidad, una demanda se conviertan en conflicto. Pero si algo no está ocurriendo es que la atención de los mismos pueda ser oportuna y evitar que todo esto termine con las marchas, con los bloqueos, con la confrontación, la pelea entre bolivianos, ya que las instituciones no funcionan. No le queda a la ciudadanía más que tratar de resolver sus tensiones con sus propias manos, porque eso es lo que estamos viendo. Reitero el ejemplo de Caranavi. La gente quiere trasladarse, quiere llegar a su punto de destino, quiere llevar sus productos, y hay otros que por su reivindicación no quieren que la gente transite. ¿Qué hace la gente? Trata de resolverlo por sus medios, y ya que las instituciones no lo resuelven, trata de resolverlo por sus propias manos. Y eso no es bueno, no es bueno para una sociedad, no es bueno para nuestro país, para ningún país, porque además nos hace cada vez menos atractivos para que puedan venir inversiones y generar empleo, que es lo que todos necesitamos. Bueno, ahora se abre esta puerta, este escenario de diálogo, este escenario convocado por el presidente en el afán de comenzar, creo yo, la construcción de un gran pacto que le permita tener mayor gobernabilidad y, por supuesto, tratar de desinflar los conflictos que se están viviendo hoy en día en las calles de nuestro país, en las carreteras de nuestro país. Es un paso. Tengo la sensación de que lo que estamos viendo en estas horas, lo que estamos viviendo, es al menos la expresión de la voluntad política por parte del gobierno nacional, del presidente Rodrigo Paz, de su equipo, de sus ministros, la expresión de el encarar un proceso que permita sentarse a la mesa y comenzar a hablar, dialogar y consensuar las soluciones a los distintos problemas que están haciendo esta crisis multifactorial. En los últimos días, el gobernador de La Paz decía, a tiempo de señalar que asistirá y está presente en el diálogo nacional, hacía un llamado a actuar con la mayor responsabilidad y desprendimiento posible. Por supuesto que un escenario de esta naturaleza es eminentemente político, pero aquí lo que precisamos es que dirigentes sociales, autoridades gubernamentales, dirigentes políticos, entendamos que en esta situación, si no encontramos salidas a las distintas crisis que estamos viviendo, podemos terminar todos absolutamente muy mal. Y esta crisis multifactorial pues solamente tiene soluciones cediendo todos. No hay otra manera. Tenemos que ceder en aspiraciones, tenemos que mejorar nuestras capacidades para atender los distintos conflictos, resolver los temas que están sobre la agenda pública, y tenemos que escucharnos mutuamente. Y creo que el mensaje mensaje del gobernador de La Paz en los últimos días ha sido ese. Vamos a sentarnos para escucharnos inicialmente, para conocernos mejor seguramente entre autoridades recién electas, autoridades que también están en el ámbito civil, en el ámbito social, líderes políticos, etcétera, para comenzar una etapa distinta, no esta de la confrontación permanente, sino más bien del acuerdo, del consenso que tiene que darse en distintas esferas. En el legislativo, ni qué decir, yo escucho mucha crítica por parte de los legisladores de oposición, pero sin embargo, de muy pocos o de ninguno, la propuesta para resolver los temas de fondo, que tiene que estar dada en proyectos de ley, pero no solamente en eso, Oscar, sino que además en la capacidad para generar las mesas de acuerdo, de diálogo, de consenso. Eso es gestión política. Eso es lo que tiene que hacer un político, generar las condiciones para poder acordar los distintos temas. Por lo tanto, las tareas son muchas. Coincido, por supuesto, tanto con Charlie y con Juan Pablo, de que no vamos a encontrar soluciones mágicas en cuestión de horas, en cuestión de pocos días. No, porque los problemas que tiene el país son problemas muy agudos, son problemas estructurales en muchos casos. Precisamos una nueva economía normativa, precisamos cambiar leyes que son absolutamente determinantes para el futuro del país. Creo que Charlie lo mencionaba, la ley de hidrocarburos, la ley de minería, la ley de impuestos, etcétera, etcétera. E incluso la administración misma del Estado para los nuevos alcaldes y gobernadores, seguir trabajando con una ley SAFCO que viene de los años 90, del siglo pasado. Es que es una locura. Y entonces, en lugar de estar en una oposición permanente o en una contradicción permanente entre unos y otros, deberíamos ya haber comenzado a trabajar en la reestructuración de las leyes que nos están atando al pasado y que no es solo una responsabilidad del oficialismo. Esta es una responsabilidad de todos los actores políticos y hay que trabajar en ello. Yo tengo la esperanza de que esta reunión que se realiza en Cochabamba pueda llevar al país hacia escenarios distintos de diálogo entre los actores y que ese sea un inicio diferente, que no sea una cumbre más, como las hemos visto durante 20 años con el gobierno de Evo Morales. No, que sea el inicio para un trabajo fructífero entre distintos actores públicos, privados, políticos, progresistas, conservadores, gente del campo, de las ciudades, y que comencemos a entendernos mejor. Esa es la esperanza, como decía al principio, la esperanza es lo último que se pierde.
0: Muchas gracias. Le decimos al analista político José Luis Pedregal. Bueno, han mencionado el tema de las cumbres que antes el movimiento al socialismo llevaba adelante, ¿no? Vamos a realizar una segunda ronda en este primer punto del programa. Lo decía don Juan Pablo Chamón también, don José Luis Pedregal, en torno a las cumbres que llevaba. ¿Cuántas realizó don Carlos? Creo que tiene datos, ¿no?, sobre las cumbres. Incluso en muchas oportunidades hablábamos la cumbre de justicia, que, bueno, en definitiva, ¿cómo habrán concluido esas cumbres? ¿No tuvieron resultados? ¿Qué señales? Pregunta para los tres. ¿Qué señal debería dar el gobierno en los próximos días para demostrar que este encuentro es diferente a los anteriores, ¿no? Para lograr ese pacto de gobernabilidad? Por favor, don Juan Pablo Chalón.
1: Me parece importante insistir en el hecho del manejo de las expectativas, porque probablemente se sienta la necesidad de resolver todos los elementos descritos anteriormente de las grandes crisis heredadas que pueden ser solucionadas en una mesa, ¿no? Y el encuentro tiene que darse en Cochabamba, que se está dando en Cochabamba, está muy bien, pero ese encuentro se tiene que dar todos los días. Y muchas veces es simplemente cruzar la calle en la misma Plaza Murillo en búsqueda de los diputados y senadores de las distintas fuerzas para lograr esos acuerdos. Porque, de cierta forma, me parece importante que no debemos dejar de vista, y muchas veces por la presión social y política que realizan ciertos sectores que no quieren dejar el modelo anterior, no vemos que el 90% del universo votante, el 17 de agosto del año pasado, ha enviado un mensaje y ha transferido una responsabilidad con una cierta voluntad de cambio muy clara. y ha dicho, no queremos más de lo anterior, queremos nuevas personas, queremos un intento distinto. Y de cierta forma, también la gran pregunta que está detrás de lo que está pasando, ¿qué hay detrás de estos intentos de desestabilización? ¿Qué habría, por ejemplo, o qué sucedería ante una potencial renuncia del presidente? Es cierto que lo que el país necesita es un gobierno que empiece a construir legitimidad para asegurar las reformas sensibles que han sido mencionadas. Me parece que lo mencionado por el doctor Baird de los cuatro elementos que describen la necesidad de un encuentro nacional para poder implementar las medidas es un gran resumen que nos muestra la dificultad de lo que se ha recibido, no solamente en términos de gobernabilidad, sino también en términos de institucionalidad, como mencionaba José Luis, porque de cierta forma las reglas del juego no funcionan para tener una nueva Bolivia. Y ahí la insistencia de qué tipo de país queremos. ¿Va a servir la fotografía de los políticos en Cochabamba encontrándose? Sí, yo creo que ese es un hecho muy, muy relevante. Porque aquí no ha habido una discriminación como la que existía antes, de invitar a unos sí y a otros no. Y en eso quiero ser muy claro, porque antes las cumbres del movimiento al socialismo, ¿qué elementos tenían? Tú vas porque eres mi amigo, pero tú no vas porque eres mi enemigo. Y esta lógica de amigo-enemigo también nos hacía pensar de que las decisiones ya estaban escritas anteriormente y que lo que iba a generarse de ahí no iba a traer ningún tipo de solución. Y obviamente, si traemos sobre la mesa los resultados de las cumbres anteriores, hablemos en qué estado se encuentra nuestra educación, cuán formados están nuestros estudiantes, ¿cómo está nuestra justicia? ¿Por qué el World Justice Project del Banco Mundial dice que la justicia penal boliviana es la 141 de 142 en el mundo? Entonces, a veces parecería que los intentos desestabilizadores quieren reducir la herencia, generar una presión sobre lo que el 90% de los bolivianos ha expresado, ese 90% que tiene más de 2/3 en la Asamblea Legislativa y que tiene la posibilidad de generar los cambios. Pero también hay otro elemento que es importante decirlo. El presidente no necesita ir a Cochabamba para tomar decisiones. El presidente tiene que empezar a tomarlas, porque para eso se lo ha elegido. No se ha elegido a un presidente para esperar, no se ha elegido a un presidente simplemente para ver a quién le da una cosa un día y a quién le da otra cosa el otro. La política también implica eso. Lógicamente lo que necesitamos es ese encuentro que recién José Luis mencionaba entre distintas fuerzas. Sí, porque lo mínimo que necesita este país es un pacto para que podamos vivir en paz. Para que esa paz traiga inversión, para que esa inversión traiga dólares. Y solamente vamos a tener dólares si viene gente que tiene dólares. Y esa gente está afuera. Solamente vamos a poder salir adelante si efectivamente encontramos la manera en la que tenemos mínimamente una serie de acuerdos que van a dejarnos decir, ok, o sea, esta es la Bolivia que queremos para los próximos 5, 10, 15, 20 años. Y si me permiten decirlo, de cierta parte, como alguien que ha vivido casi toda su vida bajo los efectos del movimiento al socialismo, si algo estoy seguro es que la Bolivia que la inmensa mayoría de los bolivianos no quiere es la Bolivia de Evo Morales. Pero cuando las minorías organizadas que han secuestrado esta lógica del pueblo, de la representación de la gente y demás nos dicen no, porque lo que no podemos hacer es cambiar el modelo, porque cuando nos presentan 211 puntos y lo que quieren hacer es defender todo lo que no ha funcionado, pero además lo hacen con gran efectividad, enfrentándonos a los bolivianos. ¿Por qué? ¿Por qué tenemos que tomar acción por mano propia para desbloquear? Porque hay alguien que no está tomando una decisión de que salga la policía a garantizar la libre transitabilidad cuando el productor necesita trabajar, cuando estamos en una enorme crisis económica y no nos podemos dar el lujo de esperar ciertas cosas. Entonces, si algo le pedimos a los políticos que se están encontrando en este momento es voluntad. Y la voluntad tiene que venir con ganas de tomar decisiones. Porque si no, ¿para qué te metes? Es como entrar a un partido de fútbol y decir, es que yo no quiero meter goles. No es así. No me parece que funcione así. Entonces, La claridad va a venir de las buenas fotografías. Creo que incluso lo conversábamos previamente a esto, ¿no? Logísticamente debe haber sido un esfuerzo enorme del gobierno de lograr una cumbre en 7 días. No me parece algo sencillo de juntar a todos los actores políticos en un mismo lugar, sabiendo las condiciones del mercado aeronáutico boliviano, entendiendo de que tenemos muy pocos lugares para poder juntar a tanta gente, viendo los mecanismos de seguridad que eso implica. Pero de cierta forma lo que tiene que resultar de ahí, y si ya se ha hecho ese esfuerzo en un momento de tanta crisis, es claridad. Y esa claridad va a venir de la mano de decisiones, de voluntad y obviamente de pactos. Esos pactos tienen que ser acompañados de lo que ya tanto estamos esperando. Ya estamos alrededor de los 6 meses del gobierno de Rodrigo Paz. Creo que hay muchas cosas que podrían haber sido comunicadas mejor y que se agradecen a efectos de la paliación de la crisis, el sostenimiento de un tipo de cambio más o menos estable y varias otras cosas más. Pero todo eso tiene que ser acompañado con voluntad real de buscar una nueva Bolivia, una Bolivia de todos, ya no la Bolivia de Evo Morales.
0: Muy bien, muchas gracias. Doctor Vera, ¿algún elemento más que adicionar en torno a esta pregunta?
2: Creo que está claro, Oscar, que la iniciativa del presidente de convocar a una gran mesa de concertación es necesaria, está justificada y esperemos que tenga éxito, porque de no tenerlo puede tener consecuencias, puede generar, para evitar la redundancia, generar consecuencias adversas, aún peores, en el proceso político. Debemos esperar un mínimo de resultados de este evento. Voy a utilizar un ejemplo para mostrar cómo se necesita esta concertación, entrando al segundo punto, además, del temario del diálogo. La ley 1720, ¿cómo se aprueba? ¿Por qué genera movilización de los pueblos indígenas del Beni y Pando? ¿Y por qué reacciona el gobierno tan rápido en una solución tan sencilla? Se compromete el gobierno a abrogar la ley. O sea, la promulgó el presidente hace, no sé, un mes, ¿no? Un mes, no más de eso. Y tan poco tiempo después está ya dispuesto a abrogar la ley. Inmediatamente sale la respuesta del legislativo y los varios miembros de la asamblea dicen: no, nosotros no vamos a abrogar la ley, el ejecutivo no nos puede imponer. Fíjense ese escenario y la necesidad de que haya un diálogo directo entre el ejecutivo y el legislativo con factores políticos de alineamiento ejecutivo, legislativo, de oposición, con concertación, etcétera. ¿Qué va a suceder? Y yo me hago la pregunta, ¿no? La interrogante está en la cabeza de todos. ¿Cómo es que aprobaron la ley 1720 si no había un proceso de concertación? Entonces, sacando de mi experiencia parlamentaria, que ha sido larga también, hay dos formas de aprobar.

0: hacer pie en el factor institucional, que es la Asamblea Legislativa Plurinacional. La representación de la sociedad, en su seno están las mayorías y las minorías. Están los territorios, están los departamentos, los municipios, etc. Entonces, la vía institucional le da el poder a esta instancia burocrática de tomar la decisión, aprobar la ley e imponerla. Y el Ejecutivo la promulga y la hace cumplir. Esas son las dos vías para aprobar leyes. No cabe en ninguna de las dos vías lo que sucede en nuestro país, porque no es la primera vez. Incluso Evo Morales, a pesar del gran poder que tenía en la sociedad civil, se vio obligado a dejar atrás, a desechar disposiciones que él aprobó. Este hecho nos muestra que la ley 1720 fue aprobada de una manera inexplicable. Ninguna de las dos vías se habían cumplido. ¿Por qué promulgaron una ley en esas condiciones? Es realmente inexplicable, ¿no? Esto nos muestra a cabalidad, la necesidad de entrar a un escenario de concertación. Cuando entremos al tema mismo del 2, voy a mostrar cómo la estructura de tenencia de la tierra en Bolivia es bastante más compleja que esta simpleza de intentar modificar la estructura de tenencia con una ley que dice que la propiedad, la propiedad pequeña de la tierra, si el propietario quiere, se puede volver en propiedad mediana. O sea, solo porque el propietario lo quiere. No es eso, no es esa la lógica de las categorías de tenencia de tierra. La propiedad pequeña, la mediana, la empresa, están definidos no solo por la voluntad del tenedor de la tierra, está definido por la inversión, por la producción. Hay varios factores. Yo no puedo simplemente teniendo 5 hectáreas y produzco para mi consumo propio, es una producción de autoconsumo, decir ahora, ahora voy a ser propiedad mediana. Eso no es posible. Entonces, esto es bastante más complejo, pero no quiero abundar más en esto. Retomaré cuando estemos en el punto 2 de pleno.
1: Muy bien, gracias, doctor Bert. Voy a adicionar un elemento más, don José Luis Bedregal, a esta segunda ronda. Para finalizar el primer punto de diálogo en Panamericana, ¿busca el presidente Paz, don José Luis Bedregal, aliados para gobernar o simplemente acuerdos puntuales para destrabar leyes específicas en la Asamblea?
2: Yo creo que busca ambas cosas, que es parte de la generación de las condiciones para tener gobernabilidad. Hay nuevos alcaldes, hay nuevos gobernadores, y lo que corresponde, lo que le debiera corresponder al nivel central del Estado, es buscar acuerdos de largo plazo, y en los casos que esto no es posible, pues acuerdos puntuales para resolver los problemas más estructurales y que precisan tener un respaldo, un consenso, tanto dentro de la Asamblea Legislativa como fuera de ella. ¿Por qué razón? Porque además todos estos elementos que estamos analizando ahora afectan de una u otra manera, en mayor o menor grado, a absolutamente todos los niveles del Estado y a la sociedad en su conjunto. Por lo tanto, la solución difícilmente va a poder ser encarada por uno o por pocos actores, porque son temas que precisan de una decisión política en su resolución, y esa decisión política tiene que tener un contexto favorable. Caso contrario, ya hemos visto, esta es nuevamente un retroceso por parte del gobierno en términos de las propias leyes que ha ido aprobando, promulgando, y está dando pues la alerta entonces de que no se están haciendo los consensos adecuados de manera previa y oportuna.

0: una para consolidar estos proyectos de ley que en muchos casos son muy beneficiosos, pero mal entendidos, mal informados, de manera inoportuna, son pues caldo de cultivo para quienes en el fondo no están en una discusión transparente, honesta, de cara al país, sino por el contrario, están en un afán desestabilizador, Oscar, y esto hay que decirlo con todas las palabras, ¿no? Aquí hay operadores políticos, operadores de otra índole inclusive, que están en un afán de desestabilizar la democracia, desestabilizar al gobierno del presidente Rodrigo Paz, con la expectativa de un adelantamiento seguro de elecciones o de otros mecanismos de toma del poder para hacerse de él. Y esto no puede quedar en las sombras, ni mucho menos. Desde el Chapare existe esa decisión política y bueno, pues vamos a todavía ver cómo esto se va madurando, hasta dónde puede llegar. Hay un factor de desestabilización en el país que está operando y el gobierno tiene que tener muy claro, seguramente lo tiene, y para proteger la democracia y proteger la estabilidad de un gobierno democráticamente constituido, por supuesto que Oscar tiene que buscar aliados. Tiene que buscar aliados, reitero, pensando además que, como lo sabemos creo todos, el actual gobierno no tiene una estructura política. No hay un partido o una coalición de partidos sólida, clara, que sustente este gobierno. Y ese es un gran problema. Es muy difícil. Y aquí Juan Pablo, Chali, con mayor conocimiento que yo, seguramente lo podrán decir con más propiedad, pero sostener un gobierno sin una estructura política es una locura, es un tema muy complicado. Y creo que en esto también tiene que trabajar el presidente Paz, en construir una base política lo más sólida posible. Y al parecer ahora no están lejos de poder avanzar en este camino con alcaldes y gobernadores. ¿Por qué razón? Porque los gobernadores y los alcaldes hoy por hoy, en su gran mayoría, no responden a estructuras políticas consolidadas. Lo que le pasa al presidente Paz a nivel nacional de no tener un partido o una alianza política sólida, firme, presente en distintos espacios, le pasa a los alcaldes, le pasa a los gobernadores, son tal vez algunas excepciones que confirman la regla de gente que pueda tener un partido que lo sostenga, alguna autoridad que tiene un partido que lo sostenga, pero en la mayoría de los casos no. Y esta debilidad estructural del sistema político boliviano, del sistema de partidos, puede convertirse también en una oportunidad, debido a que al no haber partidos, al no haber posicionamientos orgánicos, dogmáticos, es una posibilidad para que a partir del diálogo, a partir de los acuerdos, se pueda estructurar una base, tal vez no es tan sólida como la de una alianza política entre partidos, no es tan sólida como un partido fuerte que solía tener la democracia boliviana, con sus luces, sus sombras, como el MNR, el MIR, en fin, tendrá que construirse en este corto tiempo una base que permita al gobierno tener una sustentabilidad. ¿Cómo será esta? Una red de aliados políticos, una red de aliados también en el ámbito social. Habrá que mirar qué es lo que hace, pero el gobierno no puede seguir sin un sustento político, porque esto es muy peligroso para el gobierno del presidente Paz, pero también para la estabilidad del país.
1: Muy bien, muchas gracias, don José Luis Bedregal. Vamos a pasar al segundo punto, que tiene una relación, ¿no?, muy, muy cercana a este primer punto. Es por eso que se ha convocado también a esta cumbre, ¿no? El gobierno del presidente Paz, Pereira, está enfrentando una crisis multisectorial, podríamos decir, porque ahí está la COP, están los maestros, están el transporte, que, bueno, ha solucionado hasta cierto punto. Esto agravado por el tema del rechazo a la ley 1720. Su estrategia está combinando la convocatoria a este encuentro nacional, precisamente, ¿no?, de pacificación, con negociaciones. Vamos a la consulta. Empezamos con don Juan Pablo Chamón. ¿Se puede salir con éxito de estas crecientes movilizaciones que tenemos en el país? Por favor.
2: Me parece que sí se puede salir con éxito, y creo que hay que cambiar un poco la lógica con la que se enfrenta a este tipo de movilizaciones. Si continuamos bajo la lógica de quienes están, de que estas minorías organizadas efectivamente representan al pueblo, lo que va a terminar sucediendo es que el gobierno va a asumir esa presión como si fuera general. Y lo cierto es que estos sectores que están movilizados no tienen el poder o a la inmensa mayoría de los bolivianos que dicen tener por detrás. Más del 80% de los bolivianos son o somos trabajadores informales, y esos trabajadores informales no tienen un fuero sindical, no tienen un dirigente, no tienen un pliego petitorio y tampoco pueden bloquear una carretera para negociar privilegios. Entonces, ¿qué poder se le va a dar, a, por ejemplo, una central obrera boliviana que invisibiliza a esos sectores? Yo entiendo bien la lógica que venía detrás de esa arrogación de la propia COB en representación de los trabajadores bolivianos. No la comparto. En los hechos es cierto que eso no representa una realidad como tal. Y de cierta forma, el problema es cómo estos espacios se han convertido simplemente en una estructura de presión política. Y estas estructuras de presión política son muchas veces, o en general, financiadas por la propia clase política. ¿Qué vendría a pasar si empezamos a definir la conversación y hablar de cosas que yo sé y entiendo que suenan lejanas de la realidad, pero que tenemos que empezar a discutirlas, de dejar de tener una central obrera boliviana que no representa a nadie? De liberar, de cierta forma, a Bolivia de la COP. De que estos sectores sociales dejen de tener esa capacidad económica también para sostener los distintos intentos de desestabilización, porque José Luis lo mencionaba muy bien. No son intentos simplemente de buscar algún elemento mayor para que se pueda, sostener mejor el salario real de los trabajadores. El trabajador real, el trabajador en general boliviano, no depende ni tiene ningún tipo de relación con la COB. El porcentaje es sumamente menor. Y si ese trabajador que de verdad le cede parte de su salario a la COB quiere aumentar su sueldo, probablemente lo que tenga que hacer es dejar de cederle cierta parte a ese movimiento sindical que no lo representa. Porque los dirigentes no son sus representantes, son sus jefes. Esos jefes ganan más que el presidente. Esos jefes ganan 10, 15, 20, 30 veces más que el trabajador promedio que se ha afiliado a la Central Obrera Boliviana. Y de la mano vienen otros esquemas de protestas que, obviamente, cuando el Estado tenía muchísimo dinero y además voluntad de comprar a estos sectores, lo que venía era cierta sensación de paz social, y por eso veíamos, por ejemplo, al presidente Arce marchar los primeros de mayo junto a la Central Obrera Boliviana enarbolando la bandera central de la organización, cuando lo que nosotros sabemos es que parte de la gran cantidad de demandas expresadas vienen de las decisiones políticas tomadas en los gobiernos que estos sectores sindicales apoyaban incondicionalmente. Porque lógicamente hoy seguramente los trabajadores bolivianos estarían mejor si la Central Obrera Boliviana hubiera hecho bien su trabajo y no se hubiera contentado con recibir un hotel en La Paz que nadie sabe para qué se utiliza. O si de cierta forma Bolivia tuviera una lógica donde cada reforma pueda de verdad darse sin pedirle permiso a una dirigencia que tiene una intencionalidad política. Pero además yo creo que cabe aquí bien la pregunta es qué está detrás de estas movilizaciones, por ejemplo, la Central Obrera Boliviana y de los sectores afiliados que se han ido acoplando. Es efectivamente lograr una mejor condición para los trabajadores, es formalizar mayor, es que haya mayor formalización del trabajo, es generar una reforma laboral que es tan importante. Hace poco se hablaba de que trabajamos con una ley SAFCO de los 90. Bueno, Bolivia tiene una legislación laboral de hace más de 100 años. Entonces, no, es imposible que podamos salir de esto. No hay ningún índice serio en el mundo que califique bien a Bolivia en el tema laboral, porque sabemos que si alguien contrata formalmente a alguien, es de cierta forma un castigo para el empresario. Y simplemente para terminar, quiero decir algo muy claro, ¿no? O sea, sí creo que la Central Obrera Boliviana tiene derecho a opinar, tiene derecho a protestar, tiene derecho a organizarse, pero lo que no tiene derecho es a gobernar el país sin votos.
1: Muy bien. Don Carlos Bert, el vocero presidencial, don José Luis Gálvez, además nuevo en el cargo, ha manifestado y ha mantenido una postura frente a las movilizaciones, ¿no? Que la Central Obrera Boliviana, bueno, ha calificado de alguna forma como medidas con un trasfondo conspirativo y politizado. Y planteaba Juan Pablo Chamón, ¿qué está detrás de esta movilización? Por favor, doctor Bert.
3: Estamos ya en el segundo punto, ¿no?
1: Sí.
3: De lleno. A ver, es un abanico de conflictos que se conjuncionan. No es la primera vez. En la práctica política boliviana, en los sectores sociales, esta es una adquisición de larga data. Comienza un conflicto de un sector que se va agravando con, digamos, 5 puntos. Se suma inmediatamente otro sector con sus propios sus propias reivindicaciones, otros 4 puntos. Y así sucesivamente. Y luego la debilidad de los gobiernos o su falta de atención a los problemas reales de los sectores facilitan que se junten todos. Y ahí aparece la Central Obrera como factor de aglutinación con un pliego petitorio que es la sumatoria de 4 o 5 sectores y claro, ya el conflicto se ha vuelto algo muy grande. Estamos viviendo exactamente lo mismo eso. Y esta fenomenología de los conflictos en Bolivia es muy propia del 1 de mayo. Y estamos exactamente en eso. Se sabe, tanto en el ámbito sindical, donde tuve el privilegio de ser asesor de la COP durante un buen tiempo en otras épocas, cuando estaban todavía vigentes los dirigentes legendarios, históricos de la COP, ¿no? Se sabe bien en los ámbitos sindicales esto, y también en los actores políticos. Hay un periodo en Bolivia que comienza después de Semana Santa y va al 1 de mayo, que es el periodo de las demandas, los pedidos, y llegan al 1 de mayo en un escenario de gran conflictividad donde los gobiernos débiles están angustiados y comienzan a resolver las cosas en condiciones favorables a los trabajadores. Bueno, parece que este gobierno no se acordó de aquello y dejó que las cosas avanzaran al punto en el que nos encontramos. Ahora, la estrategia que sigue el gobierno es ya una estrategia a la que se ha visto conducido por su falta de previsión previa propia. Tiene que negociar con los transportistas, que es el sector más fuerte. Ha encontrado un punto de solución. No sabemos cuánto tiempo va a durar, porque no sabemos siquiera si la problemática de la gasolina basura ya ha terminado. A lo mejor no ha terminado y esto va a continuar. Somos, porque ya me he incluido en la lista, somos miles de ciudadanos que estamos con nuestras movilidades paradas, esperando que algo nos reconozca YPFB. O sea, no sabemos cuándo va a terminar esto, y hay absoluta ausencia de información, ¿no? es un régimen de gran opacidad en YPFB. No se ve nada, nadie sabe nada sobre lo que realmente ha sucedido aquí y pueden haber resuelto entonces lo de la gasolina basura, pero no está resuelto para nada el problema del suministro permanente, continuo y ahora sí de calidad de los carburantes, tanto gasolina como diésel, en un escenario mundial en el que los precios se han duplicado prácticamente. Y si la conflictividad en el Medio Oriente continúa, esto se va a agravar. Dicho de otro modo, el gran esfuerzo que hizo el gobierno al levantar la subvención se ha esfumado. El precio de la gasolina con 6.90, no sé en cuánto está ya subsidiado en una proporción tan grande como la que teníamos antes. O sea, esta es la gravedad del tema. No sé si lo de los choferes se ha resuelto completamente. Probablemente sea solo la parte de la indemnización por el daño de la gasolina basura. Pero al menos alguna tranquilidad habrá en este sector que es pues estratégico, ¿no? Luego tenemos el magisterio. El tema del magisterio es estructural, viene no solo del periodo del MAS, viene incluso de antes. Hay un gran déficit de ítems y ahora está agravado por los desastres ocasionados por la ley Avelino-Siñani del régimen masista, que ha hecho retroceder la educación boliviana unos 30, 40 años. Nos han traído a esta situación y el nuevo gobierno tiene que enfrentar en un marco de graves restricciones financieras, tema de ítems, de dar más profesores, introducir cambios en el sistema educativo, etcétera, etcétera. Entonces es una consecuencia de la crisis. El tema de la ley 1720, este tema es muy delicado. Permítanme, he ahorrado unos minutos antes y quiero usarlos ahora. Les voy a dar estos datos que los trabajé rápidamente hoy día aprovechando la inteligencia artificial. En 8 días es tan fácil acceder a estas cosas. Miren, Bolivia con su 1.080.000 kilómetros cuadrados tenemos 109.800.000 hectáreas en total, todo el territorio. ¿Cómo se ha distribuido esta tierra? ¿Cómo está distribuida? De estos 109 millones hay que descontar 6.5 millones de hectáreas que son áreas urbanas, cursos de agua, etc. Bien. Esto nos deja con 103.3 millones de hectáreas para usos agrícolas y otros usos. Y aquí vamos a entrar a las propiedades y vamos a identificar cómo está distribuido esto. De estas 103.3 millones de hectáreas, las tierras comunitarias de origen, las TCOs, ahora TIOs, territorios indígenas originarios, tienen en sus manos 26 millones de hectáreas. Además, hay una propiedad comunitaria de las comunidades tradicionales, sobre todo en el altiplano, en los valles tradicionales. Ellos poseen otras 17.5 millones de hectáreas. Entre estas dos categorías aglutinan 33.5 millones de hectáreas. Luego viene la propiedad mediana y la empresa, que en el momento le estoy dando los datos a diciembre 25, o fines del 25. Tienen 15.6 millones de hectáreas, solamente 15.6. TCOs y comunitarios, 33.5 millones. Y la pequeña propiedad, que es el conflicto de la ley 17B, solamente 9.7 millones de hectáreas. Y de estos 9.7 millones, el gran porcentaje está en el altiplano y en los valles tradicionales, que es la base del minifundio. Y en territorios como alrededor del lago Titicaca, surcufundio, ni siquiera ya una hectárea, ¿no? Surcos, o sea, 5 surcos tiene un hijo, 10 el otro hijo, etcétera. O sea, esta es la distribución. Ahora, mi pregunta es, ¿cómo se aprobó la ley 1720? ¿Quién impulsó esta ley? Parece que no el gobierno, porque, claro, alguien hizo el trabajo, aprobaron la ley, recibió el presidente, sí, parece bien, porque la ley dice muy, muy sencillamente que los pequeños propietarios que quisieran convertirse en mediana propiedad pueden hacerlo. ¿Por qué deberían hacerlo? Porque siendo pequeña propiedad no acceden al crédito, ya que su tierra no puede embargarse si no pagan el crédito. La mediana propiedad sí es embargable, entonces el que quiera puede hacerlo, es voluntario. Listo, ese es el razonamiento. Alguien mete la ley, lo aprueban y sucede lo que está sucediendo. Y se olvidan de datos que no los he dado hasta ahora, porque hay otras dos categorías más. Recordemos, sin embargo, que la pequeña propiedad, más del 70% de estos 9 millones están en el altiplano y en los valles tradicionales, donde ni con la ley 1720 el sistema bancario va a dar créditos, porque es altamente probable que no se recupere. Hay otras dos categorías. Tierras fiscales no disponibles para su distribución. 23 millones de hectáreas. Y hay otras tierras fiscales disponibles con otros 4.5 millones de hectáreas. Bien. Como puede apreciarse, una ley agraria debió haber prestado atención no solo a la pequeña propiedad en los términos en los que lo ha hecho. Aquí la incógnita es qué está pasando con estas 28 millones de hectáreas de tierras fiscales. ¿Es esto lo que está sucediendo en la Chiquitania, que están dotando de tierras a comunidades que no son de la región? Tierras que después están siendo negociadas, están siendo vendidas. ¿Quién ha hecho, quién le ha mirado a los 9 millones de hectáreas de la pequeña propiedad con ese designio? Está clarísimo. Yo tengo 10 hectáreas, bueno, en tierras bajas puedo tener como pequeña propiedad hasta 50 hectáreas. 50 hectáreas, tengo mis 50 hectáreas. Me presto 1 millón de bolivianos, porque es 50 hectáreas en tierras bajas, tiene valor. Y no puedo pagar mi 1 millón. Me la van a embargar, y como no puedo pagar, las van a rematar, y ¿quién se la va a comprar? El que tiene plata y el que tiene tierras ahora. Entonces, ese es el peligro. Teniendo al lado tierras fiscales, que están libres y que son muchísimo más abundantes y que están siendo traficadas todo el tiempo. Entonces, fíjense cómo se aprueba una ley en esas condiciones. ¿Por qué el gobierno promulga la ley? Un mes después viene el conflicto, le explican este detalle seguramente y dice, ah, bueno, lo abrogaremos nomás, pues, ¿no? Entonces, ¿qué está pasando en Bolivia? Bueno, del diálogo que tenemos en Cochabamba deben salir líneas más claras. La posibilidad de que el gobierno, el presidente Rodrigo Paz, tenga una visión más clara de los problemas y tenga instrumentos para enfrentar los problemas, resolverlos, evitar que se repita esta vieja práctica que es resumido de Semana Santa al primero de mayo, que es tradicional en Bolivia. Todo esto debiera ser aprovechado por el presidente Rodrigo Paz para tener algunos resultados en estas temáticas y líneas de acción en el diálogo.
1: Bueno, entiendo que se han planteado, ¿no?, varios proyectos de ley que podrían ser debatidos también en esta jornada, que tiene que ver también con el tema tierras, hidrocarburos y muchos más. Lo decía ayer el presidente. Don José Luis Bedregal, en este tema, ¿qué análisis más realiza? ¿El gobierno podía haber optado por una estrategia de diálogo más general y no fragmentado como ha existido hasta el momento para solucionar estos problemas?
0: Claro, ahora es, como bien ha dicho Chali, más complicado, ¿no? Ya tienes muchos actores, distintas problemáticas, muchos intereses también que complican la solución del mismo. Tengo que pensar que existe una estrategia, ¿no? Tengo que pensar que existe una estrategia y que a partir de este encuentro en Cochabamba, seguramente los principales operadores del gobierno, los principales responsables políticos, seguramente atenderán estas áreas conflictivas de la manera que Óscar señala, es decir, resolviendo las demandas de algunos sectores. Así lo hemos visto que han procedido en el pasado, porque caso contrario, este es un conjunto de elementos que harían muy difícil una salida conjunta o en bloque, ¿no? Más cuando tenemos una concentración de distintos intereses que en muchos casos no van a ir por la vía de la solución de los conflictos y que más bien pretenden que estos conflictos sean se profundicen, que estos conflictos lleguen todavía a un mayor nivel de confrontación entre la gente. Entonces es difícil atender una generalidad. Vamos a ver qué es lo que sale de la reunión de Cochabamba y ahí podremos ver con mayor claridad cuál es la estrategia que está planteando el gobierno. Insisto, yo quiero creer y tengo que creer que hay una estrategia detrás de todo esto, así que veremos qué es lo que ocurre en las siguientes horas para resolver este escenario complejo en Bolivia, porque recordemos que además de todo lo que puede haber por detrás, Bolivia es uno de los países en el mundo con más sindicatos, per cápita, sindicatos que se concentran sobre todo en el occidente, en La Paz, en Oruro, Potosí, y el accionar de nuestros sindicatos, lo vengo repitiendo hace mucho tiempo, es un tema también que está haciendo a la realidad del país, ¿no? Tenemos una durísima escuela minera esencialmente que ha hecho que los sindicatos, y cuando hablo de sindicatos me refiero a gremiales, cuentapropistas, etcétera, etcétera, han heredado una cultura de la resistencia y la lucha, ¿no? Que es la herencia de una fuerte corriente sindical minera que se ha estructurado en función de esa resistencia, esa lucha a la explotación, a la dictadura, etcétera, etcétera. Y eso marca la actividad de nuestro sindicalismo. Entonces, cuando analizamos la cantidad inmensa que tenemos de sindicatos, y pongo de ejemplo La Paz, entonces uno entiende por qué tenemos permanentemente bloqueos, marchas, en fin, ¿no? Y esto tenemos en algún momento de comenzar a cambiarlo, no porque esta historia no sea propicio, digna de nuestros movimientos sociales o de la historia de nuestro país, sino porque precisamos sindicatos más modernos, sindicatos mucho más propositivos, donde los dirigentes sindicales tengan otras habilidades desarrolladas, ¿no? La de generación de acuerdos, de consensos, de diálogo, y no solamente en los sindicatos, sino también en los partidos políticos, ¿no? Donde precisamos que los dirigentes políticos que van a ser las futuras o son las presentes autoridades al frente de las instituciones públicas tengan esas condiciones. No podemos seguir también en esto, en una cultura sindical del siglo pasado que tal vez ya no responde a las necesidades que tiene nuestra sociedad. Bueno, yo creo que va, Oscar, atender el gobierno las demandas por los sectores, sería lo correcto, pero seguramente espera salir de esta reunión de Cochabamba por lo menos con una base, con un sustento de social y político que le permita afrontar en mejores condiciones la solución de cada uno de estos problemas.
1: Muy bien. Vamos a realizar una segunda ronda sobre este tema. Si hay algún apunte en la institución, por supuesto, es muy bien, bienvenida. Sin embargo, voy a adicionar un elemento más, ¿no? El gobierno ha reiterado en los últimos días que este intento, bueno, estas movilizaciones, tienen un intento de golpe blando, ¿no? Tienen un fin más conspirativo y que el tema es muy politizado, incluso se ha mencionado al expresidente Evo Morales. ¿Qué tan efectivo puede ser este argumento del gobierno? Juan Pablo Chamón, por favor.
2: Voy a aprovechar mi tiempo también para comentar un poco sobre la ley 1720, pero para no dejar libre la buena pregunta que hacías, y creo que se mencionaba muy bien anteriormente, a partir de la reflexión del doctor Bert, esta cuestión más casi que tradicional, establecida en la cultura política boliviana, que el sindicalismo, así como culturalmente decimos que el año empieza después de Carnaval, después de Semana Santa, hacia el primero de mayo, puede haber cierta organización sindical que plantea elementos que pueden pretender o no querer mejores condiciones para los trabajadores. Yo lo dejaría en duda, porque un país que después de tener esa tradición llega al 84% o más de informalidad, está claro que los resultados indican que tenemos que abandonar ese tipo de prácticas. Pero, de cierta forma, me parece importante mencionar que hay elementos que hacen pensar de que efectivamente hay intentos desestabilizadores que van más allá de esa tradición. ¿Por qué? Porque no es democrático que 6 meses después de haber asumido un presidente ya estemos hablando de renuncia. Institucionalmente lo que se nos plantea es que lo que necesita el país es un grado de certidumbre. El presidente Paz debe cumplir los 5 años de su mandato. Y eso no debería estar en cuestión más allá de muchos elementos que puedan estar alrededor de la propia gobernabilidad, de lo que rodea al poder, de la suerte de pliegos petitorios que puedan tener los distintos actores de la sociedad. En el tema de la ley 1720 hay posiciones encontradas, en el tema de los sindicatos y la lógica de los trabajadores, en el magisterio y el Ministerio de Educación, y en general esto va a suceder siempre, ¿no? Esa tensión es normal en cualquier país y para eso está la política, para resolver esos espacios a partir de los mecanismos que la libertad permite, pero empezar a solicitar o empezar a esbozar la idea de que si los pedidos de la Central Obrera Boliviana y todo lo que viene por detrás, que es ese conjunto de organizaciones que se aglutinan ahí, está el hecho de solicitar una renuncia, indica también cuál es la finalidad de estas movilizaciones. Y eso no está bien, no es parte de generar un cambio constitucional o un cambio institucional en Bolivia. Este país necesita que sepamos que cada 5 años vamos a tener elecciones y que se va a entregar el poder libremente. Esa es una cuestión básica que le hemos abandonado con la lógica de poder que tenía el movimiento al socialismo, porque con Evo Morales no sabíamos cuándo se iba a ir. Lastimosamente hemos entrado en un proceso de transición y después nuevamente a la duda de si efectivamente van a dejar o no van a dejar el poder, qué es lo que quieren hacer con él, etcétera, etcétera. O sea, necesitamos certidumbre en ese sentido, y yo creo que las denuncias por ese lado no son infundadas, pero esas denuncias no simplemente bastan con decirlas, sino hay que actuar al respecto. Porque si se encuentran elementos que van en contra de la institucionalidad, hay que actuar a la medida de las circunstancias. Hay que contar con una estrategia. Yo creo que José Luis lo decía muy bien. Quiero creer que hay una estrategia para enfrentar esto. Claro que sí. Hay que tener esperanza de que aquellos actores que han sido elegidos para algo están puestos realmente están dispuestos a
4: hacer lo que tenga que hacerse para que tengamos una Bolivia más próspera, más justa, más, más libre, etcétera, etcétera. Y simplemente una pequeña puntualización sobre el tema de la ley 1720, que el doctor Bert daba muy buenos números. Hay un informe que realizó la Fundación Gobierno Abierto que expresa toda esta realidad, ¿no? De que el 29% de la tierra en Bolivia es fiscal. Habría que ver, y creo que ese es un análisis serio que hay que hacer. Los números dicen eso, pero la realidad es que las tierras fiscales en su gran mayoría, no sé el porcentaje, porque es imposible establecerlo, han sido avasalladas. Entonces, lógicamente, hay un tema a discutir alrededor del tema de la ley, pero no podemos olvidar dos temas que son importantes, porque hay una correlación con este hecho de un análisis serio sobre la tenencia de la tierra y los índices de pobreza que hay en el país. Departamentos como Oruro, Potosí, Chuquisaca, Cochabamba y La Paz, que tienen más del 60% de su territorio con propiedades colectivas, son aquellos que muestran mayores índices de pobreza. Potosí, o que están supeditadas a un orden colectivo, ¿no? Que pueden ser ya sea TCOs o tierras fiscales. Potosí el 98,5% de su territorio, Potosí el 97,2%, Chuquisaca el 84,6%, Cochabamba el 84,3%, La Paz el 66,7%. Entonces, el 54,9% de la superficie total de las tierras tituladas en Bolivia están bajo un orden colectivo. Y lo que sí creo que tiene bien esta ley es intentar darle derechos de propiedad a aquel poseedor de una tierra pequeña, porque ese 10% puede llegar a tener la posibilidad o no. Es cierto lo que se mencionaba, no es que inmediatamente todas estas tierras van a ser sujetas a crédito. Habrá un análisis que se tiene que hacer de acuerdo a muchas circunstancias. Pero de cierta forma, si se pretende mayor estabilidad, mayor democracia, superar los esquemas que han llevado también a la situación compleja alrededor de la pobreza en estos espacios, y que han llevado a las grandes migraciones del campo a la ciudad y demás, de cierta forma también tiene que cambiar la lógica que venimos heredando hace muchísimo tiempo, y creo que ahí hay una discusión que vale la pena dar. Es probable que no se hayan dado los mecanismos de legítimos para poder tener efectivamente una discusión real sobre aspectos que hay que terminar de resolver, como el tema de las tierras fiscales, pero de cierta forma no podemos olvidar lo importante que es darle el derecho propietario a quien de verdad quiere utilizarlo y poder tenerlo, porque eso es lo que ha hecho que los distintos países en el mundo salgan de la pobreza, ¿no? Y las personas puedan tomar una decisión respecto de sus tierras. Porque suena difícil, ciertamente, en algunos contextos culturales, pero si la tierra es inembargable, entonces no te pertenece, porque si tú no puedes utilizar tu propiedad, no te pertenece. Al final del día le pertenece simplemente al Estado, porque es el único que va a permanecer durante todo el tiempo y es el que va a estar ahí. Entonces hay que dar esa discusión. Creo que hay que ampliar los encuentros, ampliar este tipo de espacios. Los encuentros son buenos y lógicamente siento que hubiera habido una respuesta más completa e integral del gobierno si efectivamente hubiera habido una ruta, una hoja de acción que pueda establecer de manera muy clara y concreta la decisión política de sostener las decisiones que se toman. Porque si no, es muy fácil decir un día yo hago A y al día siguiente decir yo hago B, sino lo que verdaderamente Bolivia necesita es que tengamos un plan, un pacto mínimo que nos muestre cuáles son las maneras de salir de la enorme crisis en la que nos encontramos.
1: Muy bien, muchas gracias. Doctor Bell, ¿algún elemento más?
3: Tu pregunta, ¿no? La pregunta, porque está latiendo y se repite en noticias y sobre todo en las redes. En las redes hay varios actores que están pidiendo la renuncia del presidente. La pregunta es la siguiente, para agarrar al toro por las astas. ¿Es posible derrocar, cambiar un presidente con 6 meses de ejercicio? La respuesta no puede ser sino No es posible. En Bolivia no es posible ni políticamente ni institucionalmente. Cuando digo institucionalmente, en la Constitución hay un solo mecanismo para cambiar a un presidente en la mitad o durante su mandato, que es la revocatoria de mandato. Pero la revocatoria de mandato solo puede plantearse cumplida la mitad del mandato, o sea, 2.5 años después. Entonces, no existe un mecanismo. Bueno, no hay que descartar un hecho traumático, ¿no? Que encuentren a un presidente haciendo no sé qué barbaridad. Bueno, esas cosas son las excepcionales. No es posible ni políticamente ni institucionalmente cambiar a un presidente con 6 meses de mandato, ni con 1 año, ni con 1 año y medio. 2 años ya es otra cosa. Bien. Esto saben los actores políticos que están pidiendo la renuncia. Saben, todos sabemos esto. No estoy diciendo ninguna novedad. ¿Por qué lo hacen entonces? ¿Qué buscan? Están simplemente en una estrategia de desgaste y lo más acelerado posible del presidente Rodrigo Paz y de su gobierno. Lo grave sería que a esta estrategia, que probablemente proviene de los actores del ciclo anterior que se ha cerrado, que nos ha traído a esta crisis, que probablemente provengan de ese origen, que a esta actitud se sumen actores políticos de oposición de otras fuentes en esta coyuntura. Porque eso haría aumentar el caudal de presión sobre el gobierno. Eso sería grave, pero por el momento no hay señales de que esto se esté dando. Bien, si esto es así, entonces, ¿qué debe hacer el gobierno? Pues, ¿no? Si se queda como está y sigue esperando al cabo del 1 año y medio, de los 2 años, se va a ir acercando a la revocatoria de mandato y le van a revocar, pues. E institucionalmente, si es que no pasa algo así traumático antes. Y en Bolivia de esos hechos traumáticos hay muchos, ¿no? Por ejemplo, algún día vamos a saber quién es el autor de la compra de la gasolina basura. Y no sé quién será ni qué efectos tendrá, pero que pase buen tiempo, que no suceda por el momento, ¿no es cierto? Bien, ¿qué debe hacer el gobierno entonces? Está clarísimo. Comenzando de esta mesa de concertación, tiene que introducir severos ajustes a su consistencia gubernamental, su equipo de gabinete, sus equipos de trabajo en cada sector, tiene que fortalecerse. No puede continuar como está operando hasta nuestros días. Yo estimo que el propio presidente Rodrigo Paz ya ha asumido esto, porque el deterioro es pues notable, ¿no? Las próximas encuestas lo van a decir, qué efectos, qué impactos han tenido todos estos hechos en la aceptación, en la imagen presidencial. Tiene que ajustar su equipo, sus equipos, y tiene que definir con más claridad sus políticas de gobierno en los diferentes sectores. Generar condiciones para reformas estructurales, volvemos al primer tema, ¿no? Reformas estructurales en todos los sectores, etcétera, etcétera. Eso es lo que esperamos todos, y que en los próximos meses comience a cambiar la dinámica política y continuemos el sendero que comenzó bien con la eliminación de la subvención de los carburantes. Comenzábamos a salir de la crisis, pero todo se paró, estamos retrocediendo y no nos ayuda la coyuntura internacional.
1: Gracias, doctor Bet. don José Luis Bedregal, sobre el mismo punto.
0: Bueno, a ver, la gran mayoría de los bolivianos, las bolivianas, deseamos o necesitamos que al gobierno del presidente Paz le vaya bien. Y por esa razón coincido absolutamente con lo que acaba de decir Chali, porque si miramos los conflictos anotados en el segundo punto, sin duda que vamos a encontrar una alta responsabilidad en sus principales operadores. El tema de la gasolina, el combustible, por supuesto que tiene responsables vinculados al manejo de yacimientos petrolíferos fiscales bolivianos. El tema de la ley 1720, en la forma en que se presentó y si se consensuó o no, por lo visto no se consensuó, por supuesto que también tiene responsables, ¿no? Y habrá que mirar cómo se manejó el tema del magisterio, que es un sector muy difícil, muy complejo, que tiene, por supuesto, demandas que tienen que ser atendidas, pero hay otras que no pueden ser atendidas porque el gobierno está en una crisis económica, y entonces pensar en incrementos salariales altos seguramente no es posible, pero habrá otras atenciones que se tendrán que hacer, pero que también hay que manejar con otros sectores, porque el magisterio, que goza de todo nuestro respeto, por supuesto que no es propietario de la educación en Bolivia, y tenemos que salir de esta crisis educativa, porque no vamos a llegar a ningún lado si nuestros jóvenes, nuestros adolescentes salen del colegio sin entender lo que leen, sin tener un manejo adecuado de la aritmética, etcétera, etcétera. No, y eso no puede seguir así, y tenemos que discutir con seriedad el tema de la descentralización o no de la educación, en fin, no puede ser esta. La educación no puede estar capturada por un sindicato, con todo el respeto que se merecen tanto sus dirigentes como, por supuesto, cada uno y cada una de los maestros de nuestro país. Pero por otro lado tenemos, Oscar, una central obrera boliviana que ha anunciado desde ayer un bloqueo de caminos contra el gobierno. Yo me pregunto, si hiciéramos una encuesta, que varios medios lo han hecho, sobre cuántos bolivianos apoyan esta medida de bloqueos de caminos, puedo asegurarle a los dirigentes de la central obrera que no los apoyan ni el 98% de la población. Sin embargo, esta medida antipopular, ¿no?, que generalmente este término lo usaban los dirigentes sindicales, obreros, de la central obrera contra las medidas gubernamentales, hoy es al revés. Es el pueblo que utiliza este criterio sobre las medidas de la central obrera, que son medidas absolutamente antipopulares, ¿no? Cuando piden, no solamente eso, o instruyen entrar en bloqueos de caminos a nivel nacional, perjudicando absolutamente a la gran mayoría de los bolivianos, sino que además, sabiendo que estos actores tienen en sus planillas salariales más de 47 millones de bolivianos que son entregados a dirigentes, Oscar, que están en comisión, es decir, para que entienda toda la audiencia de Panamericana, no trabajan. No trabajan. Están como dirigentes sindicales, y como lo permite la norma boliviana, que muy desactualizada, que tenemos que modernizar y actualizarla, son dirigentes que reciben su salario sin trabajar, además de otras dádivas, porque en la central obrera recibes viáticos, recibes estipendios, recibes otros privilegios que los trabajadores no reciben. Sin trabajar, reciben estos millones de bolivianos, que es el resultado del trabajo de todos nosotros, pero además convocan a medidas absolutamente antipopulares. Y esto tiene que ser corregido, porque deteriora la propia imagen y perjudica las reivindicaciones honestas que sí existen en el sector popular, que sí existen en el sector indígena, pero que lastimosamente hoy están siendo muy mal representadas por una central obrera boliviana que se ha degenerado definitivamente. Por lo tanto, aquí necesitamos que estas minorías efectivas dejen de acorralar a la sociedad boliviana, dejen de ponernos contra las cuerdas, dejen de tomar este tipo de medidas que son atentados, y hay que recordarlo respecto al tema de los bloqueos, son atentados a los derechos, al derecho a la circulación, que está garantizado por la Constitución, y por lo tanto todos los bolivianos tenemos derecho a exigir que se respete el mismo. El derecho a la educación, porque nuestros niños y jóvenes tienen derecho a llegar a sus colegios y a sus universidades, el derecho al trabajo, el derecho a la salud, el derecho a la vida en definitiva. Y por lo tanto no puede seguir esta acción impune en nuestra sociedad y que unos pocos perjudiquen la vida de la gran mayoría de los bolivianos. Hay otras formas de protesta. Ojo que los bloqueos no son una forma legal de protesta. Y hay otras que tienen que ser respetadas, las movilizaciones, las marchas, la huelga de hambre, en fin, hay muchísimas formas de protesta y no podemos seguir admitiendo que un grupo reducido de dirigentes sindicales que tienen sus prebendas, tienen sus privilegios, estén arrinconando así a todo un país, sentenciándolo a una crisis económica, a no tener perspectivas de desarrollo económico por este accionar. Esto tiene que cambiar, tiene que terminar, y por supuesto en esto tanto el gobierno nacional como las propias autoridades subnacionales tendrán que hacer lo suyo, tendrán que aportar con lo suyo, porque necesitamos entrar a un escenario de diálogo, un escenario de mayor desprendimiento, de mayor responsabilidad en la conducción de la cosa pública, pero también en la conducción y la gestión de las reivindicaciones sociales.
1: Muchas gracias, don José Luis Pedregal. Vamos a pasar al último punto de diálogo en Panamericana. A 6 minutos para finalizar por participación, para hablar sobre este tema, ¿no? Sobre la reconfiguración del mapa político con la posesión de autoridades subnacionales, la transición, las deudas heredadas, ¿no? Y presupuestos reducidos con el que están empezando a cumplir sus funciones las nuevas autoridades subnacionales. La posesión en definitiva de autoridades subnacionales ha marcado un mapa político, podríamos decir, fragmentado, donde la oposición domina territorios clave. Estas gestiones están enfrentando el desafío de sobrevivir con estos presupuestos recortados y deudas heredadas además. Don Juan Pablo Chamorro, empezamos con usted.
4: Se mencionaban al momento de presentar este tema dos elementos que son importantes: la gran cantidad de deudas heredadas y el problema que van a enfrentar municipios y gobernaciones con los presupuestos reducidos. Y a esto a mí me gustaría agregarle un tercer aspecto, ¿no? Que son expectativas sociales enormes. Creo que alrededor de las elecciones subnacionales y en general con las propuestas que hemos visto a partir de varios actores políticos, las expectativas han aumentado en la capacidad que pueden tener estos organismos subnacionales o autonómicos de poder expresar varias demandas pendientes de la población y obviamente la necesidad de atender cuestiones estructurales de nuestras propias ciudades. Bastaría que veamos a las mismas ciudades del eje troncal del país, sumando el alto, la gran cantidad de elementos pendientes que son básicos para la propia vida de los ciudadanos. Resolver el tema de la basura, por ejemplo, es transversal en todas estas ciudades. Tenemos grandes elementos que hay que atacar, y a la vez eso viene de la mano con la solicitud de, por ejemplo, la población de grandes obras. Ahora, la disputa política va a estar en los elementos que le van a dar a los actores políticos la capacidad de gestión. Y ahí el gobierno central tiene que tener una gran habilidad de poder trabajar conjuntamente con estos actores subnacionales, porque no nos olvidemos que venimos de un esquema de poder hiperconcentrado. Durante los últimos 20 años, el Ministerio de la Presidencia fue la gran alcaldía nacional. La idea que tenía el movimiento al socialismo era que el presidente sea el alcalde de todos los municipios y que a partir de la unidad de proyectos especiales del Ministerio de la Presidencia se entreguen las distintas obras y simplemente dejarle migajas, ¿no?, a los municipios para que puedan hacer ciertas cosas, pero nunca dejarlos destacarse sobre la política nacional y sobre lo que podía hacer el presidente. Entonces, si bien algún desafío en cuanto al esquema de poder o a las distintas cuestiones que se nos plantean a partir del nuevo ordenamiento territorial con las autoridades recientemente posesionadas, es que la respuesta está en una cuestión mucho menos épica, pero más institucional. Necesitamos tener un orden que responda también esas a esa lógica que se deje depender excesivamente de las decisiones que se toman a partir del gobierno central y que sean los propios municipios los que puedan de cierta forma responder a esas grandes demandas que se tienen, porque son los que van a poder solucionar mejor esos problemas. Ahora, vendrán grandes debates muy pronto, me parece, porque no solamente vamos a tener debates sobre el tema de los recursos y el famoso debate sobre el 50-50, sino también vendrán debates sobre el mapa territorial. Hace muy poco yo conversaba, por ejemplo, con una diputada, Lucero Justiniano, del Plan 3000, y ella me expresaba la necesidad de empezar a pensar de metropolizar una ciudad como Santa Cruz para que

0: manejo de los recursos al nivel subnacional. Creo que hay una gran deuda ahí, creo que han habido grandes espacios y nichos de corrupción, creo que se tiene que empezar a transparentar y a modernizar muchísimo más no solamente el uso de los recursos, sino la gestión municipal, la gestión departamental, la gestión de las autonomías territoriales, pero también indígenas, y de cierta forma lo que el país espera son estas respuestas que vienen de la mano también de los cambios en el mundo, ¿no? Hoy tenemos mucho más cerca al alcalde a través del celular, tenemos mucho más cerca a las distintas autoridades. Lo que se exige también es esta cuestión institucional que abandone esa lógica de un ministerio de la presidencia gobernando todos los municipios del país y que le permita a los alcaldes actuar en base a lo que han prometido, de lo que espero que lo que han prometido pueda ser verdaderamente cumplible, ¿no? Porque en muchos de los casos se ve que existe una disociación de la realidad y la posibilidad de los municipios frente a lo que se planteaba. Y pues, para cerrar, creo que uno de los grandes elementos donde vamos a poder observar la capacidad de ordenar los acuerdos por parte del Estado central o del gobierno central es en esta relación con los alcaldes y gobernadores. Creo que ahí hay un gran desafío. Creo que se han dado pasos, por lo menos diplomáticos muy buenos, como llamar a los gobernadores, mostrar reuniones con los alcaldes, juntar a todas las autoridades electas en Cochabamba, en el encuentro nacional que se está realizando, pero eso tiene que ser acompañado con decisiones, y esas decisiones tienen muchísima responsabilidad en el poder central, porque no es un secreto a voces que el país no cuenta con los mismos recursos que contaba hace un tiempo. No es un secreto a voces de que la institucionalidad está muy, muy deteriorada, y lo que se necesita es plantear de nuevo el mapa y ser muy creativos al momento de gobernar. Y por otro lado también de que los tiempos del mundo exigen otras cosas alrededor de los gobiernos subnacionales, porque aquí puede venir una gran oportunidad para la clase política, que es el surgimiento de nuevos liderazgos a partir de los espacios subnacionales.
1: Perfecto, muchas gracias. Doctor Ver, por favor, sobre este punto final.
2: A ver, hay varios temas que podríamos abordar en este punto. Pero quizás debamos poner énfasis en otra de las consecuencias de la crisis económica y financiera, ¿no? Partamos de remarcar algo que es importante. Las elecciones y las autoridades subnacionales, de suyo propio, tienen y responden siempre a una lógica territorial y local. Sus circunscripciones son cada vez más pequeñas y sus relaciones internas son directas, mientras más pequeña sea la entidad territorial. Entonces, este elemento se ha agravado en estas elecciones por la descomposición del régimen hegemónico que ha concluido su ciclo. Era un régimen así, altamente concentrado, todo se decidía desde el nivel nacional. Entre otras cosas, el sistema de partidos políticos se disolvió, el partido hegemónico hizo todo lo que podía hacer y quería hacer para que eso suceda, y de pronto se derrumban. Y entonces genera un espacio gigantesco para el surgimiento de nuevos líderes, figuras antiguas que quieren sobrevivir, etcétera, etcétera. Y el panorama es el que tuvimos en las elecciones. Candidaturas, ¿cuántas eran? 15, 18, la más pequeña creo era 8, ¿no? Era un alivio pensar en 8 candidatos, en fin. Entonces, ese fenómeno está presente, y el nivel nacional tiene ahora que dialogar con ese escenario enormemente disperso en un momento en que el partido, bueno, no es un partido, en que la organización política que está en el gobierno no tiene inserción territorial. Ya José Luis ha tocado esto, no voy a abundar.

0: Finalmente, lo más delicado, que no para nada vislumbro una salida inmediata. La crisis generalizada del país, la crisis multidimensional, uno de cuyos componentes es la crisis económica, va a afectar, está afectando severamente a los gobiernos subnacionales por los siguientes factores. El debilitamiento y casi desaparición del IDH. Bolivia ha dejado de producir, ha disminuido severamente su producción de hidrocarburos, luego sus exportaciones y ya no hay IDH, o este se ha reducido a menos de la mitad. Esta era la principal fuente de financiamiento para gobiernos municipales y gobiernos departamentales. Al disminuir, al desplomarse el IDH, las finanzas subnacionales se desploman también. Esta es la explicación de por qué los gobiernos que están terminando están dejando enormes deudas. Porque además se vieron obligados a hacer perdonazos tributarios, ¿no? O sea, sobre lo llovido, mojado, sobre lo mojado, llovido, ya no sé cómo. Pero se agravó. Esta es una causa. Otra causa. La coparticipación tributaria de los municipios se mantiene. El 20% de los otros tributos, de los tributos nacionales. En la medida en que el estancamiento económico se prolongue, incluso la coparticipación se va a mantener, sin cambios favorables, y ojalá no retroceda. Los municipios van a sufrir menos que los gobiernos departamentales. El otro factor es que las recaudaciones propias son bajísimas. El 90%, más del 90%, 92% de los gobiernos subnacionales dependen de las transferencias del nivel central. Y si estas disminuyen, sus transferencias lo propio. Esto es muy grave porque de 336 municipios y 8 autonomías indígenas, más de 30 no vamos a encontrar, son quizás menos de 30 los gobiernos municipales que tienen recaudaciones propias, que les permite atender sus competencias. Esto sobre todo está en Santa Cruz, Cochabamba, La Paz. Ni siquiera el Alto. La captación, la tributación propia del Alto es bajísima. Los vecinos no tributan en el Alto o no tributan suficiente. Y no más de 20 o 24 gobiernos subnacionales. El escenario es muy complicado. Y en este escenario, el presidente Rodrigo Paz planteó el esquema del 50-50. Lo que necesita el presidente Paz es fortalecer un equipo muy profesional que conozca en detalle la temática de autonomías, régimen financiero y, por supuesto, su área presupuestaria, ¿no? Si no, no será posible llegar a un esquema de materialización del 50-50 que satisfaga a los gobiernos subnacionales.
1: Doctor Ver, muchas gracias. Finalizamos con usted, don José Luis Fedregal, diálogo en Panamericana, un tema por demás importante, este último, tomando en cuenta que usted trabaja muy directamente con el actual gobernador, don Luis Revilla. Por favor.
2: Bueno, efectivamente, ya todos lo sabemos, hay un nuevo escenario, hay un nuevo mapa político en Bolivia, muy distinto al que hemos visto desde la reconquista de la democracia, ¿no? Donde teníamos partidos sólidos y luego pasamos también a una hegemonía partidaria. Lo que vemos hoy es un debilitamiento de las estructuras de los partidos políticos, prácticamente han colapsado todos, y una dispersión o algo muy poco claro tal vez también en el posicionamiento ideológico de muchos de los actores políticos. Y esto es un mal reflejo, decía hace instantes, respecto a la salud del sistema político boliviano. Hay que reconstruirlo, hay que trabajar en fortalecer sus instituciones. Ya se ha hablado mucho de una nueva ley de partidos, una nueva ley electoral, etcétera, etcétera. Pero también, insisto, se convierte en una oportunidad para avanzar en los temas de coordinación intergubernamental necesarios para que el Estado boliviano pueda fortalecerse, porque no creo que le haga bien a Bolivia 5 años más de estancamiento en un centralismo secante que ha dejado el movimiento al socialismo, que es un mal crónico que tenemos y arrastramos desde la fundación de la República. Y hoy esta diversidad, esta pluralidad y esta necesidad, Oscar y amigos de Panamericana, de que los gobiernos subnacionales puedan atender las demandas y las necesidades de la población, deberían permitir que nuestro país avance en mayores niveles de descentralización, tanto de las responsabilidades, es decir, las competencias, como de los recursos económicos. Porque no creo que le vaya bien a un gobierno que no descentralice después de los compromisos que se han hecho refiriéndose al 50-50, que todavía no lo tenemos claro de qué se refiere, qué es lo que se va a hacer. Pero sí queda claro que para el mejor andar del Estado boliviano precisamos que muchos de los temas que hoy están hipercentralizados puedan tener un otro destino. La salud, que tiene serios problemas porque tiene tres cabezas la salud: el Ministerio de Salud, el SEDES departamental, pero también los municipios. ¿Qué están generando? ¿Qué? En medio de la carencia que tiene el Estado boliviano en términos financieros, logísticos, incluso recursos humanos, este extraño desorden que vive, por ejemplo, esta materia competencial como es la salud, perjudica a todos los bolivianos. Y esto no puede seguir. Pero lo mismo podríamos decir del tema de la seguridad ciudadana, del tema impositivo, en fin. Tenemos que descentralizar responsabilidades, pero tenemos que descentralizar también recursos. Minería, el Departamento de La Paz es un departamento minero, pero ¿cómo están sus ingresos? Son insuficientes, sin duda alguna. Estos temas no pueden quedar así. El gobernador de La Paz ha ido con la mayor voluntad al encuentro de Cochabamba, donde seguramente estos temas también van a ser planteados como él ya lo ha hecho, pero ha ido además con el mayor ánimo de coadyuvar en el diálogo, en el encuentro, y parte de ese diálogo, de ese encuentro, tiene que ir a los temas que necesitan una mirada de mediano y de largo plazo. No podemos seguir en un estado hipercentralizado porque eso perjudica la eficiencia de las instituciones estatales, del Estado en su conjunto, y el Estado no tiene otro sentido sino el de regular y de proveer condiciones para la vida de sus ciudadanos, ordenarlo, pero darle condiciones para que el que trabaja, que el que estudia pueda tener mejores días. No podemos tener instituciones estatales que, por el contrario, restrinjan la posibilidad del desarrollo de las regiones, del desarrollo de las personas. Tenemos que avanzar en descentralización, tenemos que avanzar en autonomías, tenemos que descentralizar las responsabilidades, pero también los recursos públicos, y creo que este nuevo escenario, Oscar, este nuevo mapa político, deberíamos verlo como una oportunidad para avanzar en estos temas, entendiendo que tenemos que ponernos de acuerdo los bolivianos y tenemos que comenzar a trabajar de una manera más conjunta y coordinada para el beneficio de la ciudadanía.
1: Perfecto, muchas gracias. De esa forma llegamos al final de Diálogo en Panamericana. Queremos agradecer la participación de nuestros invitados especiales. Esta semana nos han acompañado el politólogo Juan Pablo Chamón, el investigador Carlos Bert y el analista político José Luis Bedregal. Gracias por habernos seguido a través de nuestra emisión en simultáneo, por video streaming a través del canal de YouTube y la página de Facebook de Radio Panamericana. Además, a partir de este momento, el programa ya está disponible a través de Spotify. Además, Gracias por habernos seguido a través de nuestra frecuencia modulada en todo el país. A nombre de la dirección y la planta ejecutiva de Radio Panamericana y quien les habla, Oscar Cruz, con el compromiso de que el programa retorne la siguiente semana. Gracias por su atención. Permiso.
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1: De modo que sin preámbulo nos introducimos ya mismo en esa dimensión en la cual es muy difícil percibir la diferencia entre la verdad y la mentira. Para comenzar, vamos a dar
2: un momentito, por favor. Yo tengo algo que puede interesar a muchos.
1: Bueno, como parece que tus interrupciones ya se han institucionalizado. Está bien. Bueno, ¿qué es lo que quieres decir, Infidencia?
2: Lo que pasa es que yo, como mucha gente, he notado que hay autoridades que todavía no se ubican bien en sus nuevos cargos. Ocurre generalmente con los flamantes gobernadores.
1: Bueno, eso ocurre en algunas autoridades que recién comienzan a darse cuenta de las responsabilidades que deben cumplir.
2: Claro, pero para ahorrarles tiempo, yo quiero darles gratis una guía básica acerca de la técnica de ejercer ese cargo.
1: ¿Una guía básica? ¿En serio?
2: Por supuesto, pues. Y por favor, ya no me hagas perder tiempo. Hay gobernadores que están esperando estas instrucciones, ¿ya? Voy a comenzar.
1: Está bien. Adelante, pues.
2: Ya. Escuchen bien y anótense. Primerito de todo, a tiempo de posesionarse, es importante afirmar que ahora todo va a cambiar. Ahora sí que se harán las cosas como tienen que ser. Nuestro departamento estaba a las pailas, pero felizmente llegué yo para salvarlo. Segundo paso. Es importante, chango, que asegures que la anterior gestión había hecho todo mal. No hay plata, no hay documentación. Habían borrado todo de las computadoras, incluso los programas de jueguitos. Tercer paso. Descubrir que no hay plata. Eso te sirve por si te reclaman que no estás haciendo nada. Ese ratito les respondes: ¿y con qué plata? Hasta ahí vamos bien, ¿verdad?
1: Sí, claro. Continúa, por favor.
2: Ya. Cuarto paso. Hazte el importante. Pásala bien en tu casa. Si alguien pregunta por ti, tu secretaria dirá que estás de viaje, supervisando obras o en una alejada provincia. Quinto. Si comienzan a surgir reclamos por falta de obras, no te desesperes. Échale la culpa a la madre tierra, que sin motivo está castigando con sus desastres naturales al departamento. Recomendaciones anexas. A donde vayas, hazte poner guirnaldas para dar la impresión de que todos te quieren. Importantísimo. Cuando entregues una obra, aunque sea una michi obra, no olvides poner un letrero con tu foto. Y mejor si es en gigantografía, como si la obra se hiciera con tu plata. Ya, eso por el momento. Si tienen más consultas, estoy a sus órdenes en ninguna parte.
1: ¿En ninguna parte?
2: Ah, sí, así se llama mi página. ¿Qué tal, Bien, ¿no ve?
1: A ver, por favor, Infidencio, seamos serios. ¿No te das cuenta que puede haber gente que escucha este programa?
2: Ay, ¿tú crees? Por favor, seamos serios.
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0: Comenzamos. La primera nota de hoy hace referencia a un problema que surgió entre el órgano judicial y el órgano ejecutivo. Para explicarnos acerca de ello, vino hasta nuestros estudios el representante de los magistrados judiciales. Argumentando razones justas, pidió que no publicáramos su nombre. Señor magistrado, díganos por favor el motivo de su presencia aquí en el Noticiero de Ciertos.
4: Está bien, gracias por permitirnos expresar nuestra inquietud. Lo que pasa es que los magistrados estamos viviendo tremenda inseguridad. Parece que hay un plan, un propósito para atentar contra nosotros. Nos sentimos, pues, desprotegidos. Es por ello que hemos decidido pedir al Ministerio de Gobierno que disponga seguridad para cada uno de nosotros. Tiene que asignarnos guardias que nos cuiden, que nos protejan. En este sentido, le hemos dado al Ejecutivo un plazo de 72 horas. Para que atienda nuestro pedido, pues, reitero, 72 horas.
0: Y disculpe, si el ministerio no atendiera su solicitud, ¿qué harán ustedes?
4: Bueno, en ese caso, nuestra reacción va a ser terrible. Vamos a dar una instrucción a nuestros jueces.
0: ¿Y qué dirá dicha instrucción, señor magistrado?
4: Les vamos a decir a nuestros jueces que si en ese plazo de 72 horas el gobierno no garantiza nuestra seguridad, los jueces ya no apliquen justicia.
0: ¿Que no apliquen justicia?
4: Exacto, que no apliquen la ley, que sean injustos.
0: Ajá, pero ¿y si hay jueces y juezas que habitualmente no aplican la ley?
4: Sí, claro, tiene usted razón. No habíamos tomado en cuenta esa circunstancia. Claro. Ay. Bueno, vamos a tener que buscar otras medidas. Va a disculpar, pero tengo que hablar con mis colegas. Permisingo.
0: Acaba de ocurrir algo inesperado y sorprendente aquí en nuestro estudio. De pronto entró por la ventana volando una señora vestida de negro que, según dijo, quiere hacer unas declaraciones exclusivas para nuestra audiencia. Disculpe, ¿puede por favor decirnos el motivo de su extraña irrupción en esta sala de locución?
2: ¡Claro que sí, hijito! Soy la delegada representante de la tenebrosa Hermandad de Brujas.
0: ¿Hermandad de Brujas?
2: Así es. Soy portadora de un mensaje debatido y refrendado en nuestro más reciente aquelarre nacional.
0: ¡Ah, un aquelarre nacional!
2: Tengo el encargo de denunciar ante la opinión pública un hecho singular, audaz y muy peligroso.
0: Ah, está bien, señora bruja. Díganos, ¿cuál es ese hecho?
2: Resulta que está ocurriendo algo que nos atinge, que nos afecta y que nos resulta realmente intolerable. Jamás hubiéramos imaginado que sea el gobierno actual el que nos provoque esta maligna inquietud.
0: Está bien, respetable señora bruja. Explícanos de qué se trata.
2: Sucede, ciudadanos mortales de esta comarca, que el gobierno está realizando una cacería de brujas.
0: ¿Cómo dice? ¿Una cacería de brujas?
2: ¡Exacto, hijito! Está atrapando y encerrando a gente que en su criterio son seres malignos y diabólicos. Los atrapan bajo diversos argumentos. Y hemos averiguado, consultado con expertos y entendidos, los cuales nos han dicho que eso se denomina cacería de brujas.
0: Sí, parece que sí.
2: No vaya a ser que por atrapar a algunos malvados quieran ensoquillarnos también a nosotras. Y eso no lo vamos a permitir. Los brujos y brujas que conformamos nuestra respetable institución somos hechiceros honestos y honorables.
0: Sí, claro. Imaginamos que así es.
2: Y si tan solo uno de nosotros es detenido, van a probar el sabor de nuestra diabólica venganza.
0: ¡Ah, qué tremendo! ¿Y en qué consistirá esa diabólica venganza?
2: Sin que se den cuenta, les haremos beber algunos de nuestros terribles brebajes que les provocarán insoportables males. Comenzarán a pensar.
0: ¿A pensar? ¡Oh, qué terrible!
2: Y no solo eso. Sin querer, harán cosas buenas. Tendrán que gobernar con sensatez y sabiduría. De pronto, serán incapaces de mentir.
0: ¡No! ¡Pobrecitos!
2: Nuestras pociones son peligrosas. Unas gotas de brebaje y comenzarán a rechazar las tentaciones. Trabajarán por la gente y no por el dinero.
0: ¡Qué grave, señora bruja!
2: Por eso, les transmito este mensaje de nuestro reciente aquelarre. ¡No nos toreen! ¡No nos provoquen, señores políticos! ¡Porque si no...! Y ahora me voy. Gracias por darnos cobertura.
0: Pero, señora bruja...
2: ¡Adiós!
0: ¡Qué pena! Se fue justo cuando muchos le iban a pedir esas pociones. Bueno, ojalá vuelva pronto. Pues bien, un poco repuestos luego de la entrevista con la señora bruja, tenemos en este momento la grata oportunidad de conversar con el ex gobernador de Chuquisaca, don Damián Condori. ¿Cómo está, don Damián?
1: Bien, pues, estimado amigo periodista. A ver, ¿qué cosita me quieres preguntar?
0: Bueno, lo más importante para nosotros es saber cómo se encuentra, cómo se siente luego del accidente que tuvo hace tiempo. Se cayó de unas gradas y tuvieron que internarlo, ¿verdad?
1: Así pues, grave ha sido. Sí, un accidente terrible. Sin querer ha sido.
0: Claro, porque seguramente hay accidentes que ocurren intencionalmente, ¿verdad?
1: Por supuesto. En mi caso yo estaba tranquilo ahí en una pequeña reunión, cuando de repente, ¡pocotum!, diciendo, me he caído. Mi cabeza, ¡ah!, diciendo, ha sonado. En ese rato, muy me ha venido, ¡ucha! Han tenido que auxiliarme, pero felizmente ahora ya estoy ok.
0: Qué bueno, don Damián. ¿Y cómo quedó de su cabeza?
1: Bienísimo, pues, mejor que antes. A ratos quisiera caerme otra vez y golpearme en el suelo, pero no me dejan. ¿Qué culpa tiene el piso? Así diciendo, me dicen.
0: Claro. ¿Y qué está haciendo ahora, don Damián?
1: Bueno, estoy chequeando a ver qué hace el nuevo gobernador, pues. Se estará convenciendo de que no es fácil. Es que otra cosa es, pues, con Sicuri.
0: ¿Con qué?
1: Con Sicuri, o sea, con Zampoña.
0: Gracias por la aclaración. Bueno, gracias también por la oportunidad de conversar con usted. Tal vez quisiera dar un mensaje a los chuquisaqueños.
1: Bueno, sí. Para que vean mi grandeza de corazón, yo les pido que traten de hacer las cosas bien. Les sugiero que se porten correctamente, no cometan excesos, especialmente cerca de las gradas. Y todos escuchen esto. Si no se portan bien, van a ver, el 2030 me voy a postular para presidente. Conste, les estoy previniendo. Gracias.
0: We'll be right back.
3: Continuamos. Se encuentra en nuestros estudios el ejecutivo máximo de la Central Obrera Boliviana, Mario Argollo. Lo notamos molesto e indignado. Cuéntenos, don Mario, ¿a qué se debe ese estado de ánimo?
5: Mire, compañero periodista, lo que pasa es que no podemos pues estar indiferentes viendo los atropellos que está cometiendo este gobierno.
3: ¿Atropellos? Explíquenos a qué se refiere, por favor, don Mario.
5: Por ejemplo, lo que ha pasado recién nomás. Sin motivo nos han detenido 13 compañeros que estaban participando en nuestra marcha, compañera.
3: ¿Se refiere a los que tomaron el edificio del Ministerio de Trabajo?
5: Sí, a ellos. Ha sido absolutamente injusto, compañero periodista. ¿Qué es lo que les ha pasado? A ver, le cuento. Esos compañeros han ingresado al edificio. Han entrado a las oficinas. Con toda educación han dicho, permisito, queremos ingresar pacíficamente. Y las secretarias les han respondido, pero no faltaba más. Claro que sí, pasen ustedes, están en su casa. Incluso les han ofrecido teicito, cafecito, mateicito de coca. Ellos con toda educación han rechazado la invitación.
3: ¡Ay, qué tiernos! De modo que fue eso lo que ocurrió.
5: Pero claro que sí. Y eso más había sido delito. Viera cómo han reaccionado las autoridades. ¡Atropello! ¡Secuestro! ¡Agresión! Eso han dicho. Y los han encerrado. Es pues un abuso que no podemos tolerar, compañero periodista.
3: Ajá. Pasando a otro tema, algunas autoridades mencionaron los altos sueldos que perciben los dirigentes sindicales. ¿Qué dice usted de eso, don Mario?
5: Ahí está. Esa es la cerveza sobre la torta.
3: Perdón, cereza, querrá usted decir.
5: Cerveza hubiera sido mejor, ¿no? Pero bueno, no importa. Volviendo al tema. Ocuparse de nuestros michisuelditos que percibimos es pues una flagrante intromisión en nuestra vida privada.
3: ¿Y es verdad que ustedes sin trabajar perciben cerca de 40.000 bolivianos al mes?
5: Falso, absolutamente falso. 40.000 bolivianos, mucha, muy imaginativa imaginación, exagerada exageración. ¿Cómo pues 40.000? Ni llorando, pues.
3: Pero disculpe, ¿cuánto percibe usted?
5: Apenas 89... Disculpar, ahorita mismo tengo un gordo, un empleado de emergencia. Permisito.
3: Está bien, siga nomás. Tenemos más en nuestro noticiero de ciertos. Agradecemos la amabilidad del ministro de Gobierno, Marco Antonio Oviedo. Sabemos que está usted con una agenda repleta de actividades, pero quisiéramos que nos diga, por favor, ¿cuál es su principal preocupación en estos días?
4: Bueno, pero antes yo quisiera referirme a un evento que me parece súper importante, trascendental y extraordinario, que quedará en los anales de la historia.
3: Claro, sin embargo, disculpe usted, pero no sabemos a qué suceso se refiere usted.
4: Pero qué falta de ubicación. ¿Cómo es posible que pasen por alto un hecho tan fundamental y básico para el ejercicio de la democracia? Como decía un político, lamento mucho, pero no puedo entender.
3: Entonces, tal vez se refiere usted a las conversaciones entre los cancilleres de Bolivia y Chile.
4: No.
3: Entonces, al nuevo crédito internacional que fue aprobado por...
4: No.
3: Tal vez se refiere usted al encuentro nacional efectuado en Cochabamba.
4: Pero ¿cómo se van a olvidar de uno de los sucesos más importantes y trascendentales de los últimos días?
3: Disculpe usted, pero no logramos acertar. Díganos, por favor, ¿a qué se refiere usted?
4: Pero pues a la interpelación que me han hecho en el legislativo hace unos días. ¡Por favor!
3: Sí, por supuesto. Le rogamos que nos disculpe, ministro. Sí, tiene razón. Esa fue toda una noticia.
4: Una noticia histórica. Hágame favor. Fue realmente admirable mi participación. Y más asombrosa aún la manera como logré salir airoso de aquella peligrosa y arriesgada prueba.
3: Sí, tiene usted razón.
5: fue un acto heroico, aunque muchos hicieron que pase desapercibido. Bueno, ¿qué más quería usted preguntar, señorita?
3: Quisiéramos saber qué se propone hacer respecto a la ola de violencia en el país, especialmente en Santa Cruz.
5: Ya está en marcha nuestra nueva y letal estrategia en contra de la violencia y el narcotráfico. Tiene un nombre fácil de recordar. Se trata del Plan Cóndor.
3: ¿Plan Cóndor?
5: Tienes razón. Corrijo. Es el Plan Sopilote.
3: ¿Cómo dice? ¿Sopilote?
5: No. Quise decir Plan Buitre.
3: No.
5: Entonces, Plan Carcaño.
3: No. Ay, no.
5: Bueno. Entonces, el Plan Cuervo.
3: Pero no es.
5: ¿Tampoco? ¿Pelicano?
3: No.
5: ¿Grulla?
3: Ay, no. Disculpe, por si acaso, ¿no será el Plan Halcón?
5: ¿Plan Halcón? ¿Cómo pues Plan Halcón? Aunque, a ver, espere. Sí. Creo que sí, claro. Plan Halcón es sí. Con ese diabólico plan vamos a hacer recaicuchir a los delincuentes. Ya van a ver. Y ahora, disculpe, pero tengo una reunión urgente. Permiso, señorita.
3: Adelante, ministro Oviedo.
0: De este modo, ha sido usted informado de manera objetiva y veraz en esta producción exclusiva.
3: El noticiero de ciertos.
0: Pero como siempre hay gente que cree la verdad, aclaramos. Este fue el noticiero de ciertos mentirosos.

0: De modo que, ya lo saben, yo como nuevo alcalde no voy a permitir que aquí los del consejo quieran hacer lo que les parece. No acepto imposiciones.
1: Nada, nada, nada, nada. Somos nosotros, los del consejo, los que no vamos a permitir que se nos atropelle con imposiciones. Tenemos que atenernos al reglamento.
0: Justamente por lo que dice el reglamento. Están equivocados los que creen que van a imponer su capricho. ¿No es así, pues?
1: ¿Cuál capricho? Nosotros tenemos la razón. Aquí, en el reglamento, dice...
2: Un momentito. Hace rato estoy esperando que me atiendan. Por favor.
0: Un rato, pues. Primero tenemos que aclarar ciertas cosas.
1: Claro, claro. Por ejemplo, eso de que nosotros, los del consejo, estamos equivocados es una mentira.
0: ¿Cómo que mentira? Ustedes son los falsarios.
1: ¿Los qué? No vamos a permitir que nos estén insultando a su gusto.
0: Nada. Aquí van a hacer lo que dice la ley.
2: Perdón. Quisiera saber de mi asuntito. ¿Cuándo va a salir?
1: Espere, pues. Primero tenemos que hacer respetar la legalidad.
0: ¿Cuál legalidad? ¿Qué siempre se creen ustedes, pues?
1: ¿Qué cosa? ¿Qué cosa? Creo que nos estás alzando la voz.
2: Perdón, mi asuntito, pues. Hace rato que estoy...
0: A ver, no moleste. Déjenos pelear a nuestro gusto,
1: sí,
0: pues.
1: Sí, por favor. A ver, ni que fuera tan urgente su asuntito, pues.
0: Y no se ponga en medio de dos, pues. Necesitamos espacio.
1: A ver, a un lado, pues, a ver.
2: ¡Socorro, socorro!
0: No, primero te estoy diciendo, es que tienes que entender, porque nosotros estamos en...
3: Ay, por fin logré salir de ese bendito encuentro nacional. Se han dado el gusto de pincharme con sus reclamos. Pero yo tengo la culpa por inventarme ese tipo de eventos. A ver, señorita, llame al ministro Espinosa.
4: Claro que sí, presidente. Ahí está el ministro Espinosa.
3: Gracias, gracias. Hola, José Gabriel, hola. ¿Qué te pareció el tal encuentro nacional? ¿Bien? Bueno, hicimos lo que pudimos. La pena es que no podemos mucho. Oye, escúchame, José Gabriel. El otro día te escuché decir más o menos, no discursos, sino resultados. Oye, dime la verdad, ¿no me estabas indirecteando para que deje de discursear? ¿Ah? ¿Qué? ¿Cómo dices? Ya. No hablabas de mí. Ya, está bien. Chao, José Gabriel. Chao. Ay, bueno, ya se aclaró el asunto. Pero sigo angustiado. Sigo preocupado. No sé qué hacer. A ver, señorita, llame a mi psicoterapeuta, por favor.
4: Sí, cómo no, presidente. Ahí tiene. Su doctor está en línea.
3: Hola, doctor. Hola, disculpe que lo moleste. Sé que es fin de semana, pero me urge saber qué puedo hacer. Le cuento que últimamente me olvido algunas cosas y varias son muy importantes. ¿Qué hago, doctor?
2: Bueno, yo le recomiendo que vaya repitiendo la palabra que identifica a lo que usted se olvida con frecuencia.
3: Que repita aquello que me olvido. Ah, está bien, doctor, gracias. Lo haré en este mismo momento. Bolivia. Pues bien, espero ya no olvidarme. Pero a ver, señorita secretaria, tengo otra angustia.
4: Ay, qué pena, presidente. ¿Cuál es el motivo de su angustia?
3: Ay, que ha salido una evaluación acerca de mi popularidad. Y le cuento que yo había bajado del 65% al 52%.
4: Ay, no me diga. ¿Y ahora qué se puede hacer?
3: Bueno, la verdad, lo de la popularidad no me preocupa mucho. En realidad no me interesa. Todavía me sobra tanta aceptación que incluso podría regalar un poco. Pero no sé a quién. Sí, sí, hola. Hola. ¿Quién llama?
0: Soy yo, el Edman Lara. A mí, Rodrigo. A mí, pásame algo de eso que te sobra. A mí, ya pues. Rodri.

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1: Muy buenas tardes, ¿cómo le va? Un gusto enorme, ya estamos dispuestos a compartir surcos bolivianos en esta jornada importante, 9 de mayo del año 2026. Y queremos disfrutar la diversidad musical que poseemos en nuestra querida República de Bolivia, en rojo, amarillo y verde. Y sean todos bienvenidos, un abrazo como siempre a Pando, Ben y Santa Cruz, Tarija, Cochabamba, Chuquisaca, Potosí, Oruro, La Paz, y a todos los bolivianos que están fuera de las fronteras, dispuestos a compartir Bolivia.

Camba, Cambinga, mi niña linda de César Espada, en su Máster en Bolivia con Eleonora Cardona, una linda versión. Ay, amores, amores, amores, hay amores, ¿verdad? Hay amores, sí. Esta es una cueca de Mario Cuellar, la interpretación, la autoría se desconoce.

Bueno, las churras, sí, así se denomina este grupo bien tarijeña, y lógicamente las churras son precisamente de ahí, de ese sector maravilloso que tenemos en el país como es Tarija. Un abrazo a toda la gente en Tarija que sintoniza Panamericana. María José, a ver, viene con esto. ¿Felicidad o fortuna? A ver, ¿qué es lo que nos gusta más? ¿La felicidad o la fortuna?

No te olvides de un momento que la felicidad es solo una, sí, María José. Felicidad o fortuna. ¿Qué elegimos? A ver, ¿qué elegimos? ¿Qué elegimos? Es la composición de esta chacarera de Franz Balanza, por cierto.

Y vamos a proseguir, Mario Cuellar, con el Negro Palma, otra chacarera donde alguien me espera. Dice una chacarera de Ernesto Guevara y Juan Cruz Suárez en la composición. En instante estaremos ya habilitando nuestras, nuestro WhatsApp y también la línea directa para que podamos contactarnos junto a ustedes y hacer que la tarde sea especial eligiendo sus temas musicales.

Bueno, el aporte importante, reiteramos, de quienes se dedican a la composición y también la interpretación de varios temas musicales, entre otros, Donde Alguien Me Espera. Sí. Ajá. Mario Cuellar y el Negro Palma, sí.

0: Vale más olvidar palabras que lleva el viento, Cuequita, del desengaño de Arsenio Aguirre. Margarita Palacios, por cierto, magnífica, bella composición. La versión de Surimana de Cochabamba. ¿Cómo le va? Buenas tardes, ¿con quién hablamos?
1: Aló, Ramiro, buenas tardes.
0: Ah, querido Santos, ¿cómo va? Qué gusto escucharte.
1: Sí, suerte.
0: Sí, el primero, ¿ah?
1: El primero y la primera.
0: La primera llamada, el primer contacto de la tarde, ¿qué tal? Sí, en este 9 de mayo, ¿qué actividad? ¿Cómo andamos, querido Santos?
1: Ahí están, primero saludarte a ustedes, ¿no? Hoy es el día del radialista.
0: Mañana. Día del periodista. Día del periodista.
1: Periodista, perdón. Pero por adelantado, ¿no? Mañana. Saludarte a ti y a todos los que trabajan en Panamericana. Y un abrazo, ¿no? A cada uno de ustedes. Y sin ustedes no estaríamos así. La radio llega donde no llega la tele, no llega nada. O sea, llega en la sombra, en el día y en la noche, en la madrugada. Si no hubiese la radio, yo creo que estaríamos como muertos, diríamos, ¿no? En el buen sentido.
0: Exactamente, bueno, no hay, digamos, energía eléctrica, pero tienes tu radio a pilitas y puedes escuchar la radio. Estás, no sé, pues donde te encuentres, la radio, como vos decías, a oscuras, nublado, no sé. De cualquier manera escuchas la radio.
1: Ya está perdiendo, ahora ya hay radio digital, igual, ¿no? Ya puedes acceder, puedes escuchar en cualquier otro lado. O sea, la tecnología ha avanzado para bien, ¿no? Pero la radio va a seguir siendo radio. Y nuevamente, felicidades a todos ustedes, especialmente a ti, Ramiro, y a todos los que trabajan en Panamericana y en todos los medios de comunicación. Mis felicidades y que puedan disfrutar un día de mañana, Ramiro.
0: Exactamente, bueno, y hablando de tecnología y de todo aquello, alguien me comentaba, me decía, ¿sabes qué? La IA, la inteligencia artificial, bueno, es un excelente avance, pero es la que más contamina el planeta. De eso vamos a hablar más adelante, te comento. Así que, está bien que avance la tecnología, pero la consecuencia es terrible.
1: Sí, yo creo que toda tecnología tiene su consecuencia, buena y mala, ¿no? Siempre va a haber algo bueno y algo malo. Y dice que gasta mucha agua, eso escuchaba yo también.
0: Además, bastante, bastante agua, eso y muchas otras cosas más. Bueno, Santos, a ver, ¿qué escuchamos esta tarde?
1: Bueno, quisiera, antes, Ramiro, ¿no? Quisiera saludar a mi esposa. El jueves 14 sus cumpleaños y siempre desearle a todo lo mejor, que nuestro Padre Celestial siempre la cuide, la proteja. Es una buena mamá y también una buena esposa, entonces desearle todo lo mejor a ella se llama María Herrera Bustillos. Entonces desearle mil felicidades, María, y gracias por ser mi pareja, gracias por ayudarme a educar a mis hijas. Y bueno, te quiero mucho, te amo y fuerza, y hay que seguir adelante. Gracias, María, felicidades. Y hay un tema que a ella le está gustando de bonanza, ¿no? A mí no me nadie. Si se puede, Ramiro.
0: Bueno, con esa advertencia hasta yo le dedicaría palabras muy lindas.
1: Pero no, a mí no me
0: nadie. Ya te digo, con esa advertencia yo creo que me inventaría palabras. ¿De dónde sacaría palabras hermosas? A ver, a mí me dijeron, dime una palabra dulce, a ver, dime algo dulce, me dijeron, chocolate. Le dije.
1: Chocolate, miel de abeja.
0: Miel de abeja.
1: No, y si se puede otro temita, ¿no? Mi primer amor para ella dedicada. Ese tema y
0: primer amor que ha quedado de aquella ilusión, ¿sí o no?
1: Sí, es muy bonito.
0: ¿Quién ha sido tu primer amor? A ver, dime. Así, abiertamente.
1: Abiertamente, no, sí. Hemos tenido primeros amores.
0: No. Sí. Cuidadito que estés hablando, Santos, a mí no ve nadie. Bueno, querido Santos, gracias por estar con nosotros.
1: Gracias a ti, saludos a todos los amigos y saludos a todos los audiencias, a nuestros músicos, ¿no? Que nos dan esta satisfacción de poder disfrutar y deleitar la música que ellos nos dan, ¿no? Y ayer entrevistabas tú y a un gran compositor y se hablaba también de la música, ¿no? A veces el sonido del charango, de la guitarra, ya se sabía quién estaba tocando, y es una verdad, ¿no? Que escuchamos un sonido y no sabemos quién está cantando.
0: En este tiempo, sí.
1: Antes se escuchaba, ¿no? El hecho de darguear la guitarra, nomás cada quien tiene su tacto, como quien dice, pero son tiempos diferentes, pero nuevamente, ¿no? Saludarles a los grandes compositores, y un saludo también, debe estar escuchándonos, Rolando Lima, un saludo para él y para todos, Ramiro. Gracias, Ramiro, por tu tiempo y, como siempre, ¿no? Que viva nuestra República de Bolivia con la única bandera que es rojo, amarillo y verde. Gracias, Ramiro.
0: Exactamente, un abrazo, Santo Gido, gracias por estar con nosotros. Bueno, tenemos mensajes que llegan acá a la radio. Tenemos un mensaje de voz, nos dicen, a ver, vamos a escuchar la misma. Buenas tardes, ¿cómo le va? ¿Con quién
2: hoy
0: hablamos?
2: Es un día muy especial. Ajá. Para mi familia.
0: A ver.
2: Hoy, 9 de mayo, es el cumpleaños de nuestro amado papito, Víctor Hugo Castellón Rivero. Él, hace 6 meses, ha partido al reino de nuestro amado Dios. Lo recordamos siempre como nos enseñó a vivir, con sencillez, alegría y valores. Te amamos por siempre, tu esposa Marta Sandy de Castellón, tus hijos Hugo Martín, Katia Jimena, tus yernos, tus nietitos. Feliz cumpleaños, papito querido.
0: Muy bien, perfecto, gracias, claro que sí, vamos a también disfrutar ese recuerdo, ¿no? De alguien que partió hace ya 6 meses, nos dicen, pero está en el corazón de cada uno de sus hijos, de su pareja, de sus nietos, bueno, de los amigos, de toda la familia, en definitiva. A Eduardo Huanca Vargas, en la zona Mariscal Santa Cruz, unidad vecinal SE en Viacha, nos están escuchando, son asiduos oyentes, además él es el profe, nos encontramos en la cancha, hoy en la jornada de la mañana, ahí en Chamoco Chico, y bueno, pues le mandamos un saludo al profe, al árbitro de fútbol, Eduardo Huanca Vargas, en la zona Mariscal Santa Cruz, unidad vecinal SE en Viacha. Gracias. Siempre por la deferencia para Copa Panamericana y por todos esos detalles. Tan lindos, ¿eh? Tan lindos. No podrás, corazón, buenas tardes.
3: Don Ramiro.
0: Sí.
3: Don Ramiro, muy buenas tardes. Le habla siempre un asiduo oyente de Panamericana, Mario Torres Roca, aquí de la ciudad del Alto.
0: ¿Cómo le va, don Mario? ¿De qué parte del Alto nos habla?
3: Estoy hablando de Villadela, Barrio Madrid.
0: Barrio Madrid en Villadela. Perfecto, don Mario, gracias por estar siempre en sintonía de Panamericano. Usted asiduo, ¿verdad, don Mario?
3: Desde muchísimos años, don Ramiro.
0: ¿Cuántos años ya usted es asiduo de Panamericana?
3: Más de 30 años.
0: Más de 30 años, sí. imagínese usted. Comenzó escuchando la radio entonces hace a los 5 años, ¿o no?
3: Créame que, a ver, asegúreme, don Ramiro, de cuántos años yo tengo en este momento.
0: Bueno, usted debe bordear mi edad también, pues ya debe estar por los 70.
3: No.

0: Sí.
1: Jaime Rivero, sí.
0: Claro, claro.
1: Fue
0: maestro
1: a visitar, por ejemplo, a la entrada del San Miguel.
0: Ajá.
1: Allí, y desde ese momento no va nadie más de la radio a visitar. La entrada de San Miguel es una entrada fabulosa, ¿no?
0: Allá en Potosí. De San Miguel de Arcángel me habla, ¿verdad?
1: Exacto, don Ramón.
0: Sí, sí, una vez fuimos, creo, sí, me acuerdo que hemos ido a transmitir desde allá, hace muchos años.
1: Sí. Interesante,
0: sí.
1: Don Ramiro.
0: Con Rubén Chuquimia, incluso, que estaba también acá en Panamericana. Ah. Bueno, muchos otros locutores de primer nivel. Bueno, a ver, don Mario, ¿qué escuchamos?
1: Bueno, don Ramirito, siempre a mí me agradan los temas del ayer. Por María Luisa Tirado, amorosa esta cueca. O de lo contrario, por los hermanos Arteaga, esta cueca también celos. ¿No? Y en principio siempre va a usted el saludo cordial. Porque es usted una buena persona, un gran locutor, un gran periodista de Radio Panamericana, que el día de mañana cumplen ustedes también y deben festejarse, don Ramiro. Y también saludarlos pues a todos los periodistas mineros, ¿no? Por ejemplo, Radio Uncía, Radio La Voz del Minero, Radio 21 de Diciembre, la Radio Pío 12, Radio Miraflores, ¿no? Del norte Potosí, aquellas radios en aquel entonces eran famosas. En el momento está Radio Pío II y Radio Uncía, como también tenemos otra radio que es San Miguel, ¿no? Son estas radios mineras que también tenemos pues periodistas que son empíricos y algunos son pues profesionales, pero de una rama que les aprecia siempre en su trabajo cotidiano, don Ramiro.
0: Bien, perfecto, gracias por esos conceptos a nombre de todos los periodistas, particularmente de Panamericana. Así que, un abrazo, Mario, y que viva la República de Bolivia.
1: Bueno, don Ramirito, hay que aprovechar siempre saludándoles, porque están esperando, pues, allí, norte.
0: Ah, bueno,
1: Bolivia.
0: Bueno, da, adelante.
1: Sí. Bueno, para este mi gran amigo Freddy San Miguel Arenas, al doctor René Morales, David Lascano Cuno, Roberto Fernández, Nemesio Saavedra, Benito García Mussolini, Ronald Cesano San Ginés, Víctor Barroso, como también para las señoras Donisa Muñoz Arancibia, Celia Ibáñez Aramayo, Nora Pereira de Vázquez, Amalia Medrano Vila de Tito, Lucia Arias de Hurtado, Nilda Murillo de Ezer y la señora Flora Conde de Balcázar. Bueno, para todos ellos estos dos temas, si es posible, don Ramiro, y un abrazo a través de Panamericana. Y que viva la República de Bolivia con la única bandera que conocemos, la rojo, amarillo y verde.
0: Exactamente, Omar, un abrazo, que le vaya muy bien. Gracias por estar con nosotros.
1: Gracias, don Omar.
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0: Qué linda cueca en tus ojos, ¿ah? Vamos con estos mensajes. Muy buenas tardes, querido Ramiro, y a toda la emisora Panamericana, por favor, pedirle un tema de Pacha, Puedo Vivir Sin Tu Amor, enviando saludos a los bolivianos por el mundo desde la ciudad de El Alto. Atentamente su oyente David, y que viva Bolivia, nos dice. Y bueno, tenemos otro mensaje, sí, que nos llega. Muy buenas tardes, Ramirito, un saludo a la Radio Panamericana, felicitarles por el programa Surcos Bolivianos, que siempre va difundiendo la mejor música que nos identifica. Es el orgullo de todos los bolivianos, la música nacional. Solicitarte un temita a mi querido viejo del grupo Bonanza, para mi querido padre Elías, que ya partió al más allá. Saludar a mis tíos y toda la familia. Avisa en la ciudad de Potosí. Muchas gracias, nos dice. Bueno, otro mensaje, hermano, ya las tardes y los sábados volvieron a la normalidad en la Panamericana. Un abrazo, Ramirito. Clever, sí, de Romicar, Clever de Romicar, Clever, querido, gracias por estar en sintonía de Panamericana, como siempre. Y ya estamos haciendo, por si acaso, la notita correspondiente para ya pedir oficialmente el permiso correspondiente para que estés con nosotros participando del campeonato de la biblioteca ahí en Villanuevo Potosí, que ya va a comenzar. Así que públicamente pedimos también permiso. Vamos a pedir audiencia, como eres abogado vos también, vamos a pedir audiencia para que nos atienda tu jueza y podamos pedirle permiso para los partidos que ya se avecinan con el Club Romicar en la biblioteca en Villanuevo Potosí. Buenas Buenas tardes, ¿con quién hablamos?
3: Buenas tardes, don Ramiro.
0: ¿Cómo le va?
3: Muy bien, gracias. Te habla Santiago de la zona de Villa del Carmen.
0: Santiago de Villa del Carmen, esto de Villa Fátima por ahí arriba, ¿verdad?
3: Sí, a una poca distancia.
0: Bueno, sí, exactamente, sí, por ahí Villa del Carmen, yo conozco. Mi barrio es Villa Fátima, por cierto, ¿verdad? Después está Chuquiaguillo, ¿no ve?
3: Chuquiaguillo, después ya Calajahuilla, todo eso.
0: Sí, ya muy pronto estaré participando en el campeonato también de Chuquiaguillo, ya empezó, pero ya me toca asistir también.
3: Así que vamos a
0: volver al barrio querido. Don Santiago, a ver, ¿qué escuchamos esta tarde? ¿A quién manda saludos?
3: Bueno, primeramente, felicitarle pues por su retorno al programa.
0: Muchas gracias.
3: Porque la voz que usted tiene es muy diferente, ¿no? Ahí no tiene mucha diferencia. Y muchos han estado preguntando por usted también. Y ahora estamos muy, creo, contentos.
0: Bueno, gracias, don Santiago. ¿Eh? Muchísimas gracias, de verdad.
3: Sí, me gustaría, por favor, escuchar de los payas.
0: Sí.
3: Puede ser mi colegio.
0: Ah, ¿cuál es su colegio? A ver, cuénteme.
3: Bueno, yo el año 75 he estudiado ya en el turno de la noche en Ave María.
0: ¿Ya?
3: Bueno, he estudiado ahí, entonces claro, no he salido, pero he estudiado, tengo muchos recuerdos del colegio, porque eran buenos profesores en la noche.
0: Exactamente, en el turno de la noche, ¿no? Sí. Nocturno era, ¿no? Nocturno.
3: Claro, sí.
0: Sí, usted, me imagino que se acuerda del colegio René Zamora también, ahí era nocturno.
3: Claro, también, estamos cerca, ¿no?
0: Somos cerquita, vecinos. Sí, cerquita. Bueno, claro. ahí estamos, mi colegio entonces.
3: Sí, por favor, ¿por qué me recuerda ese tema de los payas? Porque usted se debe acordar del abuelo Tino.
0: Sí,
3: el programa sí. Había un programa, digamos, los colegios que participaban.
0: Claro.
3: Entonces debe recordar, sí. Eso me recuerdan porque ahí lo hacían, participaban ahí los artistas, todo eso, y ahí participaban los payas.
0: Exactamente, hace mucho tiempo, muchos años, hombre.
3: Claro,
0: nuestro querido abuelito Tino, emblemático además, ¿no? Emblemático.
3: Claro que sí, bueno, pues por ese temito, por favor, don Ramiro.
0: Claro que sí, don Santiago, y que viva la República de Bolivia.
3: Claro que sí, que viva el rojo, amarillo y verde.
0: Un abrazo, don Santiago, gracias por
3: igualmente,
0: estar con nosotros.
3: Gracias.
0: Que le vaya muy bien.
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0: Bien, vamos a otro mensaje. Muy contento de escuchar la voz que identifica Bolivia. Ramiro Plata, sinónimo de identidad boliviana. Vuelvo a surcos bolivianos y feliz de volver a escucharlo, dice. Reciba un abrazo. Vuelvo y feliz de volver a escucharlo, dice. Recibe un abrazo fraterno de Adolfo Solís y si es posible, Yantay y la Lara para un amor incógnito. Por favor, con todo el amor a mi Bolivia, dice. En vez de Laila Lala, ponga el nombre del amor de usted. A ver, puede ser Carmen, Rosa, María. Póngale y va a darse cuenta que es cabalito para poder recordar a ese amor. Este Rolando Lima es un maestro, definitivamente. Muy buenas tardes, don Ramiro. Un saludo para ustedes y para todos los oyentes de esta emisora, en especial a mi familia que se encuentra en diferentes departamentos y en la misma Sucre. Dice, por favor, pedirle unos temitas, un caporal de Pasión Andina, titula Piel Morena. La Romerita, un tema de los Carcas, titula Sucre. Atentamente, Claudia López, desde la capital de Bolivia, la hermosa Sucre. Es muy bonito su programa con música nacional. Un abrazo, gracias a Sucre. Buenas tardes, surcos bolivianos, desde Santa Cruz de la Sierra. Solicito un tema, por favor, de uno de los mejores músicos de Bolivia, como es el grupo Sabe Andina, dice. El tema es Ironías o Es Difícil Volver, dedicado a Pablo Antonio Huanca Soluco, de parte de Gladys Aguilar Cantuta. También solicito, por favor, licenciado Ramiro Plata. No he ido al cuartel, así que no soy licenciado, Ramiro nada más. Escuchar su voz melodiosa que interpreta la poesía o letra de Ironías del grupo Sabe Andina como antesala a la canción Es Difícil Volver. O Ironías, que hace tiempo ya no escuchamos su valiosa introducción con su voz. No sé si se podrá, pero muchas gracias a Surcos Bolivianos de Panamericana. El mejor programa y la mejor radio de Bolivia. Gracias. Un abrazo para usted. Gracias por los conceptos, además. Muy buenas tardes a Surcos Bolivianos, al señor Ramiro Plata, que retornó a la conducción del programa y a su gran audiencia a nivel nacional e internacional. Por favor, le pedimos escuchar la canción Cueca para vos, de Oscar Vidaurre, con Miguel Orías. Muchísimas gracias, Carlos Alarcón. Un abrazo para usted, Carlos. Vamos a ir a la música sugerida por ustedes, ¿le parece? Sí, puede ser, ¿no?

0: Bueno, ahí estábamos, tus ojos con música de maestros de Wilson Molina, la composición Linda Cueca, en tus ojos. La música sugerida por ustedes. 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

0: las 3 de la tarde con 19 minutos.
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1: Son las 3 de la tarde con 35 minutos.
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0: Son las 3 de la tarde con 50 minutos.
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0: Son las 4 de la tarde con 9 minutos.
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1: Son las 4 de la tarde con 21 minutos.
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0: Son las 4:35.
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0: Son las 4 de la tarde con 51 minutos.
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1: Son las 5 de la tarde con 3 minutos.
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